0: Las 8:32.
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1: 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Bienvenidos a Puerto de Libros, librería radiofónica. Les habla Luis Peroso Cervantes, quien de lunes a viernes, a través de la Red Nacional de Emisoras Radio Fe y Alegría, trae para ustedes este programa con muchísimo, pero muchísimo cariño, con ganas de llegar a sus hogares con buenos y con maravillosos libros, y también con poesía, ese género de la transformación del alma, esa posibilidad real de ser felices que nos da el lenguaje. La noche de hoy estaremos conversando sobre uno de los escritores mexicanos más importantes del siglo XX, y bueno, y parte del siglo XXI, porque falleció hace 10 años. Me refiero al gran José Emilio Pacheco, nacido en Ciudad de México el 30 de junio del año 1939 y fallecido también en la misma Ciudad de México el 26 de enero del año 2014. Fue un destacado escritor mexicano que publicó poesía, crónica, novela, cuento, ensayo, crítica literaria y traducción. Hoy estaremos presentando a José Emilio Pacheco en su propia voz, uno de los grandes escritores mexicanos. Se considera integrante de la llamada generación de los 50 o de medio siglo, en la que también se incluye a Juan Vicente Melo, a Inés Arredondo, a Juan García Ponce, a Humberto Batis, a Sergio Pitol, a José de la Colina, a Salvador Elizondo y a Carlos Monsalvis, entre otros. Compartió la perspectiva cosmopolita que caracteriza a los literatos de esa generación, y los temas que abordó en sus textos van desde la historia hasta el tiempo cíclico, los universos de fantasía y lo fantástico, y la ciudad y la muerte. La escritura de Pacheco se distingue por un constante cuestionamiento sobre la vida en el mundo moderno, sobre la literatura y su propia producción artística, así como por el uso de un lenguaje sin rebuscamientos, un lenguaje poético accesible. Vamos a escuchar de su libro Elementos de la Noche y de parte de su participación, valga la redundancia, en The World's Great Poets del Festival de Spoleto, una colección del Festival de Spoleto, los poetas más grandes del mundo. Vamos a escuchar Noche de México. Entonces, en síntesis, escucharemos un poema de su libro Los Elementos de la Noche, a continuación de Noche de México, su participación en el Festival de Poesía de Spoleto, Italia, para que comencemos esta noche, bueno, caminando por la voz de José Emilio Pacheco. Sus comentarios al 0424-672-3597 o en nuestras redes sociales @ Librería Radio en Twitter y en Instagram.
2: De los elementos de la noche 1958-1963. La enredadera. Verde o azul, fruto del muro, crece, divide cielo y tierra. Con los años, se va haciendo más rígida, más verde. Costumbre de la piedra, cuerpo ávido de entrelazadas puntas que se tocan. Llevan la misma savia, son una breve planta, y también son un bosque. Son los años que se anudan y rompen. Son los días del color del incendio. Son el viento que a través del otoño toca el mundo. Las oscuras raíces de la muerte. Y el linaje de sombra que se alzó en la enredadera.
3: La ciudad en estos años cambió tanto que ya no es mi ciudad. Su resonancia de bóvedas en ecos y los pasos que ya no volverán. Ecos, pasos, recuerdos, destrucciones. Pasos que ya no son, presencia tuya, hueca memoria resonando en vano. Lugar que ya no está, donde pasaste, donde te vi por último en la noche, de ese ayer que me espera en los mañanas, de ese futuro que pasó a la historia, de este hoy continuo en que te estoy perdiendo. Atardecer de México en las lúgubres montañas del poniente. Allí el ocaso es tan desolador que se diría, la noche así engendrada será eterna. Conozco la locura y no la santidad, la perfección terrible de estar muerto. Pero los ritmos, imperiosos ritmos, los latidos secretos de la savia, arden en la extensión de mansedumbre que es la noche de México, y los sauces, las famélicas rosas y las palmas, funerarios y preces perdurando, son veredas del cardo, son eriales de la serpiente árida, habitante en comarcas de fango, esas cavernas donde el águila real bate las alas, en confusión de bóvedas, reptando por la noche de México. Ojos, ojos, cuántos ojos de cólera mirándonos, en la noche de México, en la furia, vegetal anhelante de la hoguera. Esa fúnebre hoguera que en las noches consume la ciudad y al día siguiente, solo vestigios ya, ni amor ni nada, tan solo ojos de cólera mirándonos. Solo las piedras sueñan, su linaje es la inmovilidad, el mundo es solo estas piedras inmóviles, roza el aire el cantil para gastarse, para hallar el reposo, inconsolable el descenso del vértigo, marea de mil zonas aéreas desplomándose. El viento trae la lluvia, en el jardín las plantas se estremecen. He mirado este campo a mediodía. Aquí todas las cosas se disponen a renacer. De pronto, dulcemente, todo el jardín se yergue entre las piedras. Nace el mundo de nuevo ante mis ojos. Cae la tarde en la lluvia, sorprendida por el girar marítimo del aire. Línea de sombra, umbral, solar umbrío, en donde la tiniebla se prepara a engendrar más tiniebla. Dulcemente la tarde cae en la lluvia. Cae la lluvia en la tarde y la tiniebla zozobra en plena luz. Resuena, vibra, otra vez en la tierra, en las montañas, ese golpe ignorado, sí, marítimo, con que el fuego del aire enciende el mundo.
1: Ese golpe con que el fuego del aire enciende el mundo. Ahí pueden ver ustedes la calidad poética, la tesitura de las imágenes de el gran José Emilio Pacheco, quien hoy está compartiendo con nosotros con su voz en esta noche de Puerto de Libros, librería radiofónica. Ustedes conocían a José Emilio Pacheco, me gustaría saber más si lo conocían, si lo tenían en su radar literario, si habían escuchado de este maravilloso poeta mexicano del siglo XX. Ahora vamos a escuchar de su libro Algún tiempo a esta parte, una serie de poemas breves, el poema 1, 2, 3, 4 y 5. Por supuesto, en la voz de su autor, José Emilio Pacheco, del libro Algún tiempo a esta parte.
2: De algún tiempo a esta parte. 1. Aquí está el sol con su único ojo. La boca escupe fuego que no se hastía de calcinar la eternidad. Aquí está como un rey derrotado que mira desde el trono la dispersión de sus vasallos. Algunas veces, el pobre sol, el heraldo del día que te afrenta y vulnera, se posaba en su cuerpo decorando de luz todo lo que fue amado. Hoy se limita a entrar por la ventana y te avisa que ya han dado a las 7 y tienes por delante la expiación de tu condena. Los papeles que sobrenadan en la oficina, las sonrisas que los otros te escupen, la esperanza, el recuerdo y la palabra, tu enemiga, tu muerte, tus raíces. 2. El día en que cumpliste 9 años, levantaste en la playa un castillo de arena. Sus fosos comunicaban con el mar. Sus patios hospedaron la reverberación del sol. Sus almenas eran incrustaciones de coral y reflejos. Una legión de extraños se congregó para admirar tu obra. Veía sus panzas comidas por el vello, las piernas de las mujeres mordidas por cruentas noches y deseos. Saciado de escuchar que tu castillo era perfecto, volviste a casa lleno de vanidad. Han pasado 12 años desde entonces, y a menudo regresas a la playa. intentas encontrar restos de aquel castillo. Acusan el flujo y el reflujo de su demolición, pero no son culpables las mareas. Tú sabes que alguien lo abolió a patadas y que algún día el mar volverá a edificarlo. 3. En el último día del mundo, cuando ya no hay infierno, tiempo ni mañana, dirás un nombre incontaminado de cenizas, de perdones y miedo. Su nombre alto y purísimo, como ese roto instante que la trajo a tu lado. 4. Suena el mar. La antigua lámpara del alba incendia el pecho de las oscuras islas. El gran buque zozobra anegado de soledad. Y en la escollera, herida por las horas, de pie como un minuto abierto se demora la noche. Los seres de la playa tejieron laberintos en el ojo del náufrago, próximo a ser oleaje, fiel rebaño del tiempo, alga, litoral verde, muchacha destruida que danza y brilla cuando el sol la visita. 5. De algún tiempo a esta parte, las cosas tienen para ti el sabor acre de lo que muere y de lo que comienza. Áspero triunfo de tu misma derrota, viviste cada día con la coraza de la irrealidad. El año enfermo te dejó en rehenes, algunas fechas que te acercan y humillan, algunas horas que no volverán, pero que viven su confusión en la memoria. Comenzaste a morir y a darte cuenta de que el misterio no va a extenuarse nunca. El despertar es un bosque de hallazgos, un milagro que recupera lo perdido y que destruye lo ganado. Y el día futuro, una miseria que te encuentra solo, inventando y puliendo tus palabras. Caminas y prosigues y atraviesas tu historia. Mírate extraño y solo, de algún tiempo esta parte.

0: Estamos escuchando la voz del gran escritor mexicano José Emilio Pacheco, uno de los más insignes y destacados escritores mexicanos del siglo XX, su segunda mitad del siglo XX. Falleció en el año 2014, en enero de 2014. Espero que esté siendo de su agrado. Vamos a hacer una pequeña pausa de dos minutos para escuchar los mensajes de Radio Fe y Alegría. Y ya volvemos con más de este su programa Puerto de Libros, Librería Radiofónica. Sus comentarios al 0424-672-3597 o a nuestras redes sociales arroba librería radio en Twitter y en Instagram.
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3: Son las 9:13.

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4: De El Reposo del Fuego, 1963-1965. 1. Brusco olor del azufre, repentino color verde del agua bajo el suelo. Bajo el suelo de México se pudren todavía las aguas del diluvio. Nos empantana el lago, sus arenas movedizas atrapan impidiendo la posible salida. El lago muerto en su féretro de piedra, sol de contradicción. Hubo dos aguas, y a la mitad una isla, a fin de que la sal no emponzoñara nuestra laguna dulce, en la que el mito abre las alas todavía, devora la serpiente metálica, nacida en las ruinas del águila. Su cuerpo es uno mismo y recomienza siempre. Bajo el suelo de México verdean espesamente pútridas las aguas que lavaron la sangre conquistada. Nuestra contradicción, agua y aceite, permanece a la orilla dividiendo como un segundo Dios todas las cosas, lo que decíamos ser y lo que somos. Haga el experimento. Si levanta un pedazo de tierra, encuentra el lago, la sed de las montañas, el salitre que devora los años. Y este lodo en que yacen las ruinas de la noble ciudad de Moctezuma. Y comerá también nuestros siniestros palacios de reflejos, muy lealmente, fiel a la destrucción que lo preserva. El axolotl es nuestro emblema, encarna el temor de ser nadie, y replegarse a la noche perpetua en que los dioses se pudren bajo el agua y su silencio es oro, como el oro de Cuauhtémoc que Cortés inventó. Abre esa puerta, prende la luz, acérquense, es muy tarde, pero nunca es la hora, no ha llegado. Nos vamos, se hizo tarde, ya es muy tarde, hay tiempo todavía. Hoy o mañana, dense la mano. No se ve, está oscuro. Dame la mano, por favor. Nos vemos. 2. Toda la noche vi crecer el fuego. 3. La ciudad, en estos años, cambió tanto que ya no es mi ciudad. Su resonancia de bóvedas en ecos y los pasos que ya no volverán. Ecos, pasos, recuerdos, destrucciones. Pasos que ya no son, presencia tuya. Hueca memoria resonando en vano, lugar que ya no está, donde pasaste, donde te vi por último en la noche de ese ayer que me espera en las mañanas, de ese futuro que pasó a la historia, de este hoy continuo en que te estoy perdiendo. 4. Atardecer de México en las lúgubres montañas del poniente. Allí el ocaso es tan desolador que se diría, la noche así engendrada será eterna. 5. Conozco la locura y no la santidad. La perfección terrible de estar muerto. Pero los ritmos, imperiosos ritmos, los latidos secretos de la savia arden en la extensión de mansedumbre que es la noche de México. Y los sauces, las famélicas rosas y las palmas, funerarios y preces perdurando, son veredas del cardo, son eriales de la serpiente árida. Habitante en comarcas de fango, esas cavernas donde el águila real bate las alas, en confusión de bóvedas, reptando por la noche de México. Ojos, ojos, cuántos ojos de cólera mirándonos. En la noche de México, en la furia vegetal anhelante de la hoguera, esa fúnebre hoguera que en las noches consume la ciudad, y al día siguiente solo vestigios ya, ni amor ni nada, tan solo ojos de cólera mirándonos. 6. ¿Hasta cuándo, en qué islotes sin presagios hallaremos la paz para las aguas, tan sangrientas, tan sucias, tan remotas, tan subterráneamente ya virtuales de nuestro pobre lago y cenagoso? Ojo de los volcanes, Dios del valle que nadie vio de frente y cuyo nombre los antiguos callaron. ¿Qué se hicieron tantos jardines, las embarcaciones, anegadas de flores, qué se hicieron? ¿Qué se hicieron los ríos, las corrientes de la ciudad, sus ondas, sus rumores, Los llenaron de mierda, los cubrieron por no estorbar el paso del carruaje de los nuevos señores, la reciente nobleza mexicana. ¿Qué se hicieron los bosques, los pinares y los sauces que otro tiempo poblaron la meseta, este cráter lunar donde se asienta la ciudad movediza, la fluctuante capital ya sin rostro? Los vendieron para erguir el palacio del cacique, del señor general, del licenciado. Dijo el virrey, los hombres de esta tierra son seres por destino condenados a eterna oscuridad y abatimiento. La injuria del virrey flota en las aguas. Ningún tiempo pasado, ciertamente, fue peor ni fue mejor. No hay tiempo, no lo hay, no hay tiempo. Mide la vejez del planeta por el aire cuando cruza implacable y sollozando. 7. México subterráneo. El poderoso virrey, emperador, sátrapa, hizo construir para sí todo el desierto. Hemos criado el desierto. Las montañas, rígidas de basalto y sombra y polvo, son la inmovilidad. Ah, cuánto estruendo, el de las aguas muertas resonando en el silencio cóncavo. Es retórica, iniquidad retórica, mi llanto. 8. Solo las piedras sueñan, su linaje es la inmovilidad. El mundo es solo estas piedras inmóviles. Roza el aire el cantil para gastarse, para hallar el reposo, inconsolable el descenso del vértigo, marea de mil zonas aéreas desplomándose. 9. Hoy, esta tarde, me reúno a solas, con todo lo perdido y sin embargo lo futuro también. Y mientras pasa, la hora junto a mí va oscureciendo. En un fuego de nadie se confunden luz y noche, pasado que no ha muerto. O ese instante sin nadie que recorren la ociosidad viscosa de la araña, la mosca y su hociquito devastador. Entre el ave y su canto fluye el cielo. Fluye, sí, está fluyendo, todo fluye. El camino que lenta en las mañanas, los planetas errantes, calcinados, que cumplen su condena desgastándose, al hendir sin reposo las tinieblas. 10. Hay que darse valor para hacer esto. Escribir cuando rondan las paredes, uñas airadas, animales ciegos, ácidos perros del furor, guardianes de un orden que estalló, y en sus pedazos sueña la lepra envenenar la tierra. Hay que darse valor para hacer esto. No se puede callar, ir al silencio, y es tan profundamente inútil hacer esto, y es doloroso hablar. Más doloroso, más difícil aún callarse a tiempo, antes que los gusanos, los instantes, abran la boca muda de una letra y le coman su espíritu. Las sílabas carcomidas, renguiantes, son sonete de algún viejo molino. Cuántas cosas, llanto de cuántas cosas ya inservibles, y otras que pelearán. Chatarra sorda, sorda, sórdida hoguera consumiéndose, fuego a la luz, ceniza, un lirio escada pobre, triste, triste rescoldo triste ya fundiéndose. 11. El viento trae la lluvia. En el jardín, las plantas estremecen. 12. He mirado este campo a mediodía. Aquí todas las cosas se disponen a renacer. De pronto, dulcemente, todo el jardín se yergue entre las piedras. Nace el mundo de nuevo ante mis ojos.
5: Es asombroso cómo José Emilio Pacheco va dibujando un México nocturno, ¿no? Pero resplandeciente, enceguecido por el sol. El sol del desierto y por su historia. Estamos de vuelta aquí en Puerto de Libros, librería radiofónica. Acabamos de escuchar a el autor de esta noche, a José Emilio Pacheco, quien nos estuvo leyendo de su libro El Relámpago de Fuego, algunos maravillosos poemas. ¿Cuál es su opinión sobre este poeta, resplandeciente poeta mexicano? Escríbanos al 0424-672-3597, 0424-672-3597, o en nuestras redes sociales, arroba librería radio, en Twitter y en Instagram. Un poquito más de la vida de José Emilio Pacheco, quien desde temprana edad comenzó su acercamiento en la literatura, leyendo autores como Julio Verne, Rubén Darío, Oscar Wilde, Pedro Paino, Amado Nervo, Jorge Luis Borges y Alfonso Reyes, y escudriñando a los escritores que frecuentaban la casa. Anotan sobre esa infancia en el libro Introducción a Pasión por la Palabra, homenaje a José Emilio, coordinado por Edith Negrín y por Álvaro Ruiz. Dicen sobre esa infancia, dicen su verdadero aprendizaje empezó en la casa paterna, a la que solían llegar un grupo de escritores que el niño José Emilio escuchaba y siguió escuchando. Los nombres de ese grupo son fácilmente reconocibles: Juan de la Cebada, Héctor Pérez Martínez, Juan José Arriola, José Vasconcelos, Martín Luis Guzmán, algunas veces Julio Torri, al que escuchaba él y su amigo Carlos Monsalvis. Esto, como les digo, lo dice Edith Negrín y Álvaro Ruiz Abreu. Comenzó a escribir en la adolescencia, época en la que publica en revistas estudiantiles y periódicos como Proa, de la Escuela Preparatoria en el Centro Universitario de México en 1955, en el Diario de Yucatán, en el Diario del Sudeste y en las revistas estudiantiles Índice y Nuevas Letras, la primera de la Facultad de Derecho y la segunda de la Facultad de Filosofía y Letras de la Universidad Nacional Autónoma de México. Pacheco ingresó a la carrera de Derecho en la Universidad Autónoma de México, pero la abandonó a los 19 años para dedicarse a la escritura. Participó en diversas revistas y suplementos culturales como México en la Cultura, la revista Siempre, Diálogos, Revista Mexicana de Literatura, Diorama de la Cultura, Ramas Nuevas y en el suplemento de Estaciones, donde trabajó con Carlos Monsiváis. Su consolidación como escritor se plasmó en sus publicaciones en La Cultura de México, de Fernando Benítez, su guía, amigo y maestro. Fue profesor de la Universidad de Maryland en los Estados Unidos, a Canadá e Inglaterra, investigador en el Departamento de Estudios Históricos de el INA y miembro de el Colegio Nacional desde julio del año 1986. Este es José Emilio Pacheco, que publica su primer libro, Los Elementos de la Noche, en el año 1963. Le seguirá El Reposo del Fuego, del que acabamos de escuchar algunos textos, del año 1966. Y ahora escucharemos un interesante poema de su libro Inscripciones. Este libro Inscripciones, de José Emilio Pacheco, que espero que ustedes, bueno, disfruten también, como hemos disfrutado toda la poesía esta noche. Sus comentarios al 0424-672-3597, 0424-672-3597, o a nuestras redes sociales, arroba Librería Radio en Twitter y en Instagram. Con ustedes la voz de José Emilio Pacheco, leyendo de este texto, Inscripciones.
4: Inscripciones. Primera. Piedras que inútilmente pule el tiempo. Muro entre dos distancias levantado, que nada cubre ya porque lo cubren la destrucción, la hierba, acaso el viento. Puerta cerrada de un jardín que nunca ha existido o yace entre sus ruinas. Muro de polvo, siglos que se yerguen contra el paso de nadie, bajo el tiempo. Segunda. Toda la noche se ha poblado de agua. Sobre el muro del día, el mundo llueve. Tercera. Una vez, de repente, a medianoche, se despertó la música. Sonaba como debió sonar antes que el mundo supiera que fue música el lamento de las horas deshechas y del hombre al que el instante gasta cada instante. Cuarta. Sobre un espacio del segundo, el tiempo, deja caer la luz sobre las cosas. Vil llanura de objetos que me contemplan, mudos, pero con algo en ellos que es una voz eterna. Quinta. Medio comido por la tarde, el tigre suma sus manchas, sus feroces manchas, legión perpetua de su imagen, hierba, hojarasca, prisión que lo hace tigre. Sexta. Cierra los ojos, mar, que tu mirada se vuelva hacia la noche, honda y extensa, como otro mar de espumas y de piedras.
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0: Son las 9:28.
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13: Colonia Roma, capítulo final de las batallas en el desierto. Hubo un gran temblor en octubre. Apareció un cometa en noviembre. Dijeron que anunciaba la guerra atómica y el fin del mundo, o cuando menos otra revolución en México. Luego se incendió la ferretería La Sirena y murieron muchas personas. Al llegar las vacaciones de fin de año, todo era muy distinto para nosotros. Mi padre había vendido la fábrica y acababan de nombrarlo gerente al servicio de la empresa norteamericana que absorbió sus marcas de jabones. Héctor estudiaba en la Universidad de Chicago y mis hermanas mayores en Texas. Un mediodía yo regresaba de jugar tenis en el Junior Club. Iba leyendo una novelita de Perry Mason en la banca transversal de un Santa María, cuando en la esquina de Insurgentes y Álvaro Obregón, Rosales pidió permiso al chofer y subió con una caja de chicles Adams. Me vio. A toda velocidad bajó apenadísimo a esconderse tras un árbol cerca de Alfonso y Marcos, donde mi madre se hacía permanente y manicure antes de tener coche propio y acudir a un salón de Polanco. Rosales, el niño más pobre de mi antigua escuela, hijo de la afanadora de un hospital. Todo ocurrió en segundos. Bajé del Santa María ya en movimiento. Rosales intentó escapar. Fui a su alcance. Escena ridícula. Rosales, por favor, no tengas pena. Está muy bien que trabajes. Yo, que nunca había trabajado. Ayudar a tu mamá no es ninguna vergüenza. Todo lo contrario. Yo en el papel de la doctora Corazón desde su clínica de almas. Mira, ven, te invito un helado en la Bella Italia. No sabes cuánto gusto me da verte. Yo, el magnánimo que a pesar de la devaluación y de la inflación tenía dinero de sobra. Rosales, hosco, pálido, retrocediendo. Hasta que al fin se detuvo y me miró a los ojos. No, Carlitos, mejor invítame una torta si eres tan amable. No me he desayunado, me muero de hambre. Oye, ¿no me tienes coraje por nuestros pleitos? ¿Qué va, Rosales? Los pleitos ya que importan. Yo, el generoso, capaz de perdonar porque se ha vuelto invulnerable. Bueno, muy bien, Carlitos. Vamos a sentarnos y platicamos. Cruzamos Obregón, atravesamos Insurgentes. Cuéntame, ¿pasaste de año? ¿Cómo le fue a Jim en los exámenes? ¿Qué dijeron cuando ya no regresé a clases? Rosales callado. Nos sentamos en la tortería. Pidió una de chorizo, dos de lomo y un sidral mundet. ¿Y tú, Carlitos, no vas a comer? No puedo, me esperan en mi casa. Hoy mi mamá hizo roast beef que me encanta. Si ahora pruebo algo, después no como. Tráigame, por favor, una coca bien fría. Rosales puso la caja de chicles Adam sobre la mesa. Miró hacia Insurgentes, los Packard, los Buicks, los Hudson, los tranvías amarillos, los postes plateados, los autobuses de colores, los transeúntes todavía con sombrero, la escena y el momento que no iban a repetirse jamás. En el edificio de enfrente, General Electric, calentadores Elbex, estufas Mabe. Largo silencio, mutua incomodidad. Rosales inquietísimo esquivando mis ojos. Las manos húmedas repasaban el gastado pantalón de mezclilla. Trajeron el servicio. Rosales mordió la torta de chorizo. Antes de masticar el bocado, tomó un trago de sidral para humedecerlo. Me dio asco. Hambre atrasada y ansiedad. Devoraba. Con la boca llena me preguntó. ¿Y tú? ¿Pasaste de año a pesar del cambio de escuela? ¿Te irás de vacaciones a algún lado? En la sinfonola terminó la múcura y empezó Riders in the Sky. En Navidad vamos a reunirnos con mis hermanos en Nueva York. Tenemos reservaciones en el Plaza. ¿Sabes lo que es el Plaza? Pero oye, ¿por qué no me contestas lo que te pregunté? Rosales tragó saliva, torta, sidral. Temí que se asfixiara. Bueno, Carlitos, es que mira, no sé cómo decirte. En nuestro salón se supo todo. ¿Qué es todo? Eso de la mamá. Jim lo comentó con cada uno de nosotros. Te odia. Nos dio harta risa lo que hiciste. Qué loco. Para colmo, alguien te vio en la iglesia confesándote después de tu declaración de amor. Y en alguna forma se corrió la voz de que te habían llevado con el loquero. No contesté. Rosales siguió comiendo en silencio. De pronto alzó la vista y me miró. Yo no quería decirte, Carlitos, pero eso no es lo peor. No, que otro te diga. Déjame acabarme mis tortas. Están riquísimas. Llevo un día sin comer. Mi madre se quedó sin trabajo porque trató de formar un sindicato en el hospital. Y el tipo que ahora vive con ella dice que como no soy hijo suyo, él no está obligado a mantenerme. Rosales, de verdad lo siento, pero eso no es asunto mío y no tengo por qué meterme. Come lo que quieras y cuanto quieras. Yo pago. Pero dime qué es lo peor. Bueno, Carlitos, es que me da mucha pena, no sabes. Anda ya de una vez, no me chingues, Rosales. Habla, di lo que me ibas a decir. Es que mira, Carlitos, no sé cómo decirte. La mamá de Jim murió. ¿Murió? ¿Cómo que murió? Sí, sí. Jim ya no está en la escuela. Desde octubre vive en San Francisco, se lo llevó su verdadero papá. Fue espantoso, no te imaginas. Parece que hubo un pleito o algo con el señor ese, del que Jim decía que era su padre y no era. Estaban él y la señora, se llamaba Mariana, ¿no es cierto?, en un cabaret, en un restaurante o en una fiesta muy elegante en Las Lomas. Discutieron por algo que ella dijo de los robos en el gobierno, de cómo se derrochaba el dinero arrebatado a los pobres. Al señor no le gustó que le alzara la voz allí delante de sus amigos poderosísimos, ministros, extranjeros, millonarios, grandes socios de sus enjuagues, en fin. Y la bofeteó delante de todo el mundo y le gritó que ya no tenía derecho a hablar de honradez porque era una puta. Mariana se levantó y se fue a su casa en un libre, y se tomó un frasco de Nembutal, o se abrió las venas con una hoja de rasurar, o se pegó un tiro, o hizo todo esto junto. No sé bien cómo estuvo. El caso es que al despertar, Jim la encontró muerta, bañada en sangre. Por poco él también se muere del dolor y del susto. Como no estaba el portero del edificio, Jim fue a avisarle a Mondragón. No tenía nadie más. Y ya ni modo, se enteró toda la escuela. Hubieras visto el montonal de curiosos y la Cruz Verde y el agente del Ministerio Público y la policía. Yo no me atreví a verla muerta, pero cuando la sacaron en camilla, las sábanas estaban todas llenas de sangre. Para todos nosotros fue lo más horrible que nos ha pasado en la vida. Su mamá le dejó a Jim una carta en inglés, una carta muy larga en que le pedía perdón y le explicaba lo que te conté. Creo que también escribió otros recados. A lo mejor había uno para ti, ¿cómo saberlo? Aunque se hicieron humo, pues el señor de inmediato le echó tierra al asunto y nos prohibieron hacer comentarios entre nosotros y sobre todo en nuestras casas. Pero ya ves cómo vuelan los chismes y qué difícil es guardar un secreto. Pobre Jim, pobre cuate. Tanto que lo fregamos en la escuela. De verdad me arrepiento. Rosales, no es posible, me estás vacilando. Todo eso que me cuentas lo inventaste. Lo viste en una pinche película mexicana de las que te gustan. Lo escuchaste en una radionovela cursi del XCW. Esas cosas no pueden pasar. No me hagas bromas así, por favor. Es la verdad, Carlitos. Por Dios santo, te juro que es cierto. Que se muera mi mamacita si te he dicho mentiras. Pregúntale a quien quieras de la escuela. Habla como un dragón. Todos lo saben, aunque no salió en los periódicos. Me extraña que hasta ahora te enteres. Conste que yo no quería ser el que te dijera. Por eso me escondí, no por los chicles. Carlitos, no pongas esa cara. ¿Estás llorando? Ya sé que es muy terrible y espantoso lo que pasó. A mí también me impresionó como no te imaginas. Pero no me vas a decir que en serio, a tu edad, estabas enamorado de la mamá de Jim. En vez de contestar, me levanté, pagué con un billete de 10 pesos y salí sin esperar el cambio ni despedirme. Vi la muerte por todas partes, en los pedazos de animales a punto de convertirse en tortas y tacos, entre la cebolla, los tomates, la lechuga, el queso, la crema, los frijoles, el guacamole, los chiles jalapeños. Animales vivos como los árboles que acababan de talar la insurgentes. Vi la muerte en los refrescos, Misión Orange, Spur, Ferroquina, en los cigarros, Belmont, Gratos, Elegantes, Casinos. Corrí por la calle de Tabasco diciéndome, tratando de decirme, es una chingadera de Rosales, una broma imbécil, siempre ha sido un cabrón. Quiso vengarme de que lo encontré muerto de hambre con su casquita de chicles y yo con mi raqueta de tenis, mi traje blanco, mi Perry Mason en inglés, mis reservaciones en el Plaza. No me importa que abra la puerta Jim, no me importa el ridículo. Aunque todos vayan a reírse de mí, quiero ver a Mariana. Quiero comprobar que no está muerta Mariana. Llegué al edificio, me sequé las lágrimas con un Kleenex, subí las escaleras, toqué el timbre del departamento 4. Salió una muchacha de unos 15 años. ¿Mariana? No, aquí no vive ninguna señora Mariana. Esta es la casa de la familia Morales. Nos cambiamos hace 2 meses. No sé quién habrá vivido antes aquí. Mejor pregúntale al portero. Mientras hablaba la muchacha pude ver una sala distinta, sucia, pobre, en desorden. Sin el retrato de Mariana por Semo, ni la foto de Jim en el Golden Gate, ni las imágenes del señor trabajando al servicio de México en el equipo del presidente. En vez de todo aquello, la última cena en relieve metálico y un calendario con el cromo de la leyenda de los volcanes. También el portero estaba recién llegado al edificio. Ya no era don Sindulfo, el de antes, el viejo excoronel zapatista que se volvió amigo de Jim y a veces nos contaba historias de la revolución y hacía la limpieza en su casa porque a Mariana no le gustaba tener sirvienta. No, niño, no conozco a ningún don Sindulfo ni tampoco ese Jim que me dices. No hay ninguna señora Mariana. Ya no molestes, niño, no insistas. Le ofrecí 20 pesos, ni 1,000 que me dieras, niño. No puedo aceptarlos porque no sé nada de nada. Sin embargo, tomó el billete y me dejó continuar la búsqueda. En ese momento me pareció recordar que el edificio era propiedad del señor y tenía empleado a don Sindulfo porque su padre, al que Jim llamaba mi abuelito, había sido amigo del viejo cuando ambos pelearon en la revolución. Toqué a todas las puertas. Yo, tan ridículo, con mi trajecito blanco y mi raqueta y mi Perry Mason, preguntando, asomándome, a punto de llorar otra vez. Olor a sopa de arroz, olor a chiles rellenos. En todos los departamentos me escucharon casi con miedo. Qué incongruencia mi trajecito blanco. Era la casa de la muerte y no una cancha de tenis. Pues no. Estoy en este edificio desde 1939 y que yo sepa nunca ha vivido aquí ninguna señora Mariana. Jim, tampoco lo conocemos. En el 8 hay un niño más o menos de tu edad, pero se llama Everardo. En el departamento 4, no, allí vivía un matrimonio de viejitos sin hijos. Pero si vine 1,000,000 de veces a casa de Jim y de la señora Mariana. Cosas que te imaginas, niño. Debe ser en otra calle, en otro edificio. Bueno, adiós, no me quites más tiempo. No te metas en lo que no te importa ni provoques más líos. Ya basta, niño, por favor. Tengo que preparar la comida. Mi esposo llega a las 2:30. Pero señora, vete, niño, llamo a la patrulla y te vas derechito al tribunal de menores. Regresé a mi casa y no puedo recordar qué hice después. Debo de haber llorado 10 enteros. Luego nos fuimos a Nueva York. Me quedé en una escuela en Virginia. Me acuerdo, no me acuerdo ni siquiera del año. Solo estas ráfagas, estos destellos que vuelven con todo y las palabras exactas. Solo aquella cancioncita que no escucharé nunca. Por alto esté el cielo en el mundo, por hondo que sea el mar profundo. Qué antigua, qué remota, qué imposible esta historia. Pero existió Mariana, existió Jim, existió cuanto me he repetido después de tanto tiempo de rehusarme a enfrentarlo. Nunca sabré si el suicidio fue cierto. Jamás volví a ver a Rosales ni a nadie de aquella época. Demolieron la escuela, demolieron el edificio de Mariana, demolieron mi casa, demolieron la colonia Roma. Se acabó esta ciudad, terminó aquel país. No hay memoria del México de aquellos años. Y a nadie le importa. De ese horror, ¿quién puede tener nostalgia? Todo pasó como pasan los discos en la sinfonola. Nunca sabré si aún vive Mariana. Si viviera, tendría 60 años.
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10: Son las 9:43. 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
5: Seguimos en Puerto de Libros, librería radiofónica. Acabamos de escuchar un fragmento de un texto narrativo, Las batallas del desierto, de José Emilio Pacheco, una novela corta que apareció por primera vez en el suplemento Sábado del periódico La Voz el 7 de junio del año 1980. Al año siguiente fue publicada por la editorial Era. La novela narra la historia de Carlos, un niño de 8 años en el contexto sociopolítico del México de la posguerra, de la Segunda Guerra Mundial. En la novela se hace referencia a la cultura popular de la época, mencionando personajes como Tintán, Pedro Infante, entre otros, a los cambios tecnológicos, la aparición de los automóviles, los aparatos electrodomésticos, y a los nuevos hábitos de consumo de la sociedad mexicana que llegaban de los Estados Unidos después de la Segunda Guerra Mundial. Carlos vive en la colonia Roma de la Ciudad de México, asentamiento de una numerosa colonia extranjera árabe, judía y oriental, así como de mexicanos provenientes de diferentes ciudades del país. Su familia es de clase media, su madre proviene de una familia conservadora, de ascendencia jalicense e hija de antiguos cristeros. La trama concluye en que Carlos nunca logra saber si Mariana se suicidó, eso que acabamos de escuchar, o si sigue con vida. Esta Mariana, de la cual, bueno, el pequeño se enamora. El nombre de Las batallas del desierto alude a la guerra que culminó en la formación del Estado de Israel en el año 1948. Lo cierto es que José Emilio Pacheco no solamente escribió poesía, también, bueno, tuvo una obra que abarca narrativa, cuento, novela, crónica, la traducción y el ensayo. Existen características que unen sus textos, aunque cada uno de los géneros trabajados por el autor puede distinguirse de los otros por elementos particulares. Una constante en su obra es la renovación o reescritura. Consideraba a la literatura como algo dinámico y cambiante, lo cual lo llevó a revisar y reescribir sus propias obras en un afán de autocrítica. Su idea acerca de la reescritura incluye un diálogo con los textos anteriores de autores modernos como Jorge Luis Borges, Ernesto Cardenal y clásicos como Catulo, y con los propios lectores. Como se ha explicado diferentes críticos, entre ellos Oviedo, su obra es, en cierta manera, una antología formada por la reescritura de sus lecturas. un nuevo texto que se sobreimprime en otros textos preexistentes. Espero que les haya gustado ese fragmento que escuchamos en el segmento anterior. Vamos a escuchar ahora algunos poemas más en la voz de este maravilloso poeta mexicano. Escuchemos ahora de su libro No me preguntes cómo pasa el tiempo, esta pequeña selección de poemas.
15: Discurso sobre los cangrejos. En la costa se afirma que los cangrejos son animales hechizados y seres incapaces de volverse para mirar sus pasos. De las tercas mareas aprendieron la virtud del repliegue, el ocultarse entre rocas y limo. Caminantes oblicuos, en la tenacidad de sus dos pinzas, sujetan el vacío que penetran sus ojillos feroces como cuernos. Nómades en el fango o habitantes en dos exilios, extranjeros ante los pobladores de las aguas y ante los animales de la tierra. Trepadores nocturnos, armaduras errantes, hoscos y eternamente fugitivos, que van rehuyendo a la inmortalidad en imposibles círculos cuadrados. Su frágil caparazón incita al quebrantamiento, al pisoteo. Hércules vengó así la mordedura, y Juno que lo envió contra este obsceno personaje de feria, contra este charlatán de la edad heroica, para retribuirlo situó a Cáncer entre los 12 signos del zodiaco, a fin de que sus patas y tenazas encaminen al sol por el verano, el tiempo en que germinan las semillas. Ignoro en cuál momento dio su nombre a ese tumor que rompe los tejidos y aún al comenzar el final tercio del siglo XX permanece invencible y basta su mención para que el miedo cruce el rostro de todos los presentes. Los grillos, defensa e ilustración de la poesía. Recojo una alusión de los grillos. Su rumor es inútil, no le sirve de nada entrechocar sus élitros, pero sin la señal indescifrable que se transmiten de uno a otro, la noche no sería, para los grillos, noche.
5: Hermosos ambos poemas de ese libro. Ahora vamos a escuchar de su libro, Irás y no volverás, este texto que se llama The Dream is Over.
15: The Dream is Over. 1. En el hielo no queda vida natural, como en México. Todo ante mí se vuelve alegoría. Ahora esa noche se hunde para siempre en aquel lago turbio de irrealidad. Despiertos nos soñamos dormidos. No había nadie sino tú y yo en el mundo esa noche de julio. Ya sabíamos que jamás volverá. Tristemente era hermoso el momento, en la acre orilla del más bien muerto de los mares muertos. 2. El tiempo entero es muda mutación. Celebremos el peso de los años. El que fui, tenazmente, repite sus palabras en un teatro sin nadie. Ya no hay nada que pueda alimentarte, poesía. Muérete de ti misma, o por favor, ya cállate. 3. Actos contra memoria. Protestemos por su fijeza inútil, la manipulación, las distorsiones, el falso testimonio. Así hago don, pecado original, sinito impune. No lo tomes en serio, miente siempre. Contra el recuerdo no hay liberación. Se borra en parte y es archivado junto a sus iguales. Cuando menos lo piensas ya está fuera, con ganas de morder. Ha echado espinas y encaja los colmillos insaciables del nunca más. 4. Música y de repente es la misma canción, la que sonaba en tardes como aquellas. Han vuelto o todo es diferente. La zarza de los días se enreda en la violencia. Arde el desierto, tablas y leyes de conducta. Multitudes prosiguen su camino y dan vueltas y vueltas al templo del becerro. La incertidumbre es todo lo que tengo. Se acabó el LP. Hoy sí comienza la pesadilla de la historia.
5: Bueno, esa es la voz del escritor mexicano José Emilio Pacheco leyendo de su libro Irás y no volverás. Para finalizar, les tengo un texto de su libro El silencio de la luna, un poema que se titula Tres nocturnos de la selva en la ciudad, que insisten, por supuesto, en este tema del poeta, de la nocturnidad de la Ciudad de México y la manera en la que la ciudad transforma lo humano, ¿no? Cómo es diferente lo humano salvaje a lo humano citadino. sus comentarios al 0424-672-3597 o en nuestras redes sociales, arroba Librería Radio en Twitter y en Instagram.
16: Tres nocturnos de la selva en la ciudad. 1. Hace un momento estaba y ya se fue el sol, doliente por la historia que hoy acabó. Se van los pobladores de la luz, los reemplazan quienes prefieren no ser vistos por nadie. Ahora la noche abre las alas, parece un lago, la inundación, la incontenible mancha de tinta. Mundo al revés cuando todo está de cabeza, la sombra vuela como pez en el agua. 2. El día de hoy se me ha vuelto ayer, se fue entre los muchos días de la eternidad, si existiera. El día irrepetible ha muerto como arena errante en la noche, que no se atreve a mirarnos. Fuimos despojo de su naufragio en la hora violenta, cuando el sol no se quiere ir y la luna se niega a entrar para no vernos como somos. 3. Volvió de entre los muertos el halcón. En los desfiladeros de la ciudad, entre los montes del terror y las cuevas de donde brotan las tinieblas, se escucha un aleteo feroz.

ya esto siglo pasado, del año 2000, y como la lluvia del año 2009, la edad de las tinieblas del año 2009 y el espejo de los ecos del año 2012. Recuerden que fallece en el año 2014. En cuentos tiene el libro El viento distante del 63, El principio del placer del 72 y La sangre de Medusa y otros cuentos marginales de 1990. En novela tiene Morirás lejos del 67 y Las batallas en el desierto del 81. Y bueno, tiene Inventario 1, 2 y 3, donde recoge sus artículos periodísticos y varios libros de ensayos, traducciones y antologías. Hay, por supuesto, interesantes adaptaciones. El Castillo de la Pureza, el 72, es una película de Arturo Ripstein con guión del director y de Pacheco y la actuación de Claudio Brock, de Rita Macedo y de diferentes artistas mexicanos. Mariana Mariana es una adaptación de la novela Las batallas en el desierto, un filme dirigido por Alberto Isaac. Las batallas es una canción basada en el libro Las batallas del desierto, presentado en el disco de Café Tacuba del año 1992. El reposo del fuego es una obra sinfónica para tenor y orquesta, compuesta por el compositor Gustavo Farías García, con poemas del libro homónimo de Pacheco, y así por el estilo. Tiene una gran repercusión en la historia de la literatura contemporánea de México. Sería interesante, por ejemplo, conseguir este disco, escucharlo, por supuesto, y compartirlo con ustedes. Este El reposo del fuego, esa versión, obra sinfónica para tenor. Sería interesante. Si ustedes están de acuerdo, lo busco y pronto hacemos un programa al respecto. Escríbanos al 0424-672-3597, 0424-672-3597, o en nuestras redes sociales, arroba Librería Radio en Twitter y en Instagram. Trabajo para ustedes Luis Peroso Cervantes, quien lo hace todas las noches con muchísimo cariño a través de la Red Nacional de Emisoras Radio Fe y Alegría. Es hora de despedirme, pero no sin antes pedirles que, por favor, sean felices, lean poesía.

0: Son las 9:59. 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
1: Son las 10 y 28 minutos. 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

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Son las 10 y 58 minutos. 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

Son las 11 y 28 minutos. 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

0: Son las 11:53. A continuación, Gloria al Bravo Pueblo.
1: Himno de la República Bolivariana de Venezuela. Letra de Vicente Salias y música de Juan José Landaeta.

0: A continuación, Sobre Palmas.
1: Himno del Estado Zulia, letra de Udón Pérez y música de José Antonio Chávez.

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0: Son las 12 y 29 minutos. 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

Ferefumi el Eguá, caballero, aquí nos estamos limpiando. Ya llamamos a los espíritus, a los santos para que nos protejan y que limpien el mundo de tanta mierda y de tanta guerra. ¡Fuera! ¡Fuera la maldad, caballero! ¡Arriba la paz y el amor! ¡Y llegó el tambor!

Es la una. En punto. 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

0: Es la 1:29. 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

0: Es la 1:58. 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

Son las 2:30. 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

0: Son las 3 en punto. 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

0: Son las 3 y 29 minutos. 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

0: Son las 4 en punto. 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

0: Son las 4:29. 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

Son las 4 y 58 minutos. 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

0: Saludos, buenos días, amigas y amigos de Radio Fe y Alegría Noticias. Muy buenos días a que nos sintonizan a esta hora de la mañana. Es un placer para mí y para todo el equipo acompañarles durante este espacio hoy, viernes 28 de agosto del 2026. Damos gracias a Dios por este nuevo amanecer, este nuevo despertar que nos brinda, y le pedimos también al Señor que nos acompañe durante toda esta jornada y todo este fin de semana para que, con su bendición, todo lo que vayamos a hacer nos salga excelente y estemos tranquilos con él. Son las 5:21 minutos de la mañana. 5:21, estamos en vivo a través de las más de 20 emisoras de la Red Nacional de Radio Fe y Alegría y también a través de nuestro canal de YouTube Fe y Alegría Media, igualmente por nuestro streaming en la www.radiofeyalegrianoticias.com.
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3: Hoy, 28 de agosto, conmemoramos a San Agustín, doctor de la Iglesia. San Agustín nació en el año 354 en Tagaste, en la Numidia, entonces parte de la África romana, actualmente Argelia, en el seno de una familia de pequeños propietarios terratenientes. Llegado el momento, sus padres lo enviaron a estudiar a Cartago, suburbio de la actual ciudad de Túnez, y ahí el joven Agustín se resolvió por la retórica, llegando a ser un profundo conocedor de la literatura de su tiempo y en especial de los clásicos griegos, quienes escribieron 8 siglos antes que San Agustín. Estas lecturas le llevaron a profundizar en el estudio de la filosofía. Esto no le impidió, sin embargo, que en su juventud se dejara arrastrar por las pasiones mundanas como la fama, la lujuria y la frivolidad. En esta época, luego de leer Hortensius de Cicerón, San Agustín había abrazado la herejía del maniqueísmo, la cual explicaba el estado terrible del mundo, arguyendo que éste no había sido creado por Dios, sino por un demonio que se hacía pasar por él antes de nosotros. Pero más tarde desechó esa creencia y llegó a concluir que es imposible alcanzar la verdad pura y se volvió partidario del escepticismo. Desesperado en su búsqueda de lo verdadero y confundido en sus ideas, San Agustín decide embarcarse rumbo a Roma para proseguir ahí sus estudios. Preocupada por su hijo, Santa Mónica decidió seguirlo a Italia. En la ciudad de Mediolanum, la actual Milán, San Agustín tuvo la oportunidad de asistir a los sermones del santo obispo Ambrosio, quedando profundamente conmovido por sus prédicas, como si de pronto se hubiera hecho luz en su interior. Así, en el año 387, a los 33 años de edad, decidió finalmente recibir el bautismo. San Agustín no permaneció en Roma, sino que prosiguió hasta su ciudad natal, vendió todas sus propiedades y se retiró con unos compañeros a hacer vida monacal, lo que marcó el antecedente de la regla de lo que llegaría a ser la orden agustina. El monasterio lo pretendía fundar en Hipona, pero en esa ciudad el obispo lo ordenó sacerdote en el año 391 e inesperadamente el propio San Agustín fue nombrado obispo de Hipona en el año 395. San Agustín contrajo una enfermedad y murió a los 76 años de edad. La extensa obra escrita que San Agustín de Hipona nos legó sigue siendo imprescindible en la actualidad, tanto en teología como en filosofía. Por ejemplo, sus Confesiones y la Ciudad de Dios. La profundidad de su pensamiento le valió ser considerado uno de los 4 más importantes doctores de la Iglesia. Nuestro santo de este día es también el santo patrono de los teólogos y de los impresores de libros. Nuestro santo de este día nos enseña a conciliar la fe con el intelecto. Hoy también se recuerda a San Junípero Serra, San Alejandro de Constantinopla, Beato Juan Sánchez Molina, Beatos Francisco y José Romero Ortega.

Son las 5:25 minutos de la mañana. A esta hora vamos a avanzar con más información. Hace unas horas, en la gobernación del estado, en la casa del gobernador del estado Zulia, varias personas se concentraron para iniciar una protesta. Esto debido a los fuertes racionamientos eléctricos, en los que ellos hacían el llamado al gobernador a que, bueno, se abocara más a esta situación y que ese era el único lugar donde nos iba la electricidad, según decía la gente. Y bueno, también se registraron dos fuertes sismos ayer en nuestro país, de más de 4 en la escala de Richter, en el estado Mérida y también en la colonia Tovar. Y además también ayer el Tribunal Supremo de Justicia aprobó en primera discusión la reordenanza de la ley del Tribunal Supremo de Justicia. Esto para, bueno, iniciar las postulaciones para quienes serán los nuevos magistrados del máximo tribunal del país.

0: Vamos a iniciar con información que publica nuestro portal web, Radio Fe y Alegría Noticias.com. Esto, bueno, entre sus principales titulares, nuestro portal web destaca lo siguiente. Venezolanos en Estados Unidos enfrentan mayor vigilancia y riesgo de deportación a terceros países. Los venezolanos en Estados Unidos enfrentan un escenario de mayor vigilancia migratoria en el adelanto de audiencias y riesgo de deportación incluso hacia terceros países. Esto lo advirtió Niurka Meléndez, cofundadora y directora de Ayuda a Venezolanos e Inmigrantes, VIA. Durante una entrevista a Radio Fe y Alegría Noticias, Meléndez explicó que las deportaciones a terceros países se realizan mediante acuerdos entre Estados y suelen aplicarse cuando no es posible enviar directamente al migrante a su lugar de origen. Sin embargo, expresó preocupación porque según los casos que han trascendido públicamente, las autoridades no han informado en algunos migrantes sobre el país al que serán trasladados ni le han dado la oportunidad de demostrar que ese sitio tampoco es seguro para ellos. Según la ley, a ti se te tiene que notificar cuál es el país donde se te va a deportar y tú puedes, con representación o sin representación, justificar o demostrar por qué ese tercer país donde se te quiere mandar a deportación tampoco es seguro para ti, afirmó. Aclaró que hasta el momento no han publicado una cifra oficial actualizada sobre cuántos migrantes han enviado desde Estados Unidos a terceros países. Bueno, se supone que el gobierno de Venezuela y el Estados Unidos tienen convenios para que la deportación de los migrantes puedan ser acá en nuestro país. No entiendo por qué tienen que enviarlos a otros países que no son de su origen. Meléndez aseguró que las autoridades están adelantando las audiencias de inmigración, lo que llevó a muchos migrantes a retomar y actualizar sus casos, luego de haberlos dejado en segundo plano porque tenían audiencias previstas para 2029 o incluso enfrentaban tiempos de espera de 9 o 10 años. Los casos considerados frívolos o que no estén suficientemente sustentados también pueden quedar expuestos a una decisión de deportación, informó. Agregó que incluso infracciones menores pueden generar riesgos para algunos migrantes dependiendo de su situación. Por ello, sugirió mantener una carpeta con todos los documentos relacionados con el proceso migratorio y conocer con precisión el estatus del caso. En caso de una detención, precisó que las autoridades pueden decidir si mantienen a las personas bajo custodia mientras se resuelve su situación o si adelantan su audiencia y la dejan en libertad. Es completamente discrecional, sostuvo. Vamos a ampliar un poco más la nota. La directora de IVA señaló que Venezuela se encuentra entre los países con mayor cantidad de personas desplazadas en el mundo, después de Siria y por encima de Afganistán. Sin embargo, lamentó que no cuentan con un reconocimiento general como refugiados, debido a que la definición jurídica tradicional de esta condición no contempla automáticamente crisis humanitarias como la venezolana. A su juicio, esta situación mantiene a los migrantes venezolanos en una condición de vulnerabilidad. Detalló que las dificultades económicas, la inseguridad o las deficiencias del sistema sanitario de Venezuela por sí solas no necesariamente permiten obtener asilo. El solicitante debe demostrar que es perseguido y que reúne las condiciones establecidas para recibir protección humanitaria. 3 millones de casos de asilo pendientes. Meléndez indicó que actualmente existen alrededor de 3 millones de casos de asilo pendientes en Estados Unidos. Recordó que el flujo migratorio venezolano hacia ese país aumentó con fuerza entre 2022 y 2024, durante la administración de Joe Biden. Además dijo que recibían alrededor de 100 mensajes diarios de venezolanos que ingresaban a Estados Unidos. Actualmente, según la vía, la administración de Donald Trump está revisando procesos iniciados durante el gobierno anterior, tanto de personas que ya están en Estados Unidos como de quienes buscan ingresar mediante distintos tipos de visa. No existe la administración perfecta, ni existe el presidente perfecto. Existe una ley migratoria que es supremamente dura, expresó. Ante este escenario, recomendó a los migrantes informarse mediante fuentes oficiales y buscar asesoría de abogados acreditados en Estados Unidos. También aconsejó acudir a organizaciones serias y responsables que sean neutrales y no estén vinculadas con partidos o políticos. Radio Fe y Alegría Noticias es quien publica esta información a esta hora de la mañana. 5:31, ya nuestro compañero Rafael González está listo para darnos su primer boletín con el pronóstico del clima. Adelante, Rafael, buenos días.
1: Muy buenos días, estimado Jesús Villalobos. A esta hora de la mañana también saludamos a los compañeros Francisco Fonseca, Juan Ducete, Yujat Méndez y a toda la red, todos los compañeros que están en cada una de las estaciones, de las emisoras, de las televisoras y de las redes sociales que también están trabajando, echándole aquí un mundo a este nuevo día, 28 de agosto de año 2026. Tenemos la declinación solar sobre parte del territorio nacional y la imagen o la percepción de la declinación solar hoy está sobre Machiques, Barquisimeto, Valencia, también San Carlos, San Juan de los Morros, Maturín, Anaco, en la ciudad de Anaco, un poco cerca de Anaco también, y toda esa línea recta de perpendicular que se mueve de este a oeste estará afectando las temperaturas para hoy. A esta hora de la mañana, Maracaibo amanece a 28 grados, la ciudad capital de Caracas amanece calientica, 21 grados, Barcelona 24, 25 grados, igual que Ciudad Guayana, Maturín 25 grados, El Tigre 24 grados. Las temperaturas promedio hoy al territorio nacional, todo lo que es los llanos, occidente y oriente, está entre 24 y 25 grados, una temperatura bastante agradable. San Fernando de Apure, 26 grados, Guasualito, 26. Mérida, la más baja del territorio nacional, está sobre los 9 y 10 grados. Las partes altas del estado de Mérida, 8 o 9 grados en Mucuchíes. Y también Machiques es la que tiene la mayor temperatura a esta hora por acá, 28 o 29 grados. Son el estado Zulia, debido a la declinación solar y toda la presencia de la baja lluvia que se ha registrado con el paso de la onda 40 y 41, se mantiene todavía con temperaturas de registro bastante pronunciado. La onda tropical número 42 ya está sobre el territorio, saliendo prácticamente de Venezuela, ya en Colombia. La onda tropical 43 se está formada en el Atlántico y ya la anuncian como la primera tormenta tropical formada en el Atlántico como posible huracán. Está allí avanzando con baja intensidad en el núcleo, con baja presión, y está ya bastante al norte de nosotros, posiblemente no nos afecte directamente, solamente podría un coletazo o una banda lateral que se desprenda afectarnos para mañana cuando esté casi al frente de nosotros en el Caribe. Así que ahí la vemos, el primer huracán, hasta ahora una tormenta tropical de muy potente, con mucha presión, con mucha agua, muchas descargas eléctricas, y también generando acá en todo el frente de Venezuela una pequeña adelanto de ella sobre nosotros, que va a estar afectando esta mañana los estados de Sucre, Monagas, también Delta Macuro y algunos estados como el estado de Bolívar, Amazonas y parte del Llano. Así están las condiciones, también hay algunas lluvias a esta hora de la mañana en toda la fachada occidental del lago de Maracaibo, como parte del paso de la onda tropical 42 en el caso del occidente. INAME también genera algunos informes para el día de hoy sobre las condiciones, recordando que hoy comienza la luna llena a las 12 de la noche y la onda tropical 44 fue intercalada al este de nuestra Guayana Esequiba, en combinación con la zona de convergencia intertropical Vaguada Monzónica, y las condiciones atmosféricas se están intensificando por efectos convectivos locales y el calentamiento diurno. Esta onda tropical 44 está al este, o sea, lo que estamos viendo aquí es la onda 44 y esta es la 43, según lo que dice el INAMET. Está como adelantada, la pasó, y ahí vamos a ver los análisis que van a presentar en el día de hoy, los informes de cómo se van a mover estas dos ondas tropicales, una onda tropical, la otra ya tormenta tropical, que posiblemente en las próximas horas la veamos como huracán. También INAMED genera un informe para Amazonas con posibles lluvias de 25 milímetros, así que atento, Puerto de Ayacucho, toda la parte de los Pijiguaos. Y el oleaje se incrementa en el Delta del Orinoco a 2 metros, igualmente sigue el Golfo de Venezuela con oleaje de 2 metros. Con esta información nosotros iniciamos este día, volvemos a los estudios con Jesús Villalobos.
0: Muchas gracias, Rafael. Bueno, hay que estar pendientes de esa tormenta tropical que, bueno, está acercándose a nuestro país. Son las 5:37 minutos de la mañana. 5:37 minutos, en lo que le comentaba antes de iniciar la lectura de titulares, en horas de la madrugada y parte de la noche de este jueves 27 de agosto, varias personas se dieron cita en la casa del gobernador al norte de la ciudad de Maracaibo. Esto, bueno, se apostaron a las afueras de esa residencia para exigir el fin de los cortes eléctricos. Múltiples sectores de la ciudad de Maracaibo a esa hora se encontraban sin servicio eléctrico pasada las 10 de la noche, situación que se repite en cientos de hogares maravinos a diario. Bueno, ahí en YouTube podemos ver las imágenes de las personas que, bueno, se dieron cita en este lugar, hicieron, bueno, una protesta pacífica, pero igualmente, bueno, contaban con cuerpos policiales ahí que estaban en ese lugar, bueno, haciendo supervisión de lo mismo. Pero bueno, eso, bueno, parte de ese descontento que tiene la gente por los fuertes cortes eléctricos que han estado azotando al estado Zulia. Ahí, y bueno, como lo hemos venido diciendo, la electricidad nunca se sabe a qué hora se va porque no hay un plan de racionamiento eléctrico que ha ofrecido la Corporación Eléctrica Nacional. Y bueno, si se tuviese, la gente pudiese planificar su día, pudiese estar más tranquila, porque bueno, pueden tener en cuenta que si, bueno, están haciendo estos arreglos en las distintas termoeléctricas y en lo que va con esto, bueno, pueden así planificar, si no pueden ver tan afectadas sus jornadas. Además, cuando suele irse en horas de la madrugada, suele ser peor porque, bueno, atenta contra el descanso de las personas. Vamos a avanzar con más información que destaca la prensa hasta ahora. El Pitazo publica entre sus principales titulares: tembló en Caracas, Miranda y Aragua este 27 de agosto. Un nuevo sismo se registró este jueves 27 de agosto a las 8:38 de la noche y fue percibido por ciudadanos en distintos sectores de Caracas, Miranda y Aragua. La Fundación Venezolana de Investigaciones Sismológicas, FUNVISIS, reportó que el movimiento tuvo una magnitud de 3,9 a una profundidad de 5 kilómetros y un epicentro ubicado a 18 kilómetros al norte de La Victoria, estado Aragua. Allí vemos, bueno, el reporte que publicó en sus redes sociales FUNVISIS, en el que, bueno, establecen el epicentro allí al norte de La Victoria en el estado de Aragua, cerca de la colonia Tovar. El registro de FUNVISIS contrasta con el reporte preliminar mostrado por Google, que estimó inicialmente una magnitud próxima de 4,1 y ubicó el sismo a unos 5 kilómetros de la colonia Tovar. En Caracas, ciudadanos reportaron que sintieron el movimiento en el Cafetal, Catia, El Paraíso, Macaracuay, Los Amanes, La Trinidad, La Vega, La Dolorita, Santa Fe, La Candelaria, La Urbina, San Martín, Cebucán, Grabomén, Caricuao, Coche, Petare, Mamera, El Valle, Ruiz Pineda, 23 de enero, San Agustín, Baruta, El Llanito, La Florida y Valle Abajo. Bueno, gran parte de la ciudad capital, y también hubo reportes desde Los Teques, en Charallave y El Hatillo. Algunos ciudadanos describieron el movimiento como fuerte. En El Hatillo, una persona aseguró que la vibración provocó la caída de un aire acondicionado. Horas antes, a las 6:48, FUNVISIS había reportado otro sismo sentido en Aragua de magnitud 3,4 y una profundidad de 7,2 kilómetros. Bueno, esa información la pueden leer en El Pitazo a esta hora de la mañana, y también en Univisión tiene publicado a esta hora que este sismo de magnitud 3.5 sacude a Mérida 2 meses después del terremoto, en su titular. Esto fue también ayer jueves 27 de agosto, de acuerdo con la información del Servicio Geológico de Estados Unidos. Y hasta el momento no se reportaron afecciones materiales ni personas lesionadas a consecuencia del movimiento telúrico. Según el organismo estadounidense, el sismo ocurrió a las 9:36, horas de acuerdo con el horario UTC, que sería aproximadamente las 6. Y tuvo su epicentro aproximadamente a 10 kilómetros de la ciudad de Mérida, en el occidente del territorio venezolano. Este observatorio de Estados Unidos ubicó el epicentro en las coordenadas a una localización que sitúa el evento sísmico en la región andina de Venezuela. Con una magnitud de 3,5, se trata de un movimiento de baja intensidad que, dependiendo de la profundidad, la distancia al epicentro y las condiciones locales del terreno, puede ser perceptible para algunas personas, particularmente en zonas cercanas al punto donde se originó. Bueno, ayer hubo cierta actividad sísmica en nuestro país. Algunos expertos han explicado que, luego del doble terremoto que ocurrió el pasado 24 de junio, esto igualmente va a continuar. Van a continuar sintiéndose sismo y sintiéndose réplica en el país debido a lo fuerte que fue el sismo, y además que las placas tectónicas que componen que están por debajo de la tierra y a las fallas geológicas que atraviesan a Venezuela, que en este caso serían Boca de Arón, Boconó, San Sebastián y El Pilar, están activas precisamente porque las placas tectónicas tenían mucho tiempo sin generar estos movimientos y están acomodándose. Por eso mismo liberan mucha energía. Además, también algunos expertos han explicado que las construcciones ya deberían ser pensadas para que tengan como alguna amortiguación, para que de esta forma son construidas en Japón, precisamente porque es un país con alto nivel sísmico, y esto ayuda a que esa amortiguación ayude a controlar el movimiento de los edificios. Porque también explicaban que en países como Colombia, que fuertes las estructuras allá estaban fuertemente construidas de forma muy rígida para que pudiesen soportar esto, pero eran sismos resistentes, no eran antisísmicos. Esto quiere decir que si son sismos resistentes, ocurre el sismo y las personas inmediatamente deben salir del edificio, de la casa, de donde estén, antes de que, de que pueda colapsar. Si son sismos resistentes, lo resisten, pero pueden tener algunos daños. Pero esas también son cosas que se debe replantear la ingeniería en nuestro país para que se puedan evitar este tipo de tragedias como la que sucedió el pasado 24 de junio. Si no me equivoco, ya desde el siglo pasado en nuestro país hay ciertas materias en las universidades de la ingeniería que se explica esto, y muchas estructuras se construyen de esta forma. Incluso el puente general Rafael Urdaneta del lago de Maracaibo está construido de esa forma. Mucha gente dice que cuando está parado encima de él, el puente se mueve, pero es por esto mismo, porque esas clases de estructuras deben tener este tipo de construcciones para que puedan soportar el sitio donde están. Son las 5:44 minutos. Vamos a avanzar con esta información. Hablando también, en este tema, tal cual publica a esta hora: sin casa ni resguardo, lluvias agravan vulnerabilidad de damnificados por terremotos. Para decenas de familias damnificadas por el sismo del 24 de junio, las recientes lluvias en Caracas convirtieron la espera por sus viviendas en una nueva emergencia bajo la intemperie. Esto se nos inundó todo. Esto era como una manguera de agua aquí adentro. Horrible, relata Mari Montier desde la avenida Bolívar. Cuando cayó el temporal entre la noche del sábado 15 y la madrugada del domingo 16 de agosto, la prioridad fue alzar los cables a los que están conectados los ventiladores, con los que combaten el calor del día, para evitar un cortocircuito, mientras el viento derribaba un árbol que destruyó tres toldos vecinos. La tormenta trajo consigo una plaga insoportable de mosquitos que dejaron su trampa en el rostro de Mari y malestar de gripe. Pese a todo, celebra una resignación que al menos sus colchones ya secaron. Se niega a abandonar la acera frente al urbanismo Oscar López Rivera, donde está su apartamento. Dice: si uno no está pendiente de lo uno, nadie más lo va a estar. Me dijeron que nos iban a mandar para un refugio. Y no. Esta nota pueden encontrarla en el portal web de Tal Cual. Hablan, de cómo se encuentran las personas sufriendo, por las fuertes lluvias, luego de que se encuentran en ciertas capas por damnificados por el doble terremoto y cómo están afectados. Efecto Cocuya publica a esta hora: Estados Unidos avanza en conversaciones para un histórico pacto petrolero con Venezuela. La administración del presidente Donald Trump se encuentra en conversaciones avanzadas con el gobierno interino de Venezuela para que Estados Unidos tome una participación de propiedad en varios de los enormes campos petroleros del país, según revelaron dos funcionarios estadounidenses al portal de noticias Axios. El acuerdo, calificado de histórico, permitiría duplicar las reservas de petróleo de Estados Unidos al acceder a recursos de la nación con las mayores reservas probadas del mundo, alrededor de 300.000 millones de barriles, que son los que estiman que hay en nuestro país. Llamar a este acuerdo enorme sería quedarse corto. Es masivo, afirmó uno de los funcionarios a Axios. Las negociaciones aseguran al medio estadounidense que se centran en más de una docena de campos productivos, no en la totalidad de las reservas venezolanas, que suman 90 millones de barriles de reservas probadas. Estos yacimientos estaban controlados anteriormente por antiguos insiders venezolanos, algunos de ellos sindicados y por intereses chinos. A cambio de la participación estadounidense, el gobierno interino de Venezuela se beneficiaría del desarrollo de los campos por parte de empresas privadas, incluidas firmas estadounidenses, lo que generaría mayores ingresos petroleros para el país. La urgencia del pacto se ve impulsada por las guerras en Irán y Ucrania, que han alterado el suministro global de crudo y elevado los precios, así como por el nivel más bajo en 40 años de la reserva estratégica de petróleo de Estados Unidos. Axios asegura que las conversaciones están lideradas por el secretario de Estado Marco Rubio y la gobernante interina de Venezuela, Delcy Rodríguez. El mes pasado, altos funcionarios de los departamentos de Estado y Defensa se reunieron en Caracas para avanzar en los detalles. El subjefe de gabinete de la Casa Blanca, Stephen Miller, también desempeña un papel importante. El secretario de Energía, Chris Wright, estudia viajar a Venezuela la próxima semana para discutir el aumento de la producción por parte de empresas estadounidenses. Según los funcionarios, Trump ya exportaba la posibilidad de una participación en los campos venezolanos, incluso antes de autorizar la detención de Nicolás Maduro el pasado 3 de enero del 2026. Esta nota la pueden leer en el portal web de Efecto Cocuyo a esta hora de la mañana. 5:49 minutos de este viernes 28 de agosto. Vamos a seguir con más información. Destaca la prensa. El Correo del Caroní publica: OPS distribuye 12,9 millones de vacunas en Venezuela tras los terremotos. La Organización Panamericana de la Salud gestionó el envío de 2,9 millones de dosis de vacunas y suministro para la potabilización de agua a Venezuela, en respuesta a la emergencia sanitaria por los terremotos de magnitud 7,2 y 7,5 del 24 de junio. La asistencia técnica y logística busca contener brotes epidemiológicos en las zonas más vulnerables del país. Fuentes del organismo internacional explicaron a EFE que la adquisición del material inmunológico combinó el mecanismo del fondo rotatorio de la OPS con recursos del Estado venezolano a precios accesibles y donaciones internacionales. La institución brindó soporte técnico en el resguardo de la cadena de frío y el traslado del insumo. El cargamento distribuido entre julio y julio incluye 1,23 millones de dosis de vacuna pentavalente, 1,03 millones de toxoide tetánico, 250 mil dosis contra la rabia canina, 199 mil de sarampión, rubiola y parotiditis, 100 mil contra la fiebre amarilla, 96 mil de tuberculosis y 10 mil dosis de sarampión y rubiola. A más de 60 días de los terremotos que afectó principalmente la franja norte de venezolana, el balance oficial confirma la asistencia a más de 226 mil personas en centros hospitalarios, junto con 44 mil consultas directas mediante los equipos médicos de emergencia. Paralelamente, la cooperación técnica impulsó la reactivación del laboratorio de salud pública en La Guaira, entidad con los mayores daños estructurales, el fortalecimiento del Instituto Nacional de Higiene y la digitalización de la vigilancia epidemiológica. En su informe institucional, el organismo ratificó el compromiso de acompañamiento técnico. La organización reafirma su compromiso de seguir acompañando a Venezuela en la recuperación del sistema sanitario, promoviendo una respuesta cada vez más eficiente, articulada y basada en evidencias para proteger la salud de la población afectada, indicó. Además, en las cifras oficiales del gobierno sitúan el total de víctimas mortales en 6.509 personas, tras sumar 71 nuevos fallecimientos en el último balance del área afectada. El Correo del Caroní es el portal web que publica esta información a esta hora de la mañana. Últimas noticias. publica Delcy Rodríguez, anunció el plan Venezuela Renace Ecológica. La presidenta Delcy Rodríguez anunció la creación del plan Venezuela Renace Ecológica tras solicitar un esfuerzo conjunto al Consejo de Ministros para la atención de cuencas y la reparación de suelos. La medida busca responder a la emergencia climática global y a los efectos del doble sismo que afectó a la infraestructura nacional. Yo lo he pedido ayer al Consejo de Ministros, un plan Venezuela Renace Ecológico para la atención de las cuencas, para la reparación donde haya que reparar suelos, donde haya que intervenir, que hagamos un esfuerzo conjunto entre todos los ciudadanos y entre todas las ciudadanas para que demos ese amor que se merece la madre naturaleza. Declaró Rodríguez al hacer un llamado a la conciencia ambiental ante fenómenos climáticos de gran magnitud ocurridos recientemente en el mundo. Las declaraciones las ofrecieron durante una inspección a la Unidad Educativa Nacional Juana Bautista Pacheco Cáceres, ubicada en el sector Los Magallanes de Catia, Parroquia Sucre del municipio Libertador. En el lugar constató el despliegue de las obras de recuperación del plantel, las cuales registran un 96% de avance de cara al inicio del año escolar 2026-2027, programado para el próximo 14 de septiembre. Durante el recorrido, la mandataria detalló los alcances del despliegue nacional de rehabilitación escolar tras los eventos telúricos recientes. Con el doble sismo, 1019 escuelas fueron afectadas y 11 a punto de colapso o que colapsaron. Así que tenemos que hacer una intervención para recuperarlas y que estén al día para el regreso a clases. Nada nos ha detenido, afirmó, destacando el trabajo coordinado mediante las abricomiles, la Fuerza Armada Nacional Bolivariana y las comunidades organizadas. Tenía rato sin escuchar esas abricomiles, cabe destacar. Bueno, Rodríguez señaló que el plan abarca más de 17.000 viviendas afectadas para favorecer a unas 77.000 personas, apoyando por una fuerza laboral de más de 18.000 trabajadores en todo el país. Asimismo, recordó que se encuentra abierto el registro para el programa de formación en construcción dirigido a obreros, plomeros, electricistas y herreros que se sumarán a las labores del Plan Venezuela Renace. Los trabajos de la Unidad Educativa Nacional Juana Bautista Pacheco Cáceres, ejecutados por el Ministerio del Poder Popular de Obras Públicas para atender a una matrícula de 535 estudiantes de educación inicial y primaria, incluyeron la demolición y vaciado de pisos, sustitución de 2.450 metros de asbesto, refuerzo estructural con 25 columnas, rehabilitación de 18 aulas, 5 baños, cocinas, tuberías de agua, cableado eléctrico e instalación de 285 luminarias y 4 tanques de almacenamiento de agua. Bueno, últimas noticias. Es el portal web que publica esta información a esta hora de la mañana. Bueno, en este mismo tema, Secodap, en su último informe, hablaba sobre que no habían condiciones para el regreso a clases. Eso lo comentamos hace unos días. Y bueno, esperemos que estos trabajos que anunció la presidenta encargada de la recuperación de las escuelas avancen rápido para que los niños puedan tener su lugar donde poder ir a estudiar. Son las 5:54 minutos de la mañana. Recuerden, 0412-785-5748 es el número de contacto para que participen la mañana de hoy en este espacio. También lo pueden hacer a través del chat en vivo en nuestro canal de YouTube. Vamos a la pausa, enseguida venimos con más.
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2: Señor Jesús, en el silencio de este día que comienza, abro las puertas de mi corazón para ponerme en tu presencia. Bajo la intercesión de San Agustín, te pedimos que limpies nuestra mirada para no buscar fuera la paz que solo tú das dentro. Enséñanos, como él comprendió, que la caridad es el grito del corazón que nunca se apaga. Hoy te presentamos con dolor la fragilidad de nuestro mundo, sacudido por tantos desastres naturales. Te pedimos por las víctimas, los damnificados y las familias que lo han perdido todo. Sé tú su refugio y fuerza.

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Saludos, buenos días, muy buenos días, amigas y amigos de Radio Fe y Alegría Noticias que nos sintonizan a esta hora de la mañana. Es un placer para nosotros acompañarles en este espacio de primera mano a través de las más de 20 emisoras de la Red Nacional de Radio Fe y Alegría, de YouTube, de nuestro canal de YouTube Fe y Alegría Media y también a través de nuestro streaming, la www.radiofeyalegrianoticias.com. Estamos con ustedes desde las 5 de la mañana acompañándoles, informándoles de todo lo que pasa en nuestro país y en el mundo. Cuando son las 6:03 de la mañana, les recordamos que pueden enviar su mensaje al 0412-785-5748. Recuerden enviar el lugar desde donde nos están escribiendo y su nombre y apellido. Vamos a leer mensaje de texto que nos escriben ustedes a esta hora. Por acá nos dicen, buenos días a todos. La mesa de las tareas dirigidas rinde sus primeros frutos. Los complacientes de la Asamblea Nacional ampliaron el número de miembros del Comité de Postulaciones para escoger al nuevo y democrático Tribunal Supremo de Justicia. Quien piense que ellos discuten algo deben ser bien ilusos, por decirlo menos. Aquí todos reciben órdenes y ya está prohibido pensar y opinar. A ver, ya no entiendo esta parte del mensaje, pero esto lo escribe desde Ciudad Bolívar, Tayupe Magdaleno. Bueno, Tayupe no quiere esa mesa de diálogo, no le gusta. Como siempre, Juan Chong nos escribe, nos reporta sintonía a esta hora de la mañana y nos envía su captura con la temperatura de Buenos Aires, que está a 13 grados. Espectacular el frío allá. A ver, vamos a ver qué más mensajes de texto tenemos por acá. Nos dicen, Argentina, esto también lo envía Juan Chong. Argentina vive el peor momento político sobre el tema económico. Han tenido el valor de decidir y aprobar las ventas de tierras argentinas al mercado internacional. A ver, vamos a leer más mensajes. Dios bendiga este fin de semana a todos y todas. El llamado es a la mesa de negociación al derogar la ley de odio y Bolívar. Todos los condenados por estas leyes quedarán en libertad y tribunales de carácter de obligación tienen que firmar boletas de carcelación y sus delitos quedan anulados porque la ley no es retroactiva, escribe Omar Spiti a esta hora. También nos envía, Tayupe también escribe por acá, saludos a todos, no creo que Fumbicis esté en capacidad de detectar sismos, me parece que plagia al Servicio Geológico de Estados Unidos y al Servicio Geológico de Colombia. A ver, ya va, se me perdió el mensaje, aquí está. No han dado una interpretación del doble terremoto.

0: después de la reubicación y corrección del segundo sismo hecha por el Servicio Geológico de Estados Unidos. Fumbici trabaja con los satélites Simón Bolívar y Francisco de Miranda, y esos satélites no están en servicio desde hace tiempo. ¿Cómo funciona Fumbici? Soy geólogo. A ver, esto lo escribe desde Ciudad Bolívar, Tayupe, Magdaleno, a esta hora de la mañana. A ver, vamos a esperar que nos cargue un momento por acá los mensajes. Bueno, también nos envía, como siempre, José Arias, recordando las efemérides. Un 28 de agosto de 1912 en Maracaibo nace el beisbolista profesional Luis Aparicio Ortega, el grande de Maracaibo. Hace 114 años. Increíble. El 28 de agosto del 2016 en Estados Unidos, a los 66 años, fallece el cantante mexicano Juan Gabriel, hace 10 años. También cada 28 de agosto es día de San Agustín, patrono de los que buscan a Dios. José Arias, ese quien escribe este mensaje de texto, como siempre nos recuerda las efemérides de cada día. Parte de, bueno, de lo que sucede, de estas efemérides. Y bueno, 114 años está cumpliendo hoy el más grande beisbolista, uno de los más grandes beisbolistas que ha tenido nuestro país. Y bueno, y todavía continúa allí. Hace poco, bueno, la alcaldía también le hizo una estatua en la Avenida del Milagro, donde, bueno, también hicieron una plaza en honor a este gran jugador de Venezuela. A ver, también nos dicen por acá, buenos días, un llamado a las autoridades competentes. ¿Qué pasa con el agua en el sector La Dulcera de Santa Cruz de Mara? Escribe María García desde el estado Zulia. También nos envían por acá, buen día, me vamos a matar el hambre, ¿cuándo paga Patria el resto del bono? Escribe Julio Rangel desde San Fernando. Bueno, al personal activo esto se lo pagan el último. El resto del bono se lo cancelan el último. Y el resto lo no nos bueno, lo pagan a los pensionados, lo pagan los 20 por allí, dependiendo. Bueno, son parte de los mensajes de texto que nos escribe la audiencia a esta hora de la mañana. Recuerden que pueden hacerlo al 0412-785-5748 y también por el chat en vivo en YouTube a esta hora de la mañana. Son las 6:08. 6:08 de la mañana. Vamos a avanzar con más noticias, con más información que tenemos para todas y todos ustedes. También no sé, bueno, por acá nos enviaron un mensaje por el canal de YouTube, pero bueno, no lo entendemos. Enviaron solamente unas letras, me imagino que bueno, están escribiendo el mensaje que van a enviar a esta hora. Y bueno, en marco de la sesión que realizó ayer la Asamblea Nacional, en el que aprobó en primera discusión la reforma de la Ley Orgánica del Tribunal Supremo de Justicia, que bueno, fue acordada en la mesa del diálogo, el primer vicepresidente de la Asamblea Nacional, Pedro Infante, fue el responsable de presentar este proyecto de ley. Vamos a escuchar parte de las declaraciones ayer en, bueno, la discusión, la sesión sobre esta ley. Adelante.
1: Señalar varios aspectos que establecen el contexto, las razones que nos motivan a presentar este proyecto de reforma de la Ley Orgánica del Tribunal Supremo de Justicia, la Constitución. Artículo 264 de la Constitución y artículo 270 de nuestra Constitución. Establece el primero, el procedimiento para la elección, la designación de los magistrados del Tribunal Supremo de Justicia, que debe ser transparente, que debe ser amplio, establece con claridad el procedimiento. Y el 270 de la Constitución, que habla de la conformación del Comité de Postulaciones, que es la instancia que motoriza el proceso para la designación, la renovación del TCJ y la designación de cada uno de los magistrados y magistradas. La Constitución luego es desarrollada a través del artículo 65 de la Ley Orgánica del TCJ, que establece cómo se conforma este comité de postulación. Ahora bien, el punto específico que proponemos tiene que ver con la estructura del comité de postulaciones. Como está establecido actualmente en la ley orgánica, dice que son 21 miembros, 11 miembros que forman parte del Parlamento, diputados y diputadas, y 10 miembros que forman parte de la sociedad civil o sectores, distintos sectores de la sociedad venezolana. La propuesta concreta es pasar a 23 miembros del comité de postulaciones, con una diferencia sustantiva muy importante, donde dejaríamos en 11 la cantidad de diputados y diputadas y pasaría a 12 miembros de los distintos sectores de la sociedad civil o de la sociedad venezolana. Ahora hay que señalar, ya habíamos iniciado el 21 de abril de este año el proceso de renovación de magistrados y magistradas del TCJ. De hecho, habíamos realizado una reforma a la ley orgánica del TCJ, donde pasamos de 20 magistrados, magistradas, a 32 magistrados y magistradas. Ese proceso, que ya estaba en fase de revisión de credenciales y de impugnaciones, fue interrumpido fundamentalmente por el terremoto del pasado 24 de junio. Y, bueno, se dio un proceso de interrupción, se detuvo esa dinámica de trabajo, y a la par, pudiéramos decir, en el mes de agosto se activó lo que tiene que ver con la mesa de diálogo. Y nos trae entonces a una nueva situación de diálogo que inició en agosto de este año 2026. La delegación del Gobierno Nacional, que preside el compañero Jorge Rodríguez Gómez, presidente de nuestra Asamblea Nacional, y una delegación de una parte de la oposición, quiero aclararlo, de la Asamblea Nacional 2015. Como resultado de ese diálogo, hubo un acuerdo que se firmó el pasado 12 de agosto de este año, que tiene la firma del jefe de delegación Jorge Rodríguez Gómez y tiene la firma de la jefa de delegación de la Asamblea Nacional 2015, que es una parte de la oposición venezolana. Y en ese sentido, uno de los acuerdos plantea iniciar un proceso que contribuya a la transformación del sistema de justicia, y se plantea la reforma a la ley orgánica del TCJ, específicamente el artículo 65, con la intención de que en esta reforma, esto tiene que ver con una mesa de trabajo que desarrolla la idea del fortalecimiento de la democracia, del fortalecimiento de las instituciones. Y nos planteamos entonces, compañeros, colegas diputados, diputadas, pueblo de Venezuela, una reforma bien puntual a este artículo, para subir de 21 a 23 miembros lo que tiene que ver con el comité de postulaciones, y que de alguna manera se dé reinicio a todo el proceso de renovación de magistrados y magistradas al TCJ, renovar estos magistrados y seguir profundizando la transformación del sistema de justicia en Venezuela. Ahora, ¿quién hace este proceso? Y quiero dejarlo bien claro, es esta Asamblea Nacional. Somos nosotros, diputados y diputadas de esta Asamblea Nacional, elegida en el 2025, a quienes nos corresponde, con altísima responsabilidad política, garantizar que sea un proceso transparente, pulcro y amplio para designar un nuevo Tribunal Supremo de Justicia que esté a la altura del momento histórico, del momento político que vive Venezuela. Así que, con estos argumentos, con este contexto, pido el respaldo a toda esta Asamblea Nacional para que se apruebe en primera discusión este proyecto de reforma de la ley orgánica del TCJ. Contamos con ustedes, colegas parlamentarios y parlamentarias. Le entrego al presidente de la Asamblea Nacional este proyecto de reforma de la ley.
0: Bueno, ahí escuchamos parte de las declaraciones del primer vicepresidente de la Asamblea Nacional, Pedro Infante, donde fue el responsable de presentar este proyecto de ley, donde estuvo diciendo que la modificación eleva de 21 a 23 el número de integrantes del Comité de Postulaciones Judiciales, y también la nueva distribución contempla un 11 diputados de la actual Asamblea Nacional y 12 representantes de sectores de la sociedad civil, por lo que estos últimos pasarán a tener mayoría en esa instancia. Bueno, vamos a continuar también. Vamos a escuchar declaraciones de Luis Florido, quien es diputado de la Asamblea y respaldó la reforma en nombre del Bloque Libertad. Adelante.
1: Venezuela no va a poder salir de su crisis sin recuperar las instituciones del país. La recuperación de la institucionalidad democrática es extremadamente importante.
2: En este momento, desde
1: la señal de ampliar,
2: desde la Carlota, pues se realiza la sesión extraordinaria donde se han planteado puntos importantes, ellos una reforma del Tribunal Supremo de Justicia. Nosotros vamos a retornar el pase con ella. Seguimos aquí.
1: En el sentido de que serían dos miembros más de la sociedad civil. Pero evidentemente que esa no puede ser una discusión solamente de los políticos, de los diputados. Eso tiene que ser una discusión del país nacional. Porque ¿dónde está el problema con la justicia venezolana? No solo en el Tribunal Supremo, que es la cabeza y es el que modela. Lo dijimos en ocasión de la visita que hicimos en la consulta pública dentro del Tribunal Supremo, la politización de la justicia. Y eso es precisamente de lo que tenemos que deslastrarnos, de esa politización. Magistrados que sean realmente independientes, probos, que sean, tengan como bandera la bandera de Venezuela y no la bandera de un partido político. Así lo señalamos en su momento y lo señalamos de nuevo el día de hoy. Pero para que la justicia llegue de verdad, tiene que resolverle el problema en la parroquia al arrendatario que reclama por alguna situación, o también aquella persona que está siendo acusada penalmente y que tiene que tener tribunales que realmente impartan justicia, o aquel perseguido político, como lo dije en mayo, lo digo ahora de nuevo, dos paisanos de Barquisimeto que siguen retenidos allá en la ciudad por un tema absolutamente político. Yo saludo que demos este tipo de pasos y saludo también que hayamos resuelto tantos casos en la ley de amnistía, que todavía falta, y hay que apuntar a eso, a lo que falte. Y para que nosotros logremos de que lo que se está discutiendo en este proceso de negociación, siempre los que estamos acá hemos abogado el diálogo. El diálogo fructífero, el diálogo que concreta cosas. ¿Hay que avanzar en este sentido? Pues avancemos. Pero ese avance tiene que tener claridad de objetivo. Y el objetivo principal es que Venezuela recupere su justicia, que desde hace mucho tiempo no tiene. No hay inversión si no hay poderes públicos equilibrados. Y si no hay inversión, no hay crecimiento económico. Y si no hay crecimiento económico, no hay dinero que llega al bolsillo del venezolano, que es al final a quien nosotros nos debemos, a la gente, al ciudadano, al de a pie, al que va todos los días tratando de resolver su problema. Algunos dicen es que con la justicia no se resuelve los tres golpes diarios. Pues sí se resuelve. Porque cuando usted genera el equilibrio de poderes adecuado, usted está generando la posibilidad de que esta nación se encamine hacia un futuro mucho más próspero. Y es que al final la prosperidad no es de un partido o de otro, la prosperidad es de todos los venezolanos. Y por eso es tan importante la justicia, y que un proyecto, en este caso, en primera discusión de reforma, donde ampliamos, reitero, a 12 miembros de la sociedad civil, significaría también un cambio cualitativo si esto se concreta en hechos. Porque estamos hablando de una mayoría de representantes de la sociedad civil. Por eso creo que es una oportunidad, y esperamos que esta oportunidad se concrete en hechos. No para volver a politizar la justicia desde el Tribunal Supremo, colocando magistrados ahora, no de un grupo político, sino de otro, sino para que realmente sean magistrados de todos los venezolanos, con las credenciales adecuadas, con las condiciones adecuadas, con los estudios adecuados, con la preparación adecuada y con el equilibrio que nos represente a todos, ciudadano presidente. Muchas gracias.
0: Bueno, ahí escuchamos de parte de la intervención del diputado Luis Florido, que respaldó la reforma en nombre del bloque Libertad. Bueno, el proyecto de esta reforma también establece que los 23 miembros serán designados por las dos terceras partes de la plenaria parlamentaria. Asimismo, determina que el Comité de Postulaciones Judiciales funcionará por un periodo de 2 años. La reforma también contempla la creación de una comisión preliminar integrada por los 11 diputados que tendrán entre sus funciones convocar, recibir y preseleccionar a los representantes de la sociedad civil que integrarán el comité. Vamos a escuchar declaraciones del presidente de la Asamblea Nacional, Jorge Rodríguez, en el que se aprobó por unanimidad esta ley. Adelante.
3: En consideración, las honorables diputadas y los honorables diputados que estén a favor de aprobar en primera discusión el proyecto de ley orgánica de reforma parcial de la ley orgánica del Tribunal Supremo de Justicia, sírvanse a manifestarlo con la señal de costumbre. Hay unanimidad en la Cámara, queda aprobado por unanimidad en primera discusión el proyecto de ley orgánica de reforma parcial de la ley orgánica del Tribunal Supremo de Justicia. Se remite a la Comisión Permanente de Política Interior a los fines de la elaboración del informe para la segunda discusión.
0: Bueno, parte de las declaraciones del presidente de la Asamblea Nacional cuando fue, bueno, aprobada esta reforma de ley. También, bueno, la convocatoria deberá efectuarse mediante proceso público y transparente y tendrá que difundirse a todos los medios disponibles, incluida la página web de la Asamblea Nacional y publicaciones en 3 diarios de circulación nacional. Establece además que la selección deberá procurar asegurar la paridad de género y la participación de los grupos que pueden ser discriminados, marginados o vulnerables. Esta nota que estoy leyendo actualmente que publica el Nacional también tiene, bueno, parte de el decreto y la exposición de los motivos y este proyecto de ley orgánica de reforma parcial de la ley orgánica del Tribunal Supremo de Justicia. Esto, bueno, los pasos que deben seguir para reformar el Tribunal Supremo de Justicia, la reforma constituye el primer paso legislativo del acuerdo alcanzado el 12 de agosto entre representantes del gobierno interino de Delcy Rodríguez y la delegación de la Asamblea Nacional electa en 2015 para avanzar en esa renovación integral del sistema judicial y del Tribunal Supremo de Justicia. El acuerdo de la mesa de diálogo contempló modificar la legislación para ampliar el comité de postulaciones y otorgar representación mayoritaria de la sociedad civil antes de iniciar el proceso de selección de los nuevos magistrados. La disposición transitoria incluida en el proyecto aprobado este jueves ordena que una vez publicada la reforma en Gaceta Oficial, la Asamblea Nacional conforme la comisión preliminar para comenzar el procedimiento de renovación del máximo tribunal. El texto señala que la instancia parlamentaria deberá actuar a los fines de dar inicio al proceso constitucional y legal para el nombramiento y designación de todos los magistrados y magistradas del Tribunal Supremo de Justicia, así como sus órganos auxiliares. Bueno, esta es, bueno, parte de las declaraciones que escuchamos de esta sesión que se llevó a cabo ayer para el proyecto de la ley orgánica de reforma parcial de la ley orgánica del Tribunal Supremo de Justicia y la renovación de todo el sistema judicial de nuestro país. Son las 6 de la mañana, 23 minutos. 6:23 minutos. Recuerden que es 0412-785-5748. Es el número para que participen en este espacio en la mañana de hoy.
4: ¿Qué fue, Jesucito? ¿Cómo estás?
0: Bien, ¿y tú, John Wilson? ¿Cómo estás?
4: Bueno, chicos, estoy aquí. Mira, estoy contento porque es viernes, ¿no? Estoy ya listo. ¿Vos sabés para qué?
0: Aquí.
4: Para que se me vaya la luz. No. Es un chiste. Pero resulta que todo el mundo anda con el chiste de eso, de la luz. Y también te voy a decir una cosa del dolorito, bueno, del dolarito, ¿no? Y no tiene cuándo parar. No sé cómo vamos a hacer, ¿viste? Porque todos los días es una cosa que voy a decir, es que mañana va a amanecer aumentado. No puede ser, chico, hay que hacer un diálogo para eso, ¿viste?
0: Ayer hubo una protesta ahí frente a la residencia del gobernador, ¿viste la protesta?
4: Sí, además yo pasé por ahí.
0: ¿Pasaste por ahí?
4: Sí, claro, por supuesto, pues estaba fijoneando, ¿cómo se llama? Fijoneándonos, supervisando el asunto. Pero no, pues es por eso, precisamente porque no hay, no, es más, no sabemos por qué vamos a protestar, porque hay varias cosas, ¿oíste? El dólar, los cobres que te están cobrando a millón, los carritos y ¿cómo se llama? La buseta. Yo tengo un amigo que más o menos tiene su edad, ¿no? No, no es como el tirano Rex. Pero te voy a decir una cosa. Oye, si va a montar y le dice, mira, tengo 100. Anda, vete a pie. Le digo el ¿cómo se llama? El que cobra. Le digo, anda, vete a pie. Chico, eso no se dice, eso no se hace. No puede ser, si tenía espacio. Iba vacía la buseta. Bueno, pero lo que les iba a decir en realidad es que falta poco para diciembre, ¿viste?
0: Ajá.
4: ¿Qué habéis escuchado de Merry Christmas? ¿No lo ves?
0: No sé, por ahí vi una información en las redes sociales y que ya estaba aprobado el incendio de luces de aquí de...
4: Sí, ¿será el apagado de luces?
0: No sé.
4: ¿Oíste? Porque eso lo encendido es una cosa... Yo no sé, ¿no? Mira, hay una cosa también importante.
0: Me imagino que van a colocar generadores eléctricos, ¿no? Porque
4: imagínate.
0: Si enchufan ese poco luces a...
4: No, y el angelito, eléctrico. Aquí en Maracaibo.
0: No, al angelito siempre le echan la culpa de la luz. El pobre angelito ese también.
4: Pobrecito, no, incluso hay que llevarlo a un psicólogo. Porque hay que llevarse la estatua esa, ¿no? De luces. A un psicólogo, porque él es el culpable de toda la... Él es el responsable, pues. Ahora... pasamos pues de la iguana, pasamos de, ¿cómo se llama? De yo no sé qué más, lo otro, no me acuerdo ahorita. Pero le voy a decir una cosa, la situación de diciembre, yo pienso que eso hay que posponerlo. Yo creo que diciembre se va a hacer como para marzo. ¿Verdad? Pero claro, ¿con qué cobres te digo? ¿Cómo te vas a resolver vos en diciembre, Jesús? Decime vos.
0: No, pero ahorita tenés que empezar en los útiles.
4: ¿En los qué?
0: En los útiles, el año escolar empieza a caer.
4: Sí, es verdad. Ey, por cierto, como yo le decía...
0: Pues lo que estoy pensando es en comer, más nada.
4: No, claro, por supuesto, ¿y qué vas a comer? Mira, te voy a decir una cosa, hay un estudio hecho en una gran universidad que se llama, no recuerdo ahorita, esa universidad. Esa universidad dijo, no, que si no comía, no vivía feliz. Entonces, ¿cómo vas a...? ¿Vos te acuerdas de la canción aquella de Guaco que dice, comer, no hay más nada que comer y comer y comer?
0: ¿Cómo dice?
4: Ah, a ver... Comer, la, algo así, ¿no? A ver. ¿Cómo es? Ah, bueno, imagínate. Es que no me falta la tambora. Entonces resulta que, por cierto, ustedes no van a hacer un conjuntico de gaita.
0: Ah, no sé, buscar los instrumentos.
4: Bueno, ¿y usted, le echa pichón? Imagínate. Nos ganamos el Oscar.
0: Yo toco tambora.
5: John Wilson tiene que ser el solista.
4: ¿El solista?
5: Claro.
4: Bueno, imagínate. Yo toco la charraca y soy solista también. ¿Oíste? Uh-huh. Está el furruco, está la maraca. La maraca no, ya no se usa la maraca.
0: No, ya no la usan.
5: ¿Vos no habéis visto cuando es que ahora hay músicos que se arman una banda ellos mismos? Y con el pieto, con la tambora, ellos mismos cantan.
4: Mira, Juancito, ese es el hombre orquesta. Ese es el grupo orquesta, ¿no? El Matatigre, claro. Porque resulta que son como 10 instrumentos y lo toca una sola persona. Es una cosa increíble, ¿no? Ahora, esos son los Matatigres, y está el cantante, pobrecito, él y el cantante. Pero le voy a decir una cosa que sí me está preocupando mucho, es el tema de, y lo dije la semana pasada, el tema de los electrodomésticos, que ahora van a ser domésticos, por no eléctricos. Pero es que a mí me preocupa mucho, porque resulta que yo no sé cuándo se me va a ir la luz, y entonces yo quiero hacerme una cremita de auyama. Uh-huh. No, de auyama. Y le dice, Ercilia, quiero hacerme una cremita de auyama. Y entonces resulta que cuando pongo la licuadora, pongo otro, ¡pum!, se va la luz. ¿Sabes por qué? ¿Por qué se va la luz? Porque es que uno no sabe cuándo es que se va la luz y no puedes organizarte. ¿Entiendes? No te puedes organizar. Yo vengo, por ejemplo, de la oscuridad. Como dice, mira, ¿de dónde venís vos? ¿De tu casa? Uh-huh. No, de la oscuridad. ¿Entendés? tenés por pensar en eso. Y la gente me aborda, ¿verdad? Porque como sabes que estoy en de primera mano. Y me asedian con una serie de ¿cómo se llama? De escritos, de notas, de comentarios. Mira, decía esto, decía aquello. Y un momento, le voy a quitar el trabajo a Jesús. No, a iraní, no, chicos. Hay que darle espacio a ellos para que hablen, ¿verdad? Porque claro. Casi no habláis, pues.
0: Y porque casi no habláis vos también.
4: Imagínate, no, te voy a decir una cosa. Si yo no aprovecho, tengo que hablar rápido. Le voy a decir una cosa, señores, porque me tengo que recuperar de lunes a jueves. Mira, Jesús, ¿cuánto habláis vos de lunes a jueves? Imagínate vos.
0: 4 horas seguidas.
4: 4 horas seguidas, imagínate, pobrecito. Entonces resulta que tiene que hacer un descanso. Ahora, yo le voy a decir una cosa. ¿Cómo están haciendo ustedes, o sea, los que me están escuchando, ¿verdad? A que les habla aquí John Wilson Palmar Gutiérrez. ¿Cómo están haciendo ustedes para aguantar el calor? Para aguantar el calor. Vos sabéis que yo tengo una idea, ¿no? De que podemos comprar una bolsa de hielo y nos la amarramos a la espalda. Y andamos nosotros.
0: ¿Te vas a quemar igual?
4: No, chico, pero un poquito de imaginación. Mira, vos no pareces maracucho. Entonces te ponéis, ¿no? Una toalla. Y encima de la toalla te ponéis el saco de... ¿Cómo se llama eso? El saco de hielo. Ey, no me lo vais a creer. Te pones el hielo a las 2 de la tarde. Y son las 4 y ya no tenés hielo. De que se te... ¿Cómo se llama?
0: Se derrite de una vez.
4: Se derrite de una vez, chico, el hielo. Pero lo bueno es que te quede el agua. Porque ese es otro temita, ¿viste? La gente dice, mira, no te despertaste cuando te llegó la luz, ¿verdad? No me desperté. Bueno, te quedaste sin agua. Fíjate vos cómo lleva tanto la electricidad esta situación, que a mí me tiene muy preocupado, que ojalá haya un diálogo de la electricidad, ¿oíste? Porque no dialoga nadie. Aunque ya dijeron las autoridades que ya habían llegado los, ¿cómo que se llama? Las cosas estas de la electricidad. ¿Cómo se llama?
6: Los generadores.
4: Los generadores, pero yo no sé qué generan. Oíste, lo que generan es más oscuridad. Yo quiero insistir en esto de la, lo único que nos falta a nosotros, insistir en esto, que es que no se nos vaya la luz del sol. ¿Oíste? Menos mal que el cuerpo de ley no tiene nada que ver con el sol. ¿Estás oyendo? Porque ahí sí es verdad que estaríamos oscuras. Y aquí sí quiero ser fuerte en esto. Ahora, la otra es que yo quería decirle, ya va, no me empujé. Dale pues.
5: Es una sección todos los viernes. Tendría que traer todos los viernes una alternativa para el calor y para los apagones. La bolsa con hielo, el ventilador aerodinámico la semana pasada.
4: Claro.
5: Toda la semana es un invento nuevo.
4: No, es que no solo que es un invento nuevo, eso es que no es viejo. Es que es la realidad. Nosotros tenemos la resiliencia, ¿verdad? ¿La residencia o la resiliencia? ¿Qué es lo que tenemos nosotros? No sé. Las dos cosas, ¿verdad?
6: Ya ni se sabe.
4: Bueno, ya ni se sabe. Es que Jesús lo resuelve rápido. Ahora, ¿qué sucede? Es que si no soy ingenioso, te parece a Leonardo da Vinci. Inventando cosas, ¿no? Inventando cosas para poder sobrevivir. Porque si no, ¿cómo hacéis? Ve, por la casa ya un tipo resolvió el problema de la gasolina, resolvió el problema eléctrico. ¿Sabes qué hizo? Se compró un burro. O se lo regalaron. Porque el burro pobrecito come más, es mejor vestirlo que darle de comer al burro ese. Y resulta que hace el transporte, ¿verdad? El pobre burro lo que le falta es que le pongas un bombillo y se enciende. Ahora, ¿dónde vas a enchufar el burro? Ya eso es otra cosa. Y quiero decirle a mis fans y a mis fanas que no se preocupen, que yo vengo los viernes y que estén preparados porque les voy a decir algo. En algún momento, no llegará la luz.
5: Por cierto, aquí te envía un audio, ya.
6: No me escucharon.
5: Sí, claro, ya, sí. Eso, rapidito, vamos a ver.
4: A ver.
7: Buenos días, mi gente linda, muy buenos días. Aquí vamos de la mano de Dios, dándole gracias a Dios por un nuevo día. Feliz viernes. Y lo que menos tiene Wilson, que eso es que me lo saluden, es Maraca.
4: Bueno, lo que pasa es que yo voy
6: a... Te pelaron.
4: ¿Ah?
6: Te pelaron.
4: No, me pelaron. Es que no es que ella... No, mira, ella tiene una puntería. Le voy a decir una cosa. Ya no se usa la maraca para la gaita. Pero lo del tema de la electricidad, yo quiero seguir ahondando en este tema. Porque les tengo unos chistecitos. Y esto, la única manera de soportar es eso, ¿no? El chistecito. Bueno, Jesús, nos vemos ahorita en el camino, ¿viste?
6: Es lo que voy a decir. Vamos con Juan, que nos va a dar las noticias en el mundo del deporte, hoy desde las gradas. Adelante, Juan, buenos días.
5: Buen día, Jesús. Bueno, ya estamos hablando.
6: Ya no está hablando.
5: Empezamos con la sección deportiva del día de hoy con nuestros peloteros. Sí, empezamos con Jackson Chourio, representación zuliana en MLB, como siempre, el orgullo, que juega con los cerveceros de Milwaukee. Ayer, con par de cuadrangulares en la gran victoria de Milwaukee. Firmó una jornada de categoría. Fue la gran figura del encuentro al irse de 5-4, conectando par de vuelas cercas, remolcando cuatro carreras, anotando en cuatro ocasiones y sumando además una base robada para la estadística de este juego. Es decir, fue la principal pieza productiva de la victoria de Milwaukee para el día de ayer. Ahora elevó su averaje a 283 y su OPS a 822. Positiva la noticia para el maravino. También con los nacionales de Washington fue figura Kerbel Ruiz, que guió la victoria de su equipo con un cuadrangular. Tuvo destacada actuación, se fue de 5-2 con su noveno cuadrangular del año incluido. Pasamos también a noticias de cara a nuestro béisbol profesional venezolano. Ya anunciamos las fechas del inicio del calendario de la LBBP. Ahora Magallanes también anunció a sus primeros importados en el bullpen. Volverán a contar con Jesús Reyes, que ya estuvo el año pasado, y Alex Tobalín, de tercera experiencia en el equipo. De igual modo también contarán con el colombiano Víctor Vargas, quien conoce la Liga Mayor de Béisbol Profesional de Venezuela. También ha jugado ahí con Marineros de Carabobo. Asimismo, da la bienvenida a los estadounidenses Ray Billingmeyer, Nick Trublich, Iverson y el zurdo Drew Parrish, quienes jugarán por primera vez en Venezuela. Todavía no se confirma si es una primera oleada y luego se anunciarán más, o si ya serán estos los definitivos para Magallanes. Revisaba aquí la nota de Líder en Deportes. Habla de Tobalín, que estuvo lanzando en México. También habla de Billingmeyer, que tiene experiencia en el Caribe con los Gigantes del Cibao. Y el zurdo Parrish, que también deja sus registros aquí, que tiene experiencia en el sistema de MLB con Kansas City, Atlanta y Cincinnati. También en México con Chihuahua y Dos Laredos. Es la noticia entonces por la EVP del día de hoy. Ya tiene sus importados hasta ahora el equipo campeón que va por la defensa del título este año. Por cierto, en voleibol veníamos haciendo seguimiento a ese Mundial Sub-17 masculino. Nuestra selección, Venezuela, se quedó en cuartos de final. Cayó ante Brasil en tres sets corridos, 19-25, 13-25 y 14-25 en ese Mundial de Qatar. De esta manera finaliza el sueño. Habían tenido una buena actuación en octavos de final. Ahora caen en cuartos de final, pero siguen disputando partidos, porque van a una fase de reclasificación para definir unos puestos del quinto al octavo lugar. Entonces jugarán ante Rumania este viernes a las 8 de la mañana, hora venezolana. Así entonces finalizaría la participación de la selección masculina sub-17 de voleibol. En cuanto a fútbol, este fin de semana tenemos final del fútbol femenino. La final de la Liga FUTB femenina será mañana sábado, 29 de agosto, a las 3 de la tarde. Será entre el Caracas Fútbol Club Femenino y Academia Puerto Cabello Femenino. Estos dos equipos que se enfrentarán y podrán verlo a través de la Minotinto Media y BTV. Será un partido para ver y hacer seguimiento al fútbol profesional en Venezuela, que también enfrentará próximamente una cita importante, el repechaje, para ver si logramos esa clasificación histórica al Mundial Femenino. Así que a estar pendientes también de lo que pase. Finalmente, también recordarles el calendario de fútbol masculino. Esta semana tenemos jornada de torneo clausura, la jornada 6. Tendremos, a partir del domingo, tenemos juegos. Trujillanos versus Monagas a las 4:30. Tenemos el superclásico también del fútbol venezolano. Deportivo Táchira versus Caracas Fútbol Club. El domingo 30 de agosto a las 5 p.m. será el superclásico en Pueblo Nuevo. Esperemos que tengamos llenazo o por lo menos gran asistencia en San Cristóbal. También el domingo a las 6:30, Portuguesa versus Metropolitanos. A las 7, Carabobo versus Zamora en el Misael Delgado. Deportivo La Guaira versus Estudiantes a las 7:30 para el último partido del domingo. Y ya el día lunes 31 de agosto a las 6:30 se enfrentarán UCB versus Rayo Zuliano. Y a las 7:30 del lunes también Academia Puerto Cabello versus Anzoátegui Fútbol Club. Así terminamos esta semana la sección deportiva desde las gradas.
0: Muchísimas gracias a Juan. Son las 6:39 o 6:39. Vamos ahora con nuestro compañero Rafael González, que ya está listo para darnos su segundo boletín con el pronóstico del clima. Adelante, Rafael.
8: Muchas gracias, Jesús Villalobos, en los estudios de la Red Nacional Fe y Alegría. Estamos ya listos para llevar un poco y mostrar imágenes de las condiciones climáticas para hoy viernes, el sábado, el domingo y el lunes. Esto se viene, esto se pone feo, como dicen por ahí. Las condiciones, ya tenemos el primer huracán formado en el Atlántico. Se llama Tormenta Dolly por ahora. Está casi llegando a huracán tipo 1. Y está bastante al norte, en línea horizontal a Venezuela, lo que por ahora no tiene ninguna repercusión. Ella era la onda tropical 44. Ahora, la onda tropical 43, Inamé señaló que fue que se dividió. Y bueno, tenemos ahí llegando a Venezuela por la zona de Trinidad y Tobago, está ya tocando tierra por Delta Macuro, Perrales, Ahí está con lluvias también San Rafael de Guayo, San Rafael de Curiapo y toda la zona de San Francisco de Guayo. Ahí ya estamos con lluvias, también un fuerte oleaje. Y pendientes, Tucupita, ya que para media mañana estará con lluvias y a las 11 de la mañana ya posiblemente todo el delta estará con bastante lluvia, con esta pequeña onda formada de la división de la 43. Allí también tenemos perspectiva para esta mañana de lluvias en el centro del estado de Bolívar y al sur de Guárico. Están generando lluvias intensas en todo el trayecto del río Caura y también se está afectando toda la cuenca del Caciquiar, el Orinoco, está con lluvia en el centro hacia San Fernando de Atabapo y la Piedra del Cocuy. Ahí está lloviendo, pero fuerte, fuerte y con muchas descargas eléctricas, ya que también tenemos mucho viento también que viene de Colombia. Sigue formada tres ondas de baja presión, tres zonas de baja presión en Colombia, uno al norte de Panamá y dos al sur. Las condiciones están bastante complicadas en el Pacífico. Tenemos muchos huracanes formados, 1, 2, 3, 4 huracanes formados, Lowell, Karina y otros más por acá, están ya formados en el Pacífico y van a estar modulando todo lo que va a ser el fin de semana. El Centroamérica, también Colombia, Panamá y toda esta zona de altas temperaturas que se están registrando debido a que la declinación solar está también en este momento por allí. Así que tenemos muchas tormentas armadas en el Pacífico y vamos a tener una semana, un fin de semana y la semana que viene con muchísima actividad de clima, por lo menos en Centroamérica, México y Estados Unidos por la vía del Pacífico. Pero en caso de nosotros, Venezuela, debemos estar atentos. Atención, Venezuela, Colombia, va a estar recibiendo mucha agua el fin de semana y posiblemente el desplazamiento hacia el norte pueda afectar toda la frontera de Venezuela desde el Alto Apure y hasta toda la parte occidental del lago de Maracaibo. Recuerden, por allí se mueven también estas ondas tropicales que se mueven de Colombia hacia el norte y pudiéramos tener afectación, así que tomar, ver las barbas de remojo del vecino, poner nosotros también estas barbas de remojo para lo que viene, para el fin de semana y la semana que viene. Así que activos, en el caso de las zonas de laderas, todo lo que es la bajada de ríos, tratar de mantener limpios los caudales, tener limpios los drenajes en las ciudades, porque pudiéramos tener una semana que viene con bastante incidencia de la parte del Pacífico, además de las ondas tropicales que vienen del Atlántico. Para finalizar este boletín, la onda tropical número 44 fue intercalada al este de nuestra Guayana Esequiba. Eso significa que se dividió en combinación con la zona de convergencia intertropical y una vaguada monzónica. También está llegando polvo del Sahara, sigue toda esta semana con polvo del Sahara y el fin de semana. Y el calentamiento diurno para hoy estará sobre las ciudades de Machiques, Barquisimeto, Valencia, San Juan de los Morros, San Carlos, Maturín, también Anaco en el estado Anzoátegui. Regresamos a los estudios en breve con otros detalles del clima.
0: Bueno, muchísimas gracias a Rafael. Bueno, John Wilson, la tierra como que se tomó un antibiótico. Huracanes, sismos, el polvo del Sahara.
4: Pero ¿sabes que en estos días estaba escuchando a unos especialistas y decían que el tema de los terremotos es todo el tiempo? Ajá. Y que son, no sé, 5,000 terremotos que hay, pero no todos tienen el efecto, bueno, lamentable del doblete que tuvimos nosotros aquí, esa tragedia terrible que todavía estamos atravesando y durará tanto tiempo, ¿no? Bueno, pero es increíble. Pero yo quería decirte algo que tiene que ver también de alguna manera con los terremotos. Uh-huh. ¿Oíste? Y con estas cosas de la tierra. Y con los electrodomésticos. Yo estoy preocupado porque ellos están desempleados, ¿no? ¿Cómo lo manejan? Ahora, pero yo le tengo una estrategia con el tema del aire acondicionado. Sé que hay muchos ingeniosos, ¿no? No uh-huh. Es que yo sea un ingenioso, no me vayan a decir Albert Einstein, por favor, ¿verdad? Pero tampoco el otro lo inventó. ¿Cómo es que se llama el inventor del bombillo? ¿Cómo es que se llama? Edison. Estos muchachos se miran la cara. Mira, no, te voy a decir una cosa. Edison, ya los estoy cultivando. Mira, como si fueran unos pepinos. Le voy a decir una cosa. Mira, tengo una grandísima idea, por favor, y pónganla en práctica. Cuando se les vaya la luz, ¿verdad? Y ustedes vienen, agarran, sacan todos los peroles de la nevera, porque de nada sirve que estén ahí, y se meten ustedes, ¿no? Se meten. Y ahí ya tienen el fresquito de la nevera, ¿verdad? Tienen incluso la parte congelada, ¿cómo que se llama la parte de arriba? Nosotros le decimos el ¿cómo es que le decimos nosotros?
6: El congelador.
4: El congelador. ¿Cómo es que le dicen en Argentina? La hielera. Uh-huh. No, le dicen la hielera, ¿no? Así como a la manteca le dicen mantequilla. Bueno, esto es una cosa un poco rara. ¿A la qué? Sí, le dicen manteca. No, la manteca. Cuando estoy viendo que las cosas de carne que hacen ellos. Mira, y le pones manteca. Yo, ¿cómo le vas a poner manteca, chico? Es mantequilla. Bueno, entonces el caso es que venís y te metáis en la nevera. Señoras, señores, desde acá, de primera mano, John Wilson le está haciendo recomendaciones fundamentales. Que te metáis en la nevera y ahí duráis 3 horas. A las 3 horas creo que se te empieza a descongelar. Ya después te quedan solo dos horas más. En algunos casos, que son 12 horas, vas a tener que tener 2 neveras. No, ¿me entendés? Ahora, si son 5 las personas y si son un poco gordos, yo no sé cómo vas a hacer para compartir la nevera. Pero yo creo que se puede buscar estrategia. ¿Vos sabés que venden unos, cómo se llama esta cosa, cuadradas pequeñas, que también son muy fríos, donde podéis meter la carne y esa cosa? Bueno, si tenéis carne, ¿no?
6: La cava, ¿no?
4: La cava, exactamente, la cava.
5: Wilson,
4: la cava. Ahora,
5: tengo una pregunta.
4: Ajá.
5: ¿Cómo hacéis en el caso de las personas que tienen una nevera ejecutiva?
4: No me de ejecutiva. Bueno, tendrás que hacer en el circo. Eso es una nevera para el circo y te pongo enano. Porque no, bueno, no, mete medio brazo, mete media pierna. Depende de la parte del cuerpo que tengáis más caliente, ¿no? Yo, por ejemplo, uh-huh. Yo voy a decir una cosa. Yo, por ejemplo, a veces tengo más calor en el cuerpo que afuera, ¿no? Es una cosa curiosa, pero mira, esa que dijiste de la nevera, se me dejaste verdaderamente fuera de lugar, ¿oíste? Me dejó ponchado, hablando de deporte. Me ponchaste. No me lo esperaba. No había pensado en los más pequeños.
6: Mira, bueno, ajá. Y lo que están diciendo aquí es, envía Víctor Archilla, él siempre escribe por el chat de en vivo de YouTube, dice, saludos al chamo Jesús y al chamo John Wilson.
4: ¡Epa, gracias! Cuidado con esa cámara. Juancito.
6: Dice, un abrazo desde Pariaguán, tierra soñada. Aquí la luz sigue molestando al pueblo y el dólar ni se diga, para arriba y el sueldo para abajo.
4: Ey, por cierto, hablando de la electricidad y del dólar. Primero, nosotros tenemos que exportar, ¿es que se dice? Exportar sudor. Podemos llenar más barriles que el petróleo.
6: Uh-huh.
4: De cantidad de sudor. Mira cuánto suda uno. Porque uno lo que suda, ¿verdad que sí? Y no estamos hablando del sol, no. Estamos hablando del calor parejo, chicos. ¿Qué está pasando con los casquetes polares? Ey, esto es un tema para Rafaelito, ¿no? Uh-huh. Por cierto, que nos hable de los casquetes polares. Pero hay una cosa también importante, el tema del dólar. Ey, yo no sé qué... Hay que vivir en un psiquiátrico, ¿oíste?
6: Bueno, Ernesto Castellano nos acaba de enviar el precio del valor del dólar.
4: Imagínate.
6: Para hoy, el fin de semana. 791.66 el dólar y el euro 921.88.
4: Imagínate, y te va a ir para las pulgas de Made in Maracaibo, ¿verdad? Y lo tienen en 1000 y pico, 1100, 1200, una cosa así, ¿no?
6: Sí.
4: Ay, te lo compran como en 800, eso sí, 600, no sé cuánto, pero te lo venden, ay Dios mío, ey, por favor, ese es el Wall Street popular.
6: Uh-huh.
4: ¿Oíste?
6: El
4: Wall Street popular. Okay. ¿Qué te parece? Uh-huh. ¿Cómo lo pronuncien?
6: Sí.
4: ¿Cómo lo pronuncien?
6: Está mejorando.
4: Gracias. Es que ando con Jesús, se me están pegando los idiomas. Bueno, entonces resulta, una cosa que quería decirle, el tema de la nevera es importante, pero ¿qué pasa cuando la nevera, la mano, cuidado, para acá, mira, hay una cosa, ¿no? Que me han dicho, ¿no? Que la mano, ¿qué tal? Es que yo uso guantes para manejar la bicicleta. Ey, por cierto, no le he mandado un cariñito a la bicicleta. Ella me dijo, nómbrame al menos, ¿no? Y entonces yo le dije, ¿vos sabés cómo sé yo cómo habla la bicicleta?
6: ¿Cómo?
4: Bueno, ¿vos sabés cuando tenés el caucho despichado o espichado? Bueno, que no podés, que no sabéis qué hacer con la bicicleta. Mira, el sombrero cuando podáis me lo traéis. Resulta que quiero decirles algo. Que la semana pasada yo estaba en la casa muy tranquilo, es decir, sudando y sin electricidad. Eso está tranquilo.
6: Sí.
4: Eso es como te pregunta, ¿cómo estás? A oscura. Ey, yo, por favor, ojalá que Corpolec no se le... ¿Cómo se llama el tipo que le gusta ir para el espacio? El hombre este que tiene muchos reales. Elon Musk. Sí, claro. Ojalá que a él no se le... ¡Epa, llegó, ve! Ahora sí, ve. Ey, así, así, ¿cómo es? Aquí así, así. Ey, va a matar mariposita, ve. Ey, ve, aquí estoy, ve. Bueno, resulta que a Elon Musk, por favor, Elon Musk, no se te vaya a ocurrir, yo sé que estás escuchando de primera mano, porque él es fan nuestro, no se te vaya a ocurrir alquilar los servicios de Corpoelec. No es por nada, porque está ocupada. ¿Oíste? Corpoelec está ocupado. Ahora, dicen que llegaron los aparatos, dicen que llegaron los cables, dicen que llegaron y no viene la electricidad. En estos 10% tuvieron 3 días que no me quitaron la electricidad. Y yo dije, Dios mío, un milagro.
6: Bueno,
4: imagínate vos, ey, pensaba, ey, un milagro. Y resulta, ¿sabéis qué es lo que pasó? ¿Qué milagro ni qué milagro? Me quitaron la luz a las 11:30 de la noche, que es la peor hora porque te llega a las 4:30, 5 de la mañana. Lo que estamos en Maracaibo. Porque pobrecitos los que están en otros pueblos, como Maracaibo, pero lejos, pues, en otra parte del país. Dios mío, y que le quitan 12 horas, Jesús, ¿qué sabemos de eso?
6: Vértale, sí. Hay algunos sitios que sí, los racionamientos son diferentes, pues. Tienen más horas o menos, dependiendo la región del país, pues.
4: Imagínate. Bueno, pero, mira, atención, señores, ¿qué pasó?
6: Por acá también están diciendo por el chat en YouTube, le están enviando a Juan, que saludos al chamo del deporte. Y les digo desde ya, a mis tigres voy, no sueñen con las águilas, no vuelan alto. Saludos a don Rafael, que se olvide de las sardinitas de Naiguatá.
4: Ah, bueno, no.
6: Ajá.
5: Faltan todavía meses para la liga y yo no sé cómo va a ser cuando se vaya acercando.
6: Ajá.
5: No, estamos en agosto y ya nos estamos matando.
4: Bueno, pero lo que pasa es que ahorita son pichones.
6: Falta mes y medio más.
4: Ahorita son pichones las aguilitas, ¿verdad? Pero de aquí a allá yo creo que ya crecieron.
5: Bueno.
4: ¿Oíste?
5: Tiene muchos cambios el equipo de las Águilas de Zulia para esta temporada.
6: Rafael no está por ahí.
5: Ya hubiera salido a defender a las sardinitas, como le dijeron.
4: A las sardinitas, imagínate.
5: Ya hubiese salido a defender.
6: Los tiburones.
9: Se pasan.
5: Ahí está.
9: El nerviosismo los tiene así, el nerviosismo.
4: Mira, pero no importa. Lo que pasa es que un chaparrón o un tiburón lo aguanta, ¿verdad?
5: Bueno.
4: Un chaparrón. Ahora, yo te voy a decir una cosa. Yo fui siempre de los Magallanes. Hasta que, bueno, me llamaron traidor.
6: Pastelero.
4: Sí, claro, no, traidor de una vez. Entonces me tuve que pasar para las Águilas y ahí me he quedado. Yo quisiera que las Águilas hasta ganaran el Mundial de Fútbol, no que molleja.
5: John Wilson es de los años de Gavilanes.
4: De Gavilanes y Pastora.
5: Claro.
4: Ajá, bueno.
5: Se le cayó la cédula.
4: Ah, bueno, para que bobeáis. No, pero es que hay que leer también. Ah, ¿cómo sabéis de los dinosaurios? ¿Cómo distinguís vos de los dinosaurios? Ah, vos vivías con los dinosaurios. No, vos te agarráis, ¿verdad? Y te dais como decíamos cuando yo estudiaba. Bueno, todavía sigo estudiando, pero cuando estudiaba en la universidad, date un puñal es aprenderte lo que está en el libro. No es así. Pero lo que yo quería decirles hoy, sinceramente, es el tema de los electrodomésticos. Ya saben, ¿voy a comprar un electrodoméstico? No, voy a comprar un doméstico. Porque la electricidad no sabe si la trae o no. Por cierto, ustedes no tienen esos ventiladores recargables. ¿Quién tiene? ¿Qué hace la mano?
6: Por aquí no hay.
4: Uno. Los demás pasan calor. Pero
6: cuando duerme tranquilito.
5: Era recargable, ahora sirve como enchufe.
4: ¿Ahora sufre o sirve?
5: Ahora no.
4: Ah, bueno, sí. Porque el problema es que los electrodomésticos están sufriendo de un abandono. Les está saliendo, ¿vos sabés qué lo que hacen las arañas? Bueno, les está saliendo telas de araña. A propósito, ya vieron una película de Spider-Man, ¿o no?
5: Claro.
4: Mira, Spider-Man. Es decir, el hombre araña, para que sepan los demás, ¿eh? No vayan a confundir.
6: Mira, bueno, por acá también están enviando John Zulbarán. Buen día. En sintonía desde La Grita. Saludos al tocayo.
4: Ah, qué bueno.
6: Y a Juan, ¿cómo ves el clásico en estos tiempos comparado con años atrás?
5: Bueno.
6: A Juan, ya dice, aguante Aurinegro, gracias.
5: Aurinegro, está chido.
6: Y también
5: claro.
6: Dice, hoy empieza el Mundial de Fútbol, Soca juega Venezuela versus Canadá, por Canal I. Dice.
4: Bueno,
5: sí, el clásico ha tenido años mejores, ¿no? Por ejemplo, si vamos al 2015, por ahí que se enfrentaban en partidos decisivos, el famoso 93-10, donde se llenaba el Olímpico. Ya por ahí creo que los últimos clásicos no han logrado llenarse los estadios, por ejemplo, si vamos a nivel de asistencia, pero poco a poco se ha ido recuperando el nivel. Hoy, bueno, para este fin de semana, obviamente el Táchira tiene mejor presente, así que por ahí puede ser el favorito, el Táchira en cuanto a tabla. El Caracas tiene a Chita San Vicente, que ahora empieza su ciclo. Y bueno, vamos a tener un clásico interesante para este fin de semana.
6: Bueno,
4: está
6: pendiente, pues.
4: Más nada y nada menos. Ey, yo voy a decir una cosa. El deporte es importante, porque el deporte nos libera la mente, ¿viste?
6: Sí.
4: Libera tu mente, como había una canción que decía así. Pero también es importante el deporte del sudar. O sea, Antes hacía deporte y sudaba, pero ¿para qué vas a redundar? Si te vas para la casa y sudáis. ¿Vos te acordás que decía, no, mira, te necesitáis sudar para rebajar? Si no, si no sudáis, no rebajáis. Yo digo, debemos todos estar como unos fideos. ¿No sabéis? Flaco como unos fideos. Ve que
0: ve, bueno, son las 6:55 minutos. Ay, qué guapo. 6:55, anda a comprar las empanadas.
4: ¡Ay, Dios mío!
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11: 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Los navegantes del Magallanes anunciaron 6 lanzadores como parte de sus importados para la campaña 26-27. Rick Bellinger, Nick Trogling Iverson, Víctor Vargas, Drew Parrish y repiten Alex Tobalín y Jesús Reyes. Solo Vargas lanzó en la Liga Mayor, el resto viene de jugar en México. El venezolano Francisco Rentería fue nombrado más valioso de la temporada 2026 en la Liga de Novatos de la República Dominicana. El outfielder de 17 años, perteneciente a los Phillies, fue primero en OPS, slugger, triples, así como segundo en jonrones, imparables, tercero en promedio, carreras empujadas y anotadas. Además, robó 24 almohadillas. Mariángel Martínez ganó 4 medallas de oro y 2 de plata en la primera jornada del Panamericano de Levantamiento de Pesas en Guayaquil, Ecuador. Y Jackson Chourio tuvo jornada explosiva con Milwaukee, ligando de 5-4 con 2 jonrones para llegar a 19, 4 empujadas y base robada llegando a 14. El zuliano busca su tercera temporada de 2020 en las mayores. 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
1: Siete de la mañana, 2 minutos, 7:02 de la mañana. Muy buenos días, amigas y amigos de Radio Fe y Alegría Noticias, que nos sintonizan a esta hora de la mañana. Iniciamos nuestra tercera hora con todas y todos ustedes hoy, viernes 28 de agosto del 2026. Vamos a seguir con más noticias, más información, y a esta hora nos vamos en vivo al estado Apure con nuestro compañero Rómulo Zapata. No tenemos a Rómulo todavía. Bueno, vamos igualmente al estado Apure con nuestro compañero José Muñoz, ya que familiares de presos políticos alzan su voz en las calles de San Fernando. Adelante, José, te escuchamos.
2: La mañana de hoy, amigos y familiares de los presos políticos en el municipio de San Fernando, en el estado Apure, se movilizaron hasta la sede de la Defensoría del Pueblo para introducir documentos petitorios para la liberación pronta de ellos, tanto como acá en el estado Apure como en todo el país.
3: Mi nombre es Birma García, madre del preso político Anthony Lamuño García. Mi hijo está detenido en la cárcel de Yare desde hace casi 17 meses. Mi hijo fue detenido por grabar un video del presidente Maduro entrando a una actividad política pública. Mi hijo fue acusado de terrorista, traición a la patria, de conspiración, violación de zona de seguridad. Mi hijo no es ningún terrorista, señora Dinora Ojeda. Necesitamos a nuestra familia en casa, los necesitamos. Nos estamos enfermando. ¿Cuántas madres más tienen que morir para que ustedes le den libertad a nuestros familiares? Por favor, libertad para todos los presos políticos.
4: Mi nombre es Marlene Flores. Al igual que todos los familiares que en el día de hoy nos hemos reunido para llegar hasta acá, hasta la Defensoría Pública del Estado Apure, Defensoría del Pueblo, estamos exigiendo la libertad de nuestro preso político, en especial José Alvarado, así como muchos otros que aquí del Estado Apure siguen todavía detenidos. Muchas gracias. Libertad para todos los presos políticos.
2: Libertad. Desde el municipio de San Fernando, en el Estado Apure, para Radio Fe y Alegría Noticias, José Muñoz.
1: Bueno, muchísimas gracias a José Muñoz. Ahora sí, tenemos a nuestro compañero Rómulo Zapata en vivo también desde el estado Apure. A ver, ya que extienden jornada de renovación de cédula en el municipio José Antonio Páez. Adelante, Rómulo, te escuchamos.
5: Así es, muy buenos días, compañeros. Luego del inicio de la jornada de renovación de documentos y también debido a la gran demanda que existe para la renovación del documento de identidad, así como también la sacada de la cédula por primera vez, se ha escuchado mucho las voces, a pesar de los mismos que han renovado ya su documento, que le están solicitando a las autoridades del SAIME y entes gubernamentales para que continúen o que den reapertura a la oficina de Guastualito, acá en el municipio de José Antonio Páez del estado Apure, para que esta comience nuevamente su función, tal y como era en el tiempo pasado. Pues desde aquí las personas no tenían que viajar a la ciudad de Caracas para sacar su documento de identidad por primera vez o realizar cualquier trámite por pérdida o deterioro del documento. Es así que la señora de habitante de Guastualito, Eglet Maldonado, le hace el llamado, a pesar de haber renovado su documento, a todas las autoridades para que reanuden la sede de la oficina en la calle Sucre. Esta situación de inquietud, además de la apertura de la reapertura de la oficina, también se escucharon las voces a través de los medios de comunicación de que no está siendo atendida en su totalidad la población de Guastualito y del municipio de José Antonio Páez en esta jornada de renovación de documentos, pues las autoridades anunciaron a través de las redes sociales y de las redes institucionales de la gobernación.

0: En la alcaldía, en la persona del gobernador Wilmer Rodríguez del estado Apure, por supuesto, y del alcalde José Ángel Ramírez del municipio José Antonio Páez, que esta jornada de sedulación se extiende y que no se va a suspender hasta que todo ser humano y todo ciudadano del municipio haya renovado su documento de identidad. Esta información, repetimos, está siendo viralizada a través de las redes sociales por parte de las autoridades que anuncian que esta jornada se extiende tanto en Guastualito y todas las demás parroquias como en todo el municipio. Específicamente, actualmente se está realizando en la parroquia Urdaneta, donde se extiende también una semana más, porque pasará también a la parroquia San Camilo, y en Guastualito se permanece la móvil en la Casa de Gobierno hasta que sean atendidos de todas las comunidades las personas que tengan este inconveniente por renovación de su documento de identidad. Es la información que nosotros, por supuesto, le estaremos también haciendo seguimiento, y sobre todo porque las autoridades se han comprometido públicamente en la reanudación o activación nuevamente de la sede principal de la oficina del SAIME acá en Guastualito. Es la información desde el municipio de José Antonio Páez, en el estado Apure. Rómulo Zapata, Radio Fe y Alegría Noticias.
1: Muchísimas gracias, Rómulo. Bueno, es parte de esto que siempre han estado exigiendo en el estado Apure, por, bueno, que necesitan esas jornadas de sedulación. Nos vamos ahora al estado Zulia. Allá vecinos de la organización La Gloria, al oeste de Maracaibo, denuncian acumulación y quema de basura desde hace más de 15 años. Verónica Moreno nos tiene la información a esta hora.
2: Habitantes de la organización La Gloria en la parroquia Francisco Eugenio Bustamante de Maracaibo denuncian un vertedero al aire libre desde hace más de 15 años. Comentan que esta problemática se intensifica ya que algunas personas, para intentar solventar, queman la basura, ocasionando problemas de salud a niños, adultos mayores y personas con problemas respiratorios.
3: La problemática que tenemos aquí es el tema de la basura, que ya no aguantamos con la basura. La gente botando basura y basura, limpian, vuelven a ensuciar, los carros no pueden pasar. De noche esto es un alumbrado que no tiene, está oscuro. Y ya lo que necesitamos aquí es que nos pongan una gaceta policial, para que la gente que venga a botar basura ya no bote más, pues. Eso es lo que necesitamos aquí, una gaceta policial.
4: De verdad, el gobierno hace caso omiso. Aquí pasan a diario los camiones del aseo, pasan por acá, pero no se dignan a recoger. Y la basura no es de acá, de las comunidades aledañas, son de afuera. O sea, talan árboles, vienen a botar acá. Si son los aserraderos de las carpinterías, igual vienen a botar acá. Es muy lamentable esto. Nos afecta. Aquí hay niños, aquí hay personas de tercera edad, personas que sufren de asma. La señora que está ahí es una persona que tiene asma crónica y es una de las más afectadas aquí. Aquí ya antier no se podía pasar porque hicieron la quema en el transcurso de la noche. Y pasé a las 7 de la mañana para trabajar y esto era humo, un humo constante. No dejaba ni siquiera ver por dónde uno va a pasar.
2: Los vecinos afirman que la basura acumulada es arrojada por personas de otras comunidades, aserraderos y comercios cercanos a la zona. Comentaron que en ocasiones han tenido que suspender el servicio de la iglesia ya que el humo no les permite estar dentro de la misma. Exigen a las autoridades traer la maquinaria necesaria para poder realizar la recolección de toda la basura a lo largo de esta calle y posteriormente colocar un punto de vigilancia para evitar que esta situación se repita. Desde Maracaibo, Verónica Moreno, Radio Fe y Alegría Noticias.
1: Muchísimas gracias, Verónica. Nos vamos ahora al estado Guárico. Allá en el casco central de San Juan de los Morros hay comunidades con 2 meses sin agua. Adelante, Xiomara López, te escuchamos.
5: Habitantes del casco central de San Juan de los Morros realizaron una asamblea de ciudadanos este 27 de agosto para exigir el servicio de agua potable, ya que llevan 2 meses sin él. Judith Zapata denunció que son más de 8 sectores que llevan 2 meses comprando cisternas porque no cuentan con el servicio.
6: Llamado al ingeniero de la INO de San Juan de los Morros, tenemos 2 meses sin una gota de agua y comprando cisternas porque la INO no se aboca al problema que tenemos los vecinos de la comunidad, José Félix Rivas, Rosso, Mellado, Miranda y todo ese casco central. nosotros comprando cisternas que no tenemos real.
5: Manifestó que una cisterna de 3.000 litros de agua puede salir entre 20 a 25 dólares. Por su parte, José Machuca, otro de los afectados, señaló que las familias que viven en estas zonas pagan a tiempo las facturas para poder contar con un buen servicio.
7: En un país serio, nosotros pudiéramos demandar a Hidropáez por incumplimiento de contrato, no presta el servicio. Estamos exigiendo que vuelva el agua a este sector. Este es un sector de Casco Central. Prácticamente 2 meses sin agua. Que Hidropáez cumpla con su deber contractual, que cumpla con el contrato, que cumpla con todos los vecinos. Queremos agua.
5: Machuca exigió a la empresa hidrológica, la cual mensualmente aumenta el costo del servicio, a respetar los cronogramas de envío de agua. A su vez, en San Juan de los Morros se encuentran comunidades como el Guafal, que llevan 7 meses que no cuentan con el servicio de agua por tubería y durante este tiempo han tenido que vivir comprando cisternas para poder tener el vital líquido para sus quehaceres diarios en sus hogares. Desde el estado Guárico, Xiomara López, Radio Fe y Alegría Noticias.
1: Gracias a Xiomara. Nos vamos ahora a Monagas. Allá familias afectadas por los vientos huracanados en Maturín piden ser atendidas para reconstruir sus viviendas. Nangelis Gamboa nos tiene la información. Adelante.
8: Varias viviendas resultaron afectadas en el sector Las Cocuizas de Maturín, luego que las ráfagas de viento huracanados que se registraron el pasado martes ocasionaran la voladura de los techos. De acuerdo con lo expresado por los afectados, la situación se originó pasada las 2 de la tarde, cuando se intensificaron las lluvias producto del paso de la onda tropical número 41 que atravesó el oriente venezolano.
9: Mi nombre es Caterina Stati. Nosotros estábamos ahí en el cuarto, estaba con mi bebé, mi esposo y otra bebé más. Pasó la ventolera, yo volteo, cuando veo es que el techo se me está levantando completamente. O sea, yo sentí que era como que la casa se me iba completamente a volar. Yo como pude salir corriendo y fue que me metí en la casa de la vecina porque tengo una bebé pequeña y fue que me metí a refugiarme en la casa de mi vecina.
8: A pesar de que organismos de seguridad se acercaron a las comunidades para atender estos casos, aún no han recibido la ayuda necesaria para poder volver a habitar sus hogares.
9: Las láminas, todo eso no quedó fue nada y con todo eso, pedazo de piedras que cayeron y todo de sentimiento porque no es mía, es de mi mamá, es fuerte. Me gustaría que por lo menos me vinieran a ayudar o vinieran a ver, ya que tengo una bebé, o sea, tengo 2 hijos más, pero gracias a Dios ellos no están aquí, ellos están de viaje, pasando las vacaciones, pero tengo una bebé de 3 meses, necesitamos aunque sea unas láminas, algo por lo menos para nosotros tener un techo donde poder nosotros dormir.
8: Los perjudicados señalaron que con lo sucedido perdieron parte de sus enseres, principalmente colchones, sábanas y ropa, logrando rescatar solamente artefactos y muebles. Las familias afectadas piden a las autoridades locales competentes que le brinde la ayuda necesaria para poder reconstruir sus hogares. Desde Maturín, estado Monagas, Nangelis Gamboa, Radio Fe y Alegría Noticias.
1: Muchísimas gracias, Nangelis. Bueno, también el uso del calificativo inmigrantes ilegales por parte del presidente colombiano Abelardo de la Espriella colocó de nuevo la crisis migratoria en el centro del debate público en América Latina. Frente a la retórica del mandatario, el sociólogo Tomás Páez, presidente del Observatorio de la Diáspora Venezolana, apunta hacia una premisa fundamental: no existe ilegalidad en la migración. Páez afirma que si bien existen condiciones de paso irregular o permanencia irregular, que son dos cosas distintas, la ilegalidad intrínseca en la movilidad humana es una falacia jurídica. Lo preocupante en la declaración del presidente de la Espriella es hablar de ilegales. No existe ilegalidad en la migración ni en la movilidad humana. Ese es un derecho humano consagrado en el artículo 13 de la Declaración Universal de Derechos Humanos de 1948, asegura el investigador. Las advertencias del mandatario han generado incertidumbre en las comunidades de inmigrantes radicadas en territorio colombiano, particularmente en la numerosa comunidad venezolana que emigró en busca de un mejor futuro y que representa 90% del total de extranjeros de esa región. A ver, también para dimensionar el alcance de estas declaraciones, Páez detalla que actualmente la diáspora venezolana en Colombia ronda casi 3 millones de personas, Sin embargo, enfatiza que esto debe leerse de acuerdo con los textos locales. Bogotá es casi un país con 10 millones de ciudadanos, por lo que 600.000 venezolanos que residen allí es un porcentaje muy pequeño. En cambio, en Cúcuta, donde hay 300.000 venezolanos, representa un porcentaje más elevado en la población total, explica Páez. A pesar del alto volumen de población extranjera en ciudades como Medellín y la capital del país, el sociólogo es claro al desmentir el mito sobre la irregularidad masiva de los venezolanos. El grueso de los venezolanos está en condición regular en Colombia y en Iberoamérica en general. No obstante, según estimaciones de la prensa local, el cálculo oficial de venezolanos en situación migratoria irregular estaría cerca de los 800.000, incluyendo a casi 200.000 menores de edad. Bueno, una parte de una información que publica a esta hora el Nacional. Además, ayer también conversábamos con el politólogo y profesor de la Universidad de Javeriana de Bogotá, Andrés Dávila Padrón, donde nos hablaba también sobre este tema y advirtió que De la Espriella podría estar creando un problema operativo para la Policía Nacional y las alcaldías locales, haciendo referencia al ICE de Estados Unidos al asegurar que no están capacitados para deportar. E incluso él mismo decía que él no es Donald Trump ni debería estar tratando de imitar este tipo de cosas precisamente por este tema. Esta información, la pueden leer en nuestro portal web radiofealegrianoticias.com también. Allí pueden encontrar esta nota, esta entrevista, igualmente por nuestro canal de YouTube Fe y Alegría Media. Dice, nuestra Policía Nacional tiene un problema. Les van asignando muchas funciones y entonces hay un desbordamiento de funciones. Se tiene que estar pidiendo la identificación y viendo cómo se procesan los migrantes ilegales. De alguna manera, es más fácil seguir haciendo lo que se viene haciendo, comentó. El politólogo comparó la situación con lo de gobiernos anteriores que a su juicio tomaron las decisiones correctas en cuanto a políticas de población desplazada o inmigrante. Fue muy importante que los distintos gobiernos, independientemente de su sector político ideológico, adoptaran siempre las medidas en pro de ver cómo se focalizaba lo que teníamos a mano en política pública para atender a población vulnerable, para la población venezolana migrante. Dávila valora que en gestiones pasadas haya predominado la intención de acogida a través de medidas humanitarias o permisos temporales, salvo algunos problemas puntuales de delincuencia o xenofobia. Ahora piensa que la nueva decisión generará tensiones. Con respecto a las relaciones entre las novedades gubernamentales de ambos países, supone que entre Estados Unidos al gobierno de Abelardo de la Espriella tendrá que manejar con mucho cuidado la relación con Venezuela. Bueno, esto entre otras cosas. En otras oportunidades, ya que nos mencionó el día de ayer en la entrevista que sostuvimos, el profesor Andrés Dávila, sobre las medidas correctas que han tomado otros gobiernos, como por ejemplo el de el expresidente Iván Duque, en el que mencionaba, sobre esa gran cantidad de permisos de permanencia y de permisos de trabajo que otorgaron a ciudadanos venezolanos en Colombia y que pudieron regularizarse y además aportaron mucho a el desarrollo, a la economía en este país, porque trabajaban. También Tomás Páez, de quien hablamos hace poco, quien es del Observatorio de la Diáspora Venezolana, él también ha dicho en diferentes oportunidades que la migración hay que verla como una oportunidad para cada país, que todos los países deben verla desde esta perspectiva para que puedan alcanzar distintos objetivos y puedan aportar esta migración al desarrollo de esos países. El mismo Donald Trump, al iniciar su primer periodo, dijo que los venezolanos eran grandes personas y que ellos habían desarrollado la ciudad de Doral en Miami y gran parte de la ciudad de Miami en Estados Unidos. Así que esta es una premisa por la que hay que partir. Y en este tema también los ciudadanos venezolanos están trabajando con temor tras las medidas migratorias que se están implementando en Colombia. Nuestra compañera Norma González, desde La Guajira, nos tiene la información a esta hora. Adelante, Norma.
10: El anuncio del gobierno colombiano sobre operativos de seguridad y deportaciones de migrantes en situación de irregularidad ha generado una inquietud e incertidumbre entre la comunidad venezolana en diferentes departamentos del país. Radio Fe y Alegría Noticias conversó con algunos ciudadanos venezolanos provenientes de La Guajira y de la ciudad de Maracaibo del estado Zulia, donde manifestaron que reconocen los reglamentos del estado colombiano para hacer cumplir esta ley, proteger su frontera y garantizar la seguridad. Sin embargo, señalaron que esta medida puede afectar a los que trabajan, estudian y aportan a la sociedad.
11: Ya los operativos empezaron, están sacando primero a los que han hecho delitos y cosas así. Los operativos se van a meter por barrio a revisar que todo esté en orden y el que vean por la calle van a pedir papeles. Bueno, yo tengo permiso, gracias a Dios tengo el permiso del PPT de aquí.
12: Yo en lo personal llevo un año trabajando en Colombia y pues ya con mis compañeras, la mayoría de mis compañeras son venezolanas. Y no tienen ningún documento, pero también tienen hijos que estudian aquí. Entonces andan preocupados de que los puedan deportar por no tener documentación y cosas. Pero solo queda esperar y calmar las incertidumbres que tienen. Han dicho uno que otros comentarios que sí les pueden dar un documento que les valide aquí en Colombia, pero todavía no se ha sabido nada como tal. Entonces hemos estado muy alertas, muy preocupados, con la incertidumbre de que en cualquier momento llegue migración. En el pueblo donde yo estoy viviendo hay muchas familias.
10: Hoy en día cientos de familias venezolanas llevan años radicado en Salento, un municipio turístico ubicado en el departamento de Quindío. En este departamento cientos de venezolanos se dedican a trabajar en el sector de gastronomía como mesero y ayudante de cocina, donde algunos manifestaron tener el permiso por protección temporal y otros no, la cual temen por esta medida anunciada por el gobierno colombiano. Desde La Guajira, Norma González, Radio Fe y Alegría Noticias.
1: Muchas gracias, Norma. Muchas gracias también a todos nuestros compañeros que nos brindaron esta información el día de hoy, viernes 28 de agosto del 2026. Y bueno, yo me imagino que esto creará cierto conflicto en la frontera colombiana porque, bueno, ahí está la península Guajira y los guajiros prácticamente son los que mandan ahí. Eso, ellos pelean y mandan a respetar mucho su tierra porque, bueno, ellos están ahí desde hace más de 3.000 años que se establecieron en esta tierra, bueno, luego de esas comunidades indígenas que se formaron y nacieron en las cuencas del río Orinoco y que, bueno, ellos mismos se trasladaron hasta acá, hasta esta zona del estado Zulia, bueno, acá en Venezuela y parte de esa Colombia. Así que bueno, esperemos que sean respetadas la dignidad también de estas comunidades indígenas. Son las 7:23 minutos. John Wilson, ¿vos no te habéis pasado por allá a ver cómo está esa situación?
13: Bueno, por allá yo tengo muchos amigos en la Guajira Colombo venezolana, ¿viste? Uh-huh. Lo que estabas diciendo es correcto. Mira, ve, el sombrerito que tengo aquí, ve, uno de ellos me regaló este sombrero, ¿viste? Uno de ellos, ¿verdad? Un obsequio, sí. Bueno, recordar, pues, antes de entrar a un temita que me preocupa a mí, mira, aquí hay hermanos colombianos, que ya es familia de uno, 5 millones, ¿oíste? Para Esprilla, pues, Esprilla, ¿cómo que se llama?
1: Esprilla, de la Esprilla.
13: De la Esprilla, exacto. Bueno, que se recuerde que aquí hay 5 millones, es más, y él habla como caraqueño, ¿eh? Usted no lo ha escuchado, no tiene el punto articulatorio bogotano. Uh-huh. No sé qué raro, ¿no? Es rarísimo, porque cuando yo lo escuché, ¡ey! Parece un caraqueño.
1: Si no, bueno, me equivoco, él es del norte de Santander.
13: Sí, pero creo. Es curiosísimo cómo, escúchenlo, no habla colombiano como Petro, como el otro, no, tiene una cosa interesante. Bueno, lo que quería decirle en relación con el tema de los electrodomésticos, mira, yo no puedo dejar los electrodomésticos tranquilos. Mire, no vayan a creer que eso que están viendo ahí soy yo. No, eso es un efecto especial que está usando, eso es hígado.
1: Inteligencia artificial.
13: Ya, pero bueno, bueno, yo pensé, y María. Bueno, entonces resulta que estoy preocupado, chicos, porque los electrodomésticos hay que llevarlos por un psicólogo.
1: Ajá.
13: Sí, claro. Mira, ¿por qué? Porque resulta, chicos, que lloran de calor. Como los chuchuyes lloran de calor. ¿Cómo se llama la canción?
1: Bueno, y hablando de la Guajira, ellos se ven gravemente afectados.
13: No, total. o sea, que pueden pasar días sin electricidad. Y dígame, sin agua, señores. Es tremendo esto, ¿ah? ¿Eh? Bueno, entonces resulta que los electrodomésticos tienen un problema psicológico muy grave. Porque por dos razones. ¿Oíste?
1: ¿Cuáles son?
13: Mira, primera razón. Chicos, que tienen miedo de que cuando venga la luz, el golpe de luz les haga un cortocircuito. Imagínate vos en tu cabeza que te haga un cortocircuito cuando te venga la luz. Bueno, así son los electrodomésticos. Luego, están desenchufados y ellos mismos se desenchufan porque o están pendientes, ¿no?, de que no los enchufen antes de tiempo, porque se pueden quemar. ¿No te estás entendiendo? Uh-huh. Estáis quemados, nada más y nada menos. Ah, a ver, ah, bueno, ¿dónde estás? Aquí. Me están diciendo, hey, lleva una cosa. Ajá, así es. Hey, no crean que ese soy yo. Oye, no crean. Ese no soy yo. Ese es uno igualito a no sé quién. A Rafaelito será. Bueno, ve, te voy a decir una cosa que me preocupa mucho. Señores, por favor, el tema de, ojalá que digan, este fin de semana no se irá la luz en ninguna parte.
1: Bueno, mira, he visto en varias comunidades que no se ha ido la luz el día domingo. Parece que ese día como que...
13: ¿Verdad?
1: No hacen racional.
13: ¿Y dónde viven? Para mudarnos.
1: que he conocido de varias comunidades incluso que bueno, que están así, pues.
13: ¿Verdad? Que no se les va el domingo. Uh-huh. O sea, que lo respeta, a no ser que haya un chivo que viva ahí.
1: El día libre.
13: Ah, ¿será? El día libre. Bueno, por lo menos, señores, instituyan el día libre de que no se nos vaya la luz. ¿Qué pasó, Francisco? Ah, hablo más el micrófono. ¿Aquí? ¿Esto es qué? Sí, grita. Ah, bueno, pero es que lo que pasa es que no me había dicho eso. Es que yo estoy dando un meeting, ¿no entendéis? Entonces, preparándome porque a lo mejor me lanzo. Bueno, uh-huh. Esto se resuelve.
1: Al agua.
13: No de la pila 21, ¿eh? Cuidado con una cosa. Bueno, entonces resulta, déjeme hablar así entonces ahora, ¿ves? Lo que pasa es que después las fanes me van a estar siguiendo y me meto en problemas con Ercilia. Bueno, ¿ves? Entonces resulta y acontece que lo que tengo es hambre. Y le voy a decir algo, nadie aquí ha hablado del tequeyoyo. Yo no sé qué le pasa a ustedes.
1: No, mira, por aquí acaba de enviar la señora Diana otro audio. ¿Lo tienen por ahí?
13: ¿El audio? Ajá. ¡Ay, Dios mío!
1: Que le di a por aquí...
14: Mira que eso es tan como la canción, que llegaron los aparatos y nunca lo vemos.
13: Bueno, esa canción, es buenísimo. Y aquella que dice, yo tenía una luz que a mí me alumbraba y venía la brisa y ¡suah! Y me la apagaba.
1: No, y mira que le diste un golpe bajo a John Wilson mandándolo a comprar empanadas. Que vaya para allá, para el puesto de usted, para que las traiga.
13: Porque... Ah, qué rico, dice, qué rico. Mira, siempre que ella manda empanadas, yo no estoy aquí.
1: Bueno.
13: Imagínate, ella y una cortesía de la señora...
1: No, buenísimo, Carlos. Cocina buenísimo, muy buenísimo. Sí.
13: Bueno, imagínate, y a esta hora más. Mira, entonces resulta que lo que quería decirles ya, señores, tengan cuidado con sus aparatos, búsquense un psicólogo de electrodoméstico. Uh-huh. Si hay alguno, por favor, que alce la mano y se comunique con nosotros. ¿Qué te parece?
1: Ajá. Bueno, hay que comprar los protectores, es lo que es.
13: No, es que los queman.
1: Bueno, también se queman.
13: Ese sí. Es otro problema, chicos, hace un chispazo, un fuego artificial. Y eso que todavía no hemos llegado a Navidad, ¿oíste? Ey, Merry Christmas. Dale, pues.
1: Bueno, son las 7:29 minutos. 7:29 minutos. Vamos a ver más.
13: Mira, nadie me ha saludado ahí en los mensajes.
1: No, nadie. Ya más nadie te ha saludado.
13: ¡Nadie! No, ¡ay, ya. No, chico! El psicólogo lo voy a necesitar yo.
1: Por acá nos envía José Martínez por YouTube. Saludos desde Santa Ana de Anzoátegui para recordarle al alcalde que el cementerio, la limpieza del cementerio es de su competencia, también el agua. Recuerde sus responsabilidades. Nos dicen por aquí. Bueno, es también uno de los mensajes que nos va llegando a nuestro canal de YouTube, Fe y Alegría Media, a través el chat en vivo de esta transmisión en vivo que estamos haciendo para ustedes. Por acá nos envían también, buenos días, Full. Saludos a Full Sintonía desde Sol Amada, primera etapa. Le escribe Lucila Godoy. Para hacer una denuncia a Corpoelé, colocó un transformador repotenciado hace 6 meses y explotó. Tenemos varios días sin luz. Hay niños y personas adultas que sufren tensión y bebés recién nacidos. Se le hace un llamado al gobernador o al alcalde, a quien competa, a que solucionen pronto. Es de carácter de urgencia el transformador. Dicen que Corpoelec no tiene unidades para trasladarse y venir a supervisar. Bueno, pendiente ahí también con esa situación también. Muchas comunidades se encuentran así con esto. Envía por acá, la dirección es vía al aeropuerto, urbanización Alto de Solamada, primera etapa, Avenida Baral, casa 293. También nos envían por acá, como siempre, el mensaje denunciando el Hospital Universitario de Manuel Briceño. Nos envía consulta ni cita odontológica dañados, el aire acondicionado desde el año 2025. Ojo pelado, doctora Luzmeli Calderas Morales, Autoridad Única de Salud en el Zulia. Soluciones, Plan Cayapa. La señora Diana nos envió otro audio. A ver, ya va. La señora Diana nos envió otro audio. Vamos a escuchar a ver qué es lo que dice.
14: La actitud, a esperar qué bueno esté más que aquellos puedan comer, si no te las comen todas, imagínate.
13: Ajá. Ay, Dios mío, bueno, pero yo me puedo venir forradito de dos arepitas antes.
1: Te poncharon.
13: Me poncharon, te felicito. Ey, tremendo pinche de la señora, ¿viste?
1: Saca la alfombra.
13: ¿Ah? ¿La saco?
1: Sí.
13: La alfombra roja. Uh-huh. Ey, la farandulería, esa sí, me encanta mío.
1: Ya está aquí Yosimar con nosotros.
13: Qué bárbaro.
1: Para decirnos toda la información en el mundo del arte, la cultura y el espectáculo.
13: Excelente.
1: Adelante, Yosimar, buenos días.
15: Buenos días, chicos, ¿cómo están? Agradecida de acompañarles pues un viernes más para contarles todo lo que está en escena. Hola Jesús, hola John Wilson, espero que estén muy bien y que bueno, todo haya salido genial. Así que bueno, aquí estoy como cada viernes para contarles un poquito de todo lo que ha estado en escena durante esta semana. Pues comenzaré con algunas noticias que no son tan agradables, pero que estuvieron pues rodando a través de las redes sociales, y es que falleció a los 51 años la actriz y comediante venezolana Andreína Yepes. Bueno, esta artista, quien residía en Estados Unidos, decidió mantener en privado su estado de salud y afrontar este proceso acompañada por sus familiares y personas más cercanas durante sus últimas semanas, como que evitó la exposición pública mientras recibió el respaldo de sus seres queridos. Sin embargo, pues bueno, muchas personas sí tenían el conocimiento de lo que estaba ocurriendo, pues ella además especialmente recordada por su participación en la televisión venezolana y por el personaje de Melao específicamente, con el que conquistó a la audiencia y dejó una huella en la pantalla nacional. Su trayectoria también incluyó participaciones en espacios humorísticos y producciones dramáticas, donde destacó por su capacidad para la comedia y cercanía con el público. Así que bueno, su partida en cuanto al tema de la televisión venezolana, también es bastante sentida, ya que pierde un artista que durante años utilizó el humor y la actuación para conectar con distintas generaciones. Por otro lado, si hablamos de manera internacional, pues también se conoció que el actor y cantante británico Tim Curry, reconocido mundialmente por interpretar distintas películas en lo que significó también toda su carrera, falleció el martes en Los Ángeles a los 80 años. La causa de su muerte no fue revelada de inmediato, aunque el artista enfrentaba problemas de salud desde que sufrió un derrame cerebral en el año 2012, un episodio que bueno, desde entonces redujo sus apariciones públicas y también bueno, afectó todo lo que tenía que ver con su movilidad. Él alcanzó la fama durante la década de 1970 en distintas participaciones teatrales. Por ejemplo, su interpretación del Dr. Fram, un personaje irreverente y extravagante, que fue como lo que marcó también su carrera. Así que bueno, también se conoció de esta noticia durante esta semana. En términos más positivos y hablando de un poco de todo lo que tiene que ver con la humanidad, pues más de 17.000 personas asistieron a un concierto por Venezuela, una iniciativa creada y liderada por el director de orquesta venezolano Gustavo Dudamel, junto al Banco de Desarrollo de América Latina y el Caribe y el Programa de las Naciones Unidas para el Desarrollo, con el propósito de recaudar recursos destinados a la recuperación de comunidades afectadas por el terremoto en Venezuela. Esta jornada, realizada en el Hollywood Bowl, contó con la participación de Dudamel, la Orquesta Filarmónica de Los Ángeles, en un encuentro bueno, que obviamente combinó la música con la solidaridad para apoyar a las zonas venezolanas golpeadas por los terremotos. Estos fondos obtenidos están siendo dirigidos a programas de asistencia y reconstrucción para las poblaciones que requieren apoyo tras las emergencias. Y con este mismo sentido, pues en Colombia, la Fundación Mi Sangre del cantante Juanes, junto con organizaciones, empresas, artistas y deportistas, también lanzaron el día martes la campaña Marea Viva por el Chocó de Mañana, con la que busca, bueno, recaudar 15.000 millones de pesos, unos 5 millones de dólares para contribuir a la reconstrucción de viviendas afectadas por el terremoto que, bueno, que sacudió a Colombia el pasado 10 de agosto. Esta iniciativa también, bueno, reunió a distintas figuras de la música, del deporte y la cultura, entre ellas, bueno, Juan Luis Guerra, Alejandro Sanz, Manuel Medrano, Nicky Jam, entre otras personas que estuvieron participando también en este espacio, con lo que, bueno, el llamado ocurre 2 semanas después de lo que fue el terremoto y también, bueno, en este caso poder recaudar los fondos necesarios para todas estas personas que al final lo necesitan. En términos también generales, pues compartirles que la cantante colombiana Karol G ha destacado en estos últimos días no solo por sus reconocimientos artísticos, sino por realizar una importante donación destinada, bueno, a causas benéficas y ayuda humanitaria en todo lo que tiene que ver con Colombia. Pues en este caso también importante lo que ella ha hecho con el tema de su gira y de sus presentaciones, puede destinar una parte de esto específicamente para lo que está pasando en Colombia. Y por otra parte también mencionarles de lo que fue en este caso la memoria de, bueno, del Diego de Juárez, en este caso Juan Gabriel, que vivirá un hito histórico, una década de su partida. Llegará, bueno, a las salas de cine un material sobre él, sobre su vida, correspondiente a un ensayo nunca antes visto previo a su memorable concierto en el Palacio de Bellas Artes. Y por supuesto, para terminar, no me podía ir sin hablar de toda esta locura que está haciendo Kaibo, Free Cover y todo lo que tiene que ver con este reencuentro y este regreso. Y es que, bueno, tras 8 largos años de pausa, este dúo zuliano está de vuelta en los escenarios y luego de lo que fue el impacto de su Free Cover, que encendió las redes sociales y que si no lo han visto, pues pueden ir a verlo, que les prometo que les va a gustar. Y después de este éxito, entonces, ahora estrenaron su más reciente sencillo de Tambora y todo vuelve a encender la chispa bajo el sello de Kaibo para retumbar al país entero, por lo que ellos han creado una gira, la cual se llama La del Sol Amada, y este gran regreso oficializa una gira nacional, pero mencionando pues que apenas es el inicio y que también estarán en escenarios internacionales. Esto es, bueno, del Zulia para el mundo. Ellos prometen armar una fiesta inolvidable a través de, bueno, del territorio nacional, con lo que ha significado siempre su música y con lo que obviamente para la fanaticada de este dúo significa su regreso luego de 8 años, que, bueno, parece que el tiempo no hubiese pasado, porque de verdad la gente en redes sociales está muy contenta con todo lo que está ocurriendo. Las fechas son 15 de octubre en Caracas, el 16 en Barquisimeto, y luego el 17 de octubre en Maracaibo. Bueno, de esta forma, despedirme de ustedes en escena por esta semana y por un tiempo, ya que desde ahora pues no podré acompañarles por algunas semanas en este espacio. Se quedará mi compañero Yuhat Barrios para acompañarles y contarles todo lo que está en escena y todo lo que tiene que ver con el tema del arte, la cultura y el espectáculo. Y pronto estaré de vuelta con ustedes. Como siempre, un placer acompañarles un viernes más en escena.
1: No, muchísimas gracias, Yosimar. Así está el mundo del arte, la cultura y el espectáculo.
13: Imagínate, estoy sonriendo, ¿viste? Todo eso, Yosimar, felicitaciones. Excelente, excelente, increíble.
1: Bueno, son las 7:38 minutos. Rafael también ya está con nosotros para decirnos cómo va a estar el clima en nuestro país. Rafael, tenemos 3 minutos, adelante.
16: Muchísimas gracias, Jesús Villalobos. Aquí estamos listos, saludando a toda la audiencia que nos acompaña a esta hora de la mañana. Avanza la onda tropical número 44, que fue dividida prácticamente por el efecto de la nueva tormenta tropical Dolly, que se formó como parte de la onda tropical 43 y ahora avanza hacia el Caribe. El fin de semana ya se ubica sobre Puerto Rico, quizás para el domingo lunes, ya tocando Puerto Rico, esta que va por acá, y nosotros tenemos la onda 44 que está tocando el territorio nacional y que va a estar afectando todo el fin de semana. A prepararse el Alto Apure, va a estar con lluvia hoy, mañana, el domingo y también el lunes, todos los llanos venezolanos, Apure, Barinas, Guanare también, Mérida, atención Mérida y Táchira, van a estar con lluvias intensas todo este fin de semana como parte del paso de la onda tropical 44. Igualmente, la onda tropical Dolly, que va ya vía a Puerto Rico y República Dominicana, no va a pasar por acá, pero va a dejar la semana que viene, domingo, lunes, martes, coletazos en la fachada Caribe. Así que hay que estar atentos, estado Sucre, estado Anzoátegui, también la región capital. Con esta información nosotros nos despedimos agradeciendo a ustedes su sintonía. Nos vemos el lunes si Dios quiere. Adelante, compañeros.
1: Bueno, muchísimas gracias a Rafael. Antes de despedirnos, vamos a leer Vamos a leer mensaje de texto que nos, otro mensaje que nos llegaron de la audiencia. También nos dicen buenos días, buenísimos días, Jesús, Rafael y todo el equipo de Fe y Alegría. Muchachos, excelente fin de semana. Saludos especial a mi amigo John Wilson, el señor de los viernes, así sea muy tacaño. Luz Mari Cárdenas desde Santiago de Chile nos escribe y nos envía también en su capture de cómo está la temperatura ya, 7 grados. Uh-huh. Aquí la sensación térmica está rondando los 40.
13: No, que va, este es el horno prendido. Aquí a 500 grados.
1: Ajá.
13: Por lo menos. Ajá.
1: Bueno, 7:41 nos vamos.
13: Bueno, sí, Jesuito. Mira, quiero decirles que les doy a todos un abrazo del tamaño del puente, ¿verdad? Uh-huh. Y bueno, ya vos, como siempre, pues la pasé muy bien, ¿oíste? Con vos.
1: Uh-huh.
13: Ajá. Y además la pasé muy bien conmigo también. ¡Ey! Aquí está, ¿ves? ¡Epa! ¡Ey! El que no vio ese choque no vio nada. Bueno, señoras, nos vemos el próximo semana en Fraday. ¿Ah?
1: Así es.
13: Y ya saben. ¿Qué hacemos, Jesús? ¿Qué hacemos?
1: ¿Qué hacemos de qué?
13: ¿Qué hacemos el viernes? ¡Nos vamos! Ajá. Ah, bueno, nos vamos, pues. Un abrazo.
1: Bueno, muchísimas gracias a ustedes por permanecer en sintonía con nosotros. Lo dejamos con Contacto Sur y seguimos hasta las 9 por la Radio Maracaibo y a través de nuestro canal de YouTube Fe y Alegría Media y también el canal 11 de Zulia. Que tengan un excelente fin de semana. Hasta luego.

0: Son las 7:42. 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
4: Un gusto saludarle, amigos y amigas. Desde Managua, Nicaragua, te habla Nelson Rodríguez en la producción de Aler Contacto Sur de este viernes 28 de agosto de 2026. Avanzamos con los titulares. En República Dominicana, el regreso a clases entre reclamos por la falta de aulas. En Costa Rica celebran los 22 años del calendario mediante el cual se promueven los derechos feministas. En Nepal continúan las labores de rescate de más de 1,000 personas desaparecidas en la avalancha en territorio entre Nepal y la frontera con China. En Perú condenan a los responsables del crimen del líder indígena defensor de la Amazonía, Quinto Inuma. En breve les ampliamos estas informaciones.
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4: Iniciamos el informativo con República Dominicana. El inicio del año escolar 2026-2027 se ha visto marcado por reclamos de padres y docentes debido a la falta de aulas y escuelas que aún permanecen en construcción o remodelación. Así lo reportan desde Radio Ceibo, Yokaini de la Rosa. Te escuchamos.
5: En República Dominicana, el inicio del año escolar 2026-2027 se ha visto marcado por reclamos de padres y docentes debido a la falta de aulas y escuelas que aún permanecen en construcción o remodelación.
6: 153 mil niños de 3 y 4 años que no encontraron cupo en el nivel inicial. El gobierno les falló porque dijo en el 22 que iba a haber aula para ellos. Preuniversitario y secundario, nosotros estimamos que hay más de 300 mil fuera.
7: Esas escuelas de Villaduarte, Mamey y Isabelita están faltas de acondicionamiento, faltas de maestros, las estructuras se le van a caer encima.
8: Escuelas que no van a iniciar el año escolar porque no tienen edificación, como la Nailda.
9: Las escuelas Francisco Peña Gómez, que hoy sigue estando a dos líneas de bloque, 3 años consecutivos trabajando de manera virtual.
10: El Politécnico Soraya Valentina Núñez, que no tiene comedor, no tiene abanico.
5: En comunidades como el Caimito de Jánico, familias denunciaron que sus hijos no pudieron comenzar con normalidad y aseguran que llevan años esperando la terminación de un nuevo centro educativo. En Cabarete, más de 200 estudiantes comenzaron de manera virtual porque los trabajos de remozamiento de su escuela todavía no se concluyen. Situaciones similares han sido denunciadas en otras comunidades del país. Aunque el gobierno anunció la entrega de más de 1.300 aulas nuevas, organizaciones de docentes señalan que todavía existen centros educativos con obras inconclusas y problemas de infraestructuras.
11: Todavía no nos han instalado la luz, hay algunas cosas que nos faltan. No podemos iniciar el año escolar.
12: La escuela estuvo en remozamiento, pero todavía no tenemos los baños listos.
13: Más bien falta de condiciones, y más con esto que está sucediendo de los terremotos.
14: Y nosotros quisiéramos que las autoridades nos digan a dónde van a llevar los miles de estudiantes que al día de hoy no han encontrado un cupo para inscribirse.
5: Las familias reclaman que las escuelas sean terminadas y que sus hijos puedan recibir clases en condiciones dignas. Desde Radio Ceibo en República Dominicana, reportó Yokairi de la Rosa para Contacto Sur.
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4: En Costa Rica celebran los 22 años del calendario mediante el cual se promueven los derechos feministas. El calendario de la Organización Colectiva por el Derecho a Decidir cumplió 22 años, convirtiendo la memoria feminista en resistencia. Desde la organización Voces Nuestra, con los detalles de esta información.
15: Hay un calendario que desde hace más de dos décadas convirtió las fechas del año en una oportunidad para hablar de memoria, derechos y luchas feministas. Se trata del calendario de la Colectiva por el Derecho a Decidir, una publicación que nació en el año 2005 y que este año prepara el lanzamiento de su edición número 22. La historia comenzó cuando un grupo de mujeres trabajadoras del Instituto Nacional de las Mujeres, INAMU, decidió crear un calendario conmemorativo para recuperar las historias y los aportes de las mujeres en la construcción de Costa Rica. Esa propuesta incorporaba fotografías, biografías, fechas relevantes, información sobre derechos humanos y algunos relatos de mujeres y organizaciones vinculadas con las luchas sociales en defensa de los derechos de las mujeres. Para conocer cómo surgió aquella iniciativa y qué motivó a que las mujeres en aquel entonces convirtieran ese calendario en una herramienta de memoria posterior, escuchemos a Peggy Chamorro, integrante de la Colectiva por el Derecho a Decidir, quien nos ubica más en el contexto sobre los primeros pasos de la creación del proyecto del calendario de la COLE.
16: Para contarles, porque quizá algunas han escuchado muchas veces esta historia, pero quizá otras no, y realmente yo creo que si algo nos falta en este movimiento es la memoria histórica. Entonces, para contarles que este calendario nace como un acto de rebeldía, cuando una institución pública, el INAMU, el Instituto Nacional de las Mujeres, en el contexto del año 2005, resulta que las compañeras de investigación sacan un calendario y el calendario ellas deciden nombrar, ¿sí?, el 28 de septiembre en ese calendario, porque es el día por la despenalización del aborto en América Latina y el Caribe. Yo sé que ya le cambiaron un poquito el nombre, pero yo sigo diciendo eso porque yo soy de la memoria histórica.

0: con el paso de los años, el calendario fue cambiando de manos, de formatos, de historias, incorporando muchísimas formas de arte diferentes, pero siempre mantuvo una idea central: utilizar un objeto tan cotidiano como lo es un calendario para poner en circulación las voces, las experiencias y las luchas de las mujeres. Las páginas del calendario de la Cole han reunido fotografías, pinturas, ilustraciones, canciones, biografías y contenidos relacionados con los derechos sexuales y reproductivos, la memoria histórica y las luchas de las mujeres en Costa Rica. Durante ya 22 años, cada edición del calendario de la Cole reúne memoria, arte, información y activismo. Sus páginas hablan de las mujeres que estuvieron antes, de las luchas que continúan y de los derechos que todavía están por conquistar. Para más información, busca las redes de la Colectiva por el Derecho a Decidir, Costa Rica.
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2: Avanzamos con otras informaciones. En Nepal continúan las labores de rescate de más de 1,000 personas desaparecidas en la avalancha en territorio entre Nepal y la frontera con China. Muchos de los desaparecidos son turistas extranjeros, informaron las autoridades sobre este desastre. Entre los extranjeros hay visitantes de India, Australia, Reino Unido, Malasia, Países Bajos, Portugal, Sudáfrica, Corea del Sur y Estados Unidos. El reporte lo tiene Radio Francia Internacional.
3: Las imágenes son escalofriantes, un torrente de lodo y escombros que se desborda de un río en la frontera con China tras una crecida devastadora, sepultando edificios y desencadenando una búsqueda frenética para encontrar supervivientes. A falta de conocer cifras de víctimas en un balance que seguramente va a incrementarse fuertemente en las próximas horas, RFI ha podido conversar con Luis Belvis, cónsul de Nepal en Barcelona y fundador de la asociación Nepal-España.
4: En la zona de la montaña, normalmente la frontera con Tíbet es montañosa. Las aguas que se producen por las lluvias pues están canalizadas en valles, y esos valles conllevan los ríos que vienen de los glaciares de las cumbres del Himalaya. Entonces se junta una cosa con otra. No acostumbra a ser una zona que tenga mucho conflicto. El conflicto se acostumbra a aparecer en el sur, en la zona plana, que es el Terai, y la zona del Parque Nacional de Chitwan, que cuando hay mucha agua, esos ríos se desbordan y conllevan pues desgracias y incomunicación en zonas determinadas.
3: Sobre los medios con los que cuenta Nepal en estos momentos frente a la tragedia, el cónsul nos da precisiones.
4: En los últimos años se ha desarrollado bastante la aviación y la posesión de helicópteros para trasladar alimentos en zonas que quedan muy remotas y que durante el invierno incluso quedan incomunicadas por las nieves. Y entonces durante el verano, con la ayuda de la FAO, pues van transportando comida que la tienen allí almacenada para poder subsistir durante el invierno. Entonces esos helicópteros, aparte de hacer labor humanitaria y transportar comida, también trabajan cuando hay accidentes y catástrofes que superan las condiciones, y entonces pueden operar esos helicópteros, que sí tienen unos pilotos que están acostumbrados a volar entre las montañas, incluso con simuladores y con GPS, pues en condiciones que habitualmente no se volaría, ellos se ven capaces de volar. Y son realmente grandes expertos.
3: Además, del otro lado de la frontera, los medios estatales chinos informan de numerosas víctimas a causa de un deslizamiento de tierra en el Tíbet fronterizo, y el presidente Xi Jinping ya ha ordenado una operación rescate a gran escala.
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2: Avanzamos con otras informaciones. En Perú, condenan a los responsables del crimen del líder indígena defensor de la Amazonía, Quinto Inuma. La justicia peruana impuso penas de 35 años de prisión a 4 personas declaradas culpables del asesinato de Quinto Inuma, líder indígena y defensor de la Amazonía, asesinado en 2023. La sentencia fue celebrada como histórica por parte de los abogados de las víctimas. Eso era lo que queríamos, que hubiera justicia, un juicio ejemplar a escala de Perú, dijo a Radio Francia Internacional su hijo Kevin Arnold Inuma. Tras 8 meses de investigación y juicio, los asesinos de Quinto Inuma han sido condenados y su familia respira aliviada. Esta decisión aporta por fin una forma de paz a nuestra familia, dijo Kevin Arnold Inuma, hijo del defensor del medio ambiente asesinado en noviembre de 2023. Saber que los culpables están tras las rejas y que se ha impuesto una condena ejemplar de 35 años da esperanza de que los asesinos de defensores del medio ambiente dejen de matar con total impunidad en Perú, agregó. También la abogada de la familia del líder indígena se refirió al caso.
6: Creo que la sentencia la calificamos como una sentencia ejemplar. Creo que es un mensaje contundente para decir que en el Perú no se va a permitir la impunidad, ¿no?, en caso de asesinato de líderes indígenas. Mientras estaba leyendo la sentencia, nos enteramos que en Ucayali se había asesinado a otro líder indígena, ¿no? Entonces, digamos que va a sentar un precedente que puede generar un clima de menor impunidad y de mayor acceso a la justicia.
7: Escucharon a la abogada Cristina Gabancho.
2: Quinto Inuma era apu, es decir, jefe de su comunidad, una comunidad quichua, pueblo originario del norte de Perú y de Ecuador. Se oponía a la deforestación ilegal y al avance del narcotráfico en su territorio de Santa Rosillo, en la región de San Martín. Tras enfrentarse directamente a estas actividades y presentar varias denuncias, fue asesinado cuando regresaba a su casa después de una reunión con otros defensores de los derechos humanos. Todo ello pese a que el mecanismo estatal de protección para defensores del medio ambiente debía garantizar su seguridad. Casi 3 años después, el tribunal condenó a 4 responsables a penas de entre 15 y 35 años de prisión. La pena más elevada corresponde al máximo previsto por la legislación penal peruana antes de la cadena perpetua. De esta manera, amigos y amigas, finalizamos la edición informativa de Aler Contacto Sur de este viernes. Les deseamos que pasen un excelente fin de semana. Hasta la próxima.
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8: Son las 7:59. 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

Saludos, buenos días, amigas y amigos de Canal 11 del Sur y de Fe y Alegría 88.1 FM que nos sintonizan a esta hora de la mañana. Es un placer para mí y para todo el equipo acompañarles durante este espacio de primera mano. Los estamos acompañando desde muy temprano, desde las 5 de la mañana, a través de nuestras plataformas digitales. Y bueno, en estos momentos nos enlazamos al Canal 11 del Sur para seguirles informando, seguir con todas y todos ustedes. Entre las principales noticias que han estado ocurriendo en estas últimas horas, hablan sobre que él se difundió por redes sociales una protesta pacífica que se realizó ayer en las afueras de las residencias del gobernador al norte de la ciudad de Maracaibo, esto exigiendo que se acaben los racionamientos eléctricos, bueno, debido a que muchas comunidades ayer pasadas las 10 de la noche se encontraban sin servicio eléctrico. Varias personas llegaron a ese lugar, también hizo presencia la policía para tratar de controlar la situación, pero bueno, esto no pasó a mayores, la protesta se llevó a cabo de manera pacífica. También ayer se registró un sismo en la al norte del estado Aragua, al norte de La Victoria, cerca de la colonia Tobar, donde también diversas personas de distintos sectores de la ciudad capital y del estado Miranda dijeron que sintieron ese movimiento telúrico el día de ayer. También se registró en el estado Mérida un sismo, el cual también se sintió fuertemente en ese estado. Además de ello, pero no se registraron daños por el mismo, sí hubo una persona que dijo que se cayó un aire acondicionado.

0: en un sector de la ciudad capital, pero bueno, de resto no se registraron daños ni pérdidas materiales ni otras pérdidas materiales debido a estos movimientos telúricos, a estos dos movimientos telúricos que se registraron ayer en nuestro país. También, bueno, ayer fue aprobada la reforma de la ley del Tribunal Supremo de Justicia. Bueno, esto en búsqueda de que haya unas nuevas autoridades, unos nuevos magistrados en el máximo tribunal del país. Bueno, pero esta información se la vamos a ampliar más adelante. Por ahora, vamos con la información que nos tiene nuestro compañero Yujat Barrios, ya que habitantes del sector calendario de la parroquia Antonio Borja Romero tienen 35 días sin electricidad. Adelante.
1: Establecemos este contacto informativo desde la parroquia Antonio Borja Romero, en donde las personas que hacen vida en la comunidad del sector calendario hacen la denuncia por una falla en el transformador desde hace 35 días que no cuentan con el servicio eléctrico. Los vecinos comentaron a Radio Fe y Alegría Noticias que esta problemática la catalogan como devastadora, pues les quita el descanso y la calidad de vida a las personas que hacen vida en esta comunidad.
2: Más de un mes que tenemos sin electricidad. Ya son 4 casas. Sin embargo, hemos hecho los reportes, las medidas correspondientes, nos hemos acercado hasta los entes correspondientes por las vías legales, como quien dice, por la BENAPP, hemos hecho la llamada al 0121, nos hemos acercado ya 3 veces a la intendencia y se ha ido a Corpoelé y sin embargo no nos han respondido. Y tenemos ya el reporte.
1: Cabe acotar que en esta comunidad los vecinos denuncian fallas en 2 transformadores eléctricos. El primero colapsó hace más de un mes y 15 días posteriores explotó otro transformador que afectó en gravedad la situación del servicio eléctrico en la zona.
3: Por la problemática de que tenemos más de 15 días que se nos explotó un transformador, tenemos toda la calle, más de 50 familias sin electricidad, donde hay pacientes. Yo soy paciente renal, tengo 10 años en diálisis. Hay muchos otros pacientes que están del corazón, personas que tienen niños, y tenemos más de 15 días sin luz.
4: 35 días tenemos sin luz, y lo que nos dicen que esperemos, por la gobernación, por Corpoelé y por la intendencia de Antonio Borja Romero.
1: ¿Cómo le afecta esta problemática a las personas que viven en esta comunidad?
4: De todas las maneras, tenemos personas discapacitadas, tercera edad, hipertensos, niños, de todas las maneras nos afecta.
1: ¿Y cómo se ve afectado el descanso?
4: Fatal, un agotamiento, imagínate 6 horas que nos cuesta con el calor, imagínate 35 días.
1: ¿Han hecho el llamado a las autoridades?
4: Sí,
1: han dicho.
4: Voy casi todos los días para la intendencia, esperen. Esa es la palabra bonita que tiene la intendencia, esperar, más nada.
1: Más de 50 familias son afectadas por este problema en el servicio eléctrico. Entre estas personas se encuentran niños, personas de la tercera edad y entre estos personas discapacitadas. Comentan que han hecho el llamado a las autoridades correspondientes como la alcaldía, la intendencia y Corpoelé, pero la única respuesta que han recibido es que mantengan la espera. Desde la ciudad de Maracaibo, Yujat Barrios, Radio Fe y Alegría Noticias.
0: Bueno, muchísimas gracias, Yujat. Bueno, terrible la situación que se presenta en nuestra región con el servicio eléctrico. Vamos a esta hora con nuestro compañero Rafael González, que nos va a decir cómo va a estar el clima durante el día de hoy en nuestra región. Adelante, Rafael, buenos días.
5: Muy buenos días, Jesús Villalobos. Saludo a toda la audiencia de la región zuliana. Buenos días a todos. Aquí estamos listos para presentar las condiciones climáticas para la región zuliana y la zona occidental. Bueno, había amanecido bastante despejado. El lago de Maracaibo, a esta hora hay una pequeña lluvia en el centro, ahí se ve en todo el centro del lago, está lloviendo, pero poquito. Las condiciones climáticas hoy, Terinamé las ubica como que va a estar bastante despejado, prácticamente alguna lluvia para la noche. En la mañana, fuerte sol en toda la región del estado Zulia. A esta hora de la mañana, un poco la situación de las temperaturas es la siguiente: Maracaibo está a 28 grados, ha refrescado el día de hoy un poco más con relación a los días anteriores, que a esta hora ya estamos sobre los 31, 32 grados, así que hoy pudiéramos estar un poquito más fresco según las condiciones que generan los satélites. Para el mediodía, 2 de la tarde, estaríamos en 33 grados, con unos 38 grados de sensación térmica, y después de las 5, la temperatura comenzará a declinar ya a las 5, 32 grados, con 37 de sensación térmica. La parte del sur del estado, hacia Santa Bárbara de Marinas, a esta hora de la mañana, estamos ya sobre los 26 grados. Ha estado fresco porque Mérida se mantiene también bastante fresca. La Serranía Andina, la brisa moviendo bastantes corrientes de vientos que refrescan todo el sur del lago de Maracaibo y toda la vía panamericana. Así que hoy las temperaturas han caído un poquito en todo lo que es el sur del lago y toda esta zona de la carretera panamericana y la frontera entre Zulia y el estado Trujillo, también hacia el estado Táchira. Otras cosas para el fin de semana: la onda tropical 43, que se convirtió en tormenta tropical y casi huracán, está avanzando hacia el norte, pero pudiera estar modulando todo el Caribe y pudiera afectar el fin de semana a algunas zonas de Venezuela. Hasta ahora no hay ninguna proyección de que pueda afectar la región zuliana, pero igualmente hay que estar atentos. También hay que informar que sigue llegando polvo del Sahara para el día de hoy. Toda la parte de la región de La Guajira estará con partículas de polvo sahariano. Con esta información regresamos. Feliz fin de semana a todos.
0: Muchísimas gracias, Rafael. Feliz fin de semana para ti también. Vamos a la pausa a esta hora y ya venimos con más.
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7: Son las 8 y 14 minutos.
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0: Continuamos con más de Primera Mano a esta hora de la mañana, hoy viernes 28 de agosto del 2026. Vamos a esta hora a escuchar un diálogo que sostuvimos el día de ayer con Joan Flores, él es director de la ONG Azul Ambientalista, donde estuvimos conversando en marco del Día Mundial de los Lagos, bueno, sobre la situación actual en la que se encuentra nuestro lago de Maracaibo, en la cual resaltaba que en la inspección que pudieron hacer en distintos municipios de nuestro estado Zulia pueden ver varias tonalidades que se están presentando en nuestro lago. Y bueno, vamos a escuchar más de esos detalles que nos dio en este diálogo que sostuvimos con él. Adelante.
1: Hoy, Día Mundial del Lago, una fecha importante para recordar, para concientizar a toda la ciudadanía en general a proteger, a cuidar, preservar los espacios naturales que tenemos en el planeta. Tenemos acá en el estado Zulia, Maracaibo, y es tarea de todos poder contribuir a la recuperación del lago de Maracaibo y del lago de Valencia, de los ríos, los cauces que existen en toda Venezuela. Pues.
0: Bueno, Joan, ¿cómo han podido ustedes visualizar en estos últimos tiempos, bueno, cómo ha avanzado o si se ha estancado, cómo se encuentra la situación con el lago de Maracaibo? Porque, bueno, vemos esta información de este derrame de petróleo cubo. Hemos visto que, bueno, otras organizaciones también han denunciado que ahí se encuentra una situación complicada también en las orillas del lago. Y vimos cómo hace 3 años con las altas temperaturas y, bueno, todo lo que sucedió con la cianobacteria del Verdín se puso verde. ¿Cómo, bueno, ven ustedes en estos momentos el lago de Maracaibo?
1: Bueno, mira, en el año 2023, casualmente tú recordabas, se creó una comisión para la recuperación, la protección, la conservación del lago de Maracaibo, y comisión que para nuestro pensar desde Azul Ambientalista no tuvo un saldo positivo. ¿Por qué no tuvo un saldo positivo? Porque hoy en día vemos que siguen los derrames, no solamente en Maracaibo, sino en la costa oriental de Maracaibo, del Zulia, y en la zona sur de acá del estado Zulia también. Hemos podido visualizar en el municipio Santa Rita, en el municipio Cabimas, Lagunillas, Ciudad Ojeda, Balmores Rodríguez, que hemos estado en constante visita y hemos podido ver los derrames petroleros, la acumulación de plástico. Vemos muchos peces muertos en toda la orilla de esos municipios en las zonas costeras. Y bueno, nosotros creemos que bueno, no ha sido un saldo positivo para esa comisión. Nosotros seguimos viendo con preocupación el lago de Maracaibo, que cada día aumenta un poco más la contaminación por muchos factores, bien sea por plástico, bien sea por hidrocarburos, por hierro que lanzan hacia el lago de Maracaibo, escombros, aguas residuales, entre otras contaminantes que llegan a nuestro lago y que deben ser atendidos. Muchas personas me dicen, mira, Joan, es que para atacar el lago de Maracaibo y contrarrestar toda esta contaminación, es muy difícil, pero yo le digo sí, pero hay que trabajar en función que algunas de los contaminantes sean atacados. Uno de ellos, bueno, es las plantas de tratamiento que nosotros hemos venido hablando durante mucho tiempo, que no se han reactivado. Desde el 2023 se prometió que se iban a recuperar más de 7 plantas de tratamiento y vemos que hoy en día no existen plantas de tratamiento para poder atender el lago Maracaibo. Pasa algo muy importante, Jesús. Nosotros en los recorridos que hemos hecho en Lagunillas, en Cabimas, Balmores y en Santa Rita, hemos podido ver que el lago de Maracaibo, sus aguas tienen diferentes tonalidades de agua. ¿A qué me refiero con esto? Mira, que nosotros vamos al municipio Santa Rita y podemos observar agua clara, agua un poquito limpia, pues, limpia. Vamos al municipio Cabimas y vemos agua totalmente verde. Verde, producto del Verdín, producto de las aguas residuales, entre otros. Pero nosotros vamos a Balmores Rodríguez y podemos observar que el agua tiene un tono color como negro, marroncito, algo así, y es producto de las altas contaminaciones que existen en esos diferentes municipios, pues. En el municipio de Santa Rita, bueno, porque la actividad petrolera, bueno, ha estado paralizada por mucho tiempo, ¿verdad? vemos que en cabimas, producto de la alta contaminación por el verdín, aguas residuales, esto se mezcla y crea una capa verde, un color verde a las aguas. Y vemos en el municipio Balmores Rodríguez cómo estas aguas son como marroncitas, como negritas, y hemos venido nosotros visualizando, estamos trabajando en función de darle un reporte a toda la ciudadanía del Zulia, de Maracaibo, el trabajo que nosotros estamos haciendo para poder dar un parte y decirle, mira, esto está pasando en el lago Maracaibo, hacemos un llamado a las autoridades competentes, al ICLAN, al gobierno nacional, para que puedan atender esta situación, porque no vemos que hoy se esté atendiendo nuestro lago Maracaibo. Y bueno, en esta fecha tan importante como es el Día Mundial de los Lagos, importante recalcar que debemos todos poder recuperar, poder sanear todo nuestro lago Maracaibo, que tanto lo necesita, que tanto nos ha dado, y que yo quisiera ver en un tiempo muy lejano que se pueda hacer turismo acá en el estado Zulia, en la costa oriental del lago, en el municipio Mara, en otros municipios de la costa del sur del estado Zulia, para así darle vida a todas esas costas, a todos esos pobladores, a todos esos personas que trabajan y viven del turismo.
0: Joan, y bueno, me parece increíble lo que nos está comentando y el trabajo que han podido hacer en esos otros municipios, esa supervisión, porque bueno, los comentantes de Santa Rita y Cabimas, pero son prácticamente municipios vecinos, pero Balmores Rodríguez está un poco más allá.
1: Sí, más retirado.
0: Y eso ya forma parte del área más amplia del lago de Maracaibo, porque bueno, es inmenso. Sí, e igualmente sí. Se ve así muy contaminado. ¿Han podido ustedes, documentar? Nos está comentando que, bueno, quieren, obviamente, que se recupere y todo, pero ¿han podido establecer más o menos qué tiempo pudiese el lago recuperarse con esto?
1: Mira, nosotros viendo las aguas de Santa Rita, viendo también las aguas del municipio San Francisco, que también las vemos muy claras, podemos decir que, bueno, mira, si se activan todos estos mecanismos para la recuperación de nuestro lago Maracaibo, se puede recuperar lo más pronto posible. No te voy a decir ni 2, ni 3, ni 4 años, pero sí creo que se va a recuperar rápido. Cuando se activen todas las plantas de tratamiento, cuando se activen todos esos sistemas, mecanismos de seguridad para que esos derrames petroleros no sigan sucediendo en el lago de Maracaibo, para que exista un control de recolección del plástico que se desecha a nuestro lago de Maracaibo. Nosotros creemos que esto pueda ayudar a la recuperación, a establecer mecanismos con las empresas camaroneras acá en el estado Zulia, porque bueno, con tantos fertilizantes que se utilizan para el camarón, para la cangreja y para otros, mira, todo eso va a dar al lago de Maracaibo, y eso también une a toda esta cadena de contaminantes, en donde se tienen que establecer esos parámetros, mecanismos, para que estas empresas no puedan derramar esa agua llena de fertilizantes al lago de Maracaibo.
0: Que van de forma directa.
1: Sí, van además de forma directa. Entonces creemos que bueno, se deben crear estos mecanismos en donde puedan existir plantas de tratamiento con esas diferentes empresas camaroneras que existen en el estado Zulia, para que esa agua pueda retornar al lago de Maracaibo totalmente limpia, totalmente apta, para que así sea un contaminante menos para nuestro lago de Maracaibo, que ha sido golpeado. Nosotros de Azul Ambientalista durante muchísimos años hemos venido defendiendo, hemos venido hablando, alzando la voz, cuando nadie ha podido hacerlo por diferentes razones. Nosotros de Azul Ambientalista hemos estado ejerciendo esta voz en favor a nuestro lago de Maracaibo, y para nosotros siempre ha sido un gusto, porque bueno, creemos que el lago de Maracaibo nos ha dado todo, que por lo tanto debemos devolverle al lago esas cosas buenas que nos han dado, no solamente al estado Zulia, sino a toda Venezuela, ¿no? Hace varios meses nosotros hicimos una propuesta, casualmente estuve presente en la emisora, en donde hacíamos una solicitud en donde el 5% de las regalías petroleras pues se han destinado a la recuperación del lago de Maracaibo, porque vemos que bueno, se está sacando mucho petróleo, pero no se está dejando nada a favor de los municipios, del estado Zulia. Entonces nosotros debemos reclamar, nosotros debemos alzar la voz y decir que queremos la recuperación de nuestro lago de Maracaibo. No mañana, no pasado mañana, no, ya. Nosotros queremos que esto sea inmediato, que se vean, barcazas para limpiar el lago, recoger el plástico, mecanismos para poder atender los derrames petroleros, plantas, empezar a reactivar las plantas de tratamiento. Queremos ver acciones que vayan en función a la recuperación del lago, porque si en estos últimos meses el petróleo ha aumentado a 1.2 millones de barriles, cuando estaba en casi 990 mil barriles diarios, y hoy estamos a 1.2, y que se ha aumentado la producción, nosotros creemos que deben existir un parte de ese dinero para la recuperación del lago de Maracaibo. Y le hemos venido hablando en medios regionales, nacionales y también internacionales, porque creemos que esto sí es posible, pero siempre con la venia política, con el trabajo que puedan hacer también las instituciones ambientales y también la ciudadanía en general, ¿no? Porque no es un trabajo solamente de grupos ambientales o movimiento o gobierno nacional, sino también de toda la ciudadanía en general, Jesús.
0: Bueno, aparte de este diálogo que sostuvimos con Joan Flores, quien es el presidente, director de la ONG Azul Ambientalista. En la próxima parte vamos a seguir escuchando este diálogo. No se vayan.
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3: Son las 8 y 29 minutos.
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4: Viernes 28 de agosto, y ciertamente ha sido una semana de fuertes lluvias, de temblores y también de eclipse lunar. Nos vamos a Maturín con este avance informativo. Nuestra compañera Angelis Gamboa nos reporta que las familias afectadas por los vientos huracanados de este fin de semana pasado están exigiendo que les ayuden con sus viviendas.
5: Varias viviendas resultaron afectadas en el sector Las Cocuizas de Maturín, luego que las ráfagas de viento huracanados que se registraron el pasado martes ocasionaran la voladura de los techos. De acuerdo con lo expresado por los afectados, la situación se originó pasada a las 2 de la tarde, cuando se intensificaron las lluvias producto del paso de la onda tropical número 41 que atravesó el oriente venezolano.
6: Mi nombre es Caterina Estati. Nosotros estábamos ahí en el cuarto, estaba con mi bebé, mi esposo y otra bebé más. Pasó la ventolera, yo volteo, cuando veo es que el techo se me está levantando completamente. O sea, yo sentí que era como que la casa se me iba completamente a volar. Yo como pude salir corriendo y fue que me metí en la casa de la vecina, porque tengo una bebé pequeña, y fue que me metí a refugiarme en la casa de mi vecina.
5: A pesar de que organismos de seguridad se acercaron a las comunidades para atender estos casos, aún no han recibido la ayuda necesaria para poder volver a habitar sus hogares.
6: Las láminas, todo eso no quedó fe nada, y con todo eso, pedazos de piedras que cayeron y todo, de sentimiento, porque no es mía, es de mi mamá, fuerte. Me gustaría que por lo menos me vinieran a ayudar o vinieran a ver.
4: Más información en el próximo avance informativo. Les acompaño a esta hora Alexander Medina.
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0: Continuamos con más de Primera Mano a esta hora de la mañana, hoy viernes 28 de agosto del 2026. Vamos a continuar escuchando esta entrevista que sostuvimos con el director de la ONG Azul Ambientalista, Joan Flores, donde estuvimos conversando sobre la situación actual del lago de Maracaibo. Adelante. Joan, y bueno, en algunas ocasiones, por ejemplo, en el 2023, el gobierno activó muchas formas, bueno, de en la que trataron de empezar a recuperar el lago, por ejemplo, como la recolección de chatarra, la recolección de los desechos.
1: Claro.
0: Esos cambios de tuberías que dijeron que realizaron, pero bueno, los derrames todavía continúan. Y se vio que el lago estaba recuperándose un poco, pues.
1: Sí.
0: Se veía que bueno, el lago tiene esa capacidad, pues,
1: sí,
0: de
1: autopurificación. Fue un tema ya natural, porque es un proceso de autopurificación que se ha dado durante todo este tiempo. Y no es por las acciones que han hecho en el lago de Maracaibo, porque es totalmente falso. Es porque el lago tiene esa alta capacidad, producto de los manglares, producto de la flora que existe alrededor del lago de Maracaibo y que purifican el agua, producto también de las corrientes, de los oleajes, y eso ayuda a que el agua se pueda autopurificar normalmente, pues.
0: Ya que mencionas eso, ¿cómo esto ha afectado la flora y la fauna del lago de Maracaibo y qué consecuencias pudiese tener eso si no se trata a tiempo?
1: Bueno, mira, también hemos denunciado estas acciones que van y que atentan con la estabilidad, con la preservación de la flora y también de la fauna. Hemos visto y hemos denunciado en donde animales como vacas, como perros, garzas, tortugas, se han petrolizado, producto de que existen todavía en las costas del lago de Maracaibo derrames petroleros, y que esto afecta de alguna manera a los animales, también a la flora, a los manglares que están alojados en toda las zonas de Capitán Chico, también del municipio Cabimas, Santa Rita, en San Francisco. Y bueno, y vemos en las imágenes recorridos que nosotros hemos podido hacer también, vemos cómo se ve el petróleo, ¿verdad?, en las costas de San Francisco, y sigue porque diferentes pescadores nos hemos estado comunicando y me han dicho que la contaminación por petróleo sigue existiendo. Entonces, esta grave situación debemos atenderla todos en general, pero en sí el gobierno nacional, porque son los que tienen el recurso, son los que tienen la capacidad de logística. Y nosotros, con nuestra experiencia, nosotros podemos ayudar a que se pueda establecer todo esto, estos mecanismos para la recuperación de nuestro lago.
0: Bueno, mira, Joan, aquí estoy viendo, bueno, ese 5% que ustedes están pidiendo, ¿no?, que se destine a la recuperación del lago de Maracaibo, según, bueno, la cantidad que se está produciendo ahorita serían 60.000 barriles de petróleo, que, bueno, con el precio que está ahora, que son 88, $89 por barril, más o menos, serían entre 4.9 a 5.3 millones de dólares que entran, correcto, diario al país, y bueno, que eso pudiese ser invertido para la recuperación del lago. ¿Por dónde se debe iniciar principalmente? ¿Cuál crees que debe ser la primera?
1: Nosotros creemos que la primera etapa tienen que ser las plantas de tratamiento. Tienen que ser las plantas de tratamiento para purificar el agua residual que llega al lago de Maracaibo, que no tiene ningún control, y creemos que esto puede ser una primera etapa para poder arrancar todo el saneamiento y la recuperación del lago de Maracaibo. Como segunda etapa es establecer estos mecanismos para que las empresas camaroneras que existen en el sur del lago, en la costa oriental de acá del estado, puedan ser tener esas plantas de tratamiento para la purificación de todas esas aguas que bueno, que son utilizadas, que vienen con fertilizantes, que puedan ser purificadas y así pueden retornar al lago de Maracaibo. Y de allí, bueno, en simultáneo, recolección de plástico, crear empresas para poder almacenar, poder reutilizar todo este plástico que se consigue en el lago de Maracaibo, escombros, chatarras, también un plan real para las diferentes cañadas que existen en no solamente en el municipio de Maracaibo, sino en todo el estado y que desembocan al lago de Maracaibo, y también crear como plantas de tratamiento en todos esos espacios para poder que esa agua que está alojada en todas esas cañadas puedan ser tratadas y puedan llegar al lago de Maracaibo totalmente limpia, ¿no? Entonces, es un proceso arduo, pero creemos que si este 5% se pueda destinar a la recuperación de nuestro lago de Maracaibo, esto lo podemos ver lo más pronto posible, una recuperación que se vea clara. Y creemos que los organismos internacionales o veedores internacionales, como la CAF, entre otros, puedan ser los que lleven esta recuperación y que los que puedan controlar todo ese dinero que se pueda invertir en la recuperación de nuestro lago Maracaibo.
0: Ok, Joan. Además de eso que nos estás comentando, bueno, también han hablado de que incluso algunas aguas servidas de unos departamentos de Colombia que sí tienen con el río Catatumbo, bueno, también desembocan ahí. ¿Qué acciones también deberían tomarse? Porque claro, bueno, ya esto es algo que es un problema que se tiene también con otro país y que incluye no solamente el estado Zulia, en caso de nuestro país, que también, bueno, tiene el estado Mérida y el estado Trujillo.
1: Sí, el norte de Santander, ahí colindan el lago de Maracaibo. Creemos que también esto es un tema binacional, en donde incluye también a Colombia, a la recuperación de nuestro lago Maracaibo, porque bueno, de allá también se arrastra muchos contaminantes, mucho plástico, muchas aguas residuales. Entonces, esto nosotros también lo hemos hablado durante muchísimo tiempo, en donde se deben estrechar lazos para poder hacer una unión que vaya en función de la recuperación de todos esos espacios, no solamente del lago de Maracaibo, sino los ríos o los cauces que llegan al lago de Maracaibo y que, bueno, vienen provenientes de Colombia, ¿no? Entonces, es una oportunidad también de que todo este dinero que se pueda llegar a invertir pueda ser útil y que tanto el gobierno nacional como el gobierno de Colombia puedan unir fuerzas, lazos, para así poder recuperar el lago de Maracaibo y otros espacios naturales que existen entre Colombia y Venezuela. Pues.
0: 8:41 minutos de la mañana. Vamos a hacer la pausa nuevamente y en la próxima parte seguimos con más.
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3: Son las 8:41 minutos.

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0: Continuamos con más de primera mano hoy, viernes 28 de agosto del 2026, en vivo para todas y todos ustedes. En el segmento anterior escuchábamos y veíamos un diálogo que sostuvimos con Joan Flores, quien es el director de la ONG Azul Ambientalista, donde bueno, nos estuvo hablando sobre la situación en la que se encuentra actualmente el lago de Maracaibo, las propuestas que ellos desde esa fundación han estado realizando para poder, bueno, y que se inicie una recuperación inmediata del estuario zuliano. Y además de, bueno, una documentación que ellos han venido haciendo en los distintos municipios del estado Zulia de cómo se encuentra y cómo se ve el agua del lago de Maracaibo, que nos comentaba que en Santa Rita se veía un poco más clara, en Cabima se veía más verde, bueno, por esto, por la cianobacteria, por el verdín y por las aguas residuales, y en el municipio de Balmores Rodríguez sí se veía un poco más negra, como un poco más oscuro. Bueno, en nuestro canal de YouTube pueden encontrar esa entrevista en Fe y Alegría Media, y allí pueden disfrutar parte y escuchar y verla, esta entrevista. A esta hora, bueno, también en las noticias más destacadas que hemos visto durante estas últimas horas, la Asamblea Nacional aprobó por unanimidad la reforma de la Ley Orgánica del Tribunal Supremo de Justicia. Esto, bueno, fue una reforma parcial, y la propuesta de ampliar el Comité de Postulaciones Judiciales de 21 a 23 puestos, que serán 12 para la sociedad civil y 11 que llenarán diputados. Esto la Asamblea Nacional lo aprobó este jueves y permite ampliar la participación de la sociedad civil dentro del Comité de Postulaciones Judiciales, el encargado de revisar y seleccionar los perfiles de los próximos magistrados. El cambio del artículo 65 de la ley responde a uno de los acuerdos del diálogo firmados el pasado 12 de agosto, enfocado en la transformación del sistema de justicia y que contempla la renovación total de los magistrados del Tribunal Supremo de Justicia. Esta iniciativa fue presentada por la Junta Directiva del Parlamento. Con esto no solo se amplía el Comité de Postulaciones Judiciales de 21 a 23 puestos, que son 12 para la sociedad civil y 11 que llenarán diputados, sino que se resetea el proceso para la elección de nuevos magistrados iniciado en abril y que preside Giuseppe Alessandrello, que es del Partido Socialista Unido de Venezuela. Esa instancia ya había recibido y aprobado un listado de más de 500 personas dispuestas a llenar los 20 cargos dejados a producto de jubilación y renuncias en las distintas salas del Tribunal Supremo de Justicia. Pedro Infante, primer vicepresidente de la Asamblea Nacional, quien presentó el proyecto, indicó que este proceso fue interrumpido fundamentalmente por los terremotos. Y a la par se activó en agosto el proceso de la mesa de diálogo, como una parte, dijo, que bueno, por parte de la oposición venezolana. El Parlamento defendió las actuaciones de la administración de Delcy Rodríguez como parte de la profundización de la renovación del sistema de justicia. Asimismo, aseguró que son el único Parlamento electo que puede llevar a cabo este tipo de reformas, al tiempo que prometió un proceso transparente, pulcro y amplio para designar un nuevo Tribunal Supremo que esté a la altura del momento histórico y del momento político que está viviendo Venezuela. Luis Florido, que es del Partido Un Nuevo Tiempo Nacional, dijo que Venezuela no va a poder salir de su crisis sin recuperar las instituciones del país, por lo que la señal de ampliar el comité de postulaciones podría ser una señal positiva, en el sentido de que permiten dos miembros más de la sociedad civil. Sin embargo, dijo que este asunto no solo atañe a los políticos o diputados, sino a toda la sociedad, pues el fin último es la escogencia de magistrados decentes, probos, que no responden a partidismo político. Una vez se conjan representantes de la sociedad civil y se instale formalmente el Comité de Postulaciones Judiciales, se deben fijar los plazos, el baremo y la convocatoria a los interesados en cubrir las vacantes principales y suplentes en las cinco salas, la Dirección General de la Magistratura y la Inspección de Tribunales. Pero además, se tiene previsto la instalación de un consejo de revisión de credenciales y requisitos de los postulados al Tribunal Supremo de Justicia, independiente al comité. Como una garantía, han dicho que las negociaciones de la oposición para el cumplimiento de lo establecido en la Constitución, la ley y el baremo de evaluación. Bueno, esta es parte de información que publica tal cual a esta hora de la mañana. Es de las principales noticias que ha destacado la prensa en estas últimas horas. Bueno, debido a que esta información se esperaba que se diera, porque ya estaba pautado para el día de ayer, que fuese hecha esta reforma de la Ley Orgánica del Tribunal Supremo de Justicia. Vamos, son parte de esos, y bueno, Hay algunos requisitos que deben cumplir las personas que deseen optar al cargo, bueno, de las magistraturas que correspondan en nuestro país. Lo mismo establecen que, bueno, principalmente deben ser jueces o al menos abogados que tengan una trayectoria bueno, en su carrera como abogados y que además no sea cualquiera, sino que goce de una forma de que apruebe mucho la constitución, lo que diga la ley, y bueno, entre otras circunstancias que bueno, son muy específicas, establece la Carta Magna. Vamos a esta hora, bueno, con más información, más noticias, y es que vecinos de la organización La Gloria en Maracaibo denuncian acumulación y quema de basura desde hace más de 15 años. Nuestra compañera Verónica Moreno nos tiene la información a esta hora. Adelante.
1: Habitantes de la urbanización La Gloria en la parroquia Francisco Eugenio Bustamante de Maracaibo denuncian un vertedero al aire libre desde hace más de 15 años. Comentan que esta problemática se intensifica ya que algunas personas, para intentar solventar, queman la basura ocasionando problemas de salud a niños, adultos mayores y personas con problemas respiratorios.
2: La problemática que tenemos aquí es el tema de la basura, que ya no aguantamos con la basura. La gente botando basura y basura, limpian, vuelven a ensuciar, los carros no pueden pasar. De noche esto es un alumbrado que no tiene, está oscuro. Y ya lo que necesitamos aquí es que nos pongan una gaceta policial, para que la gente que venga a botar basura ya no bote más, pues. Eso es lo que necesitamos aquí, una gaceta policial.
3: De verdad, el gobierno hace caso omiso. Aquí pasan a diario los camiones del aseo. Pasan por acá, pero no se dignan a recoger. Y la basura no es de acá, de las comunidades aledañas, son de afuera. O sea, talan árboles, vienen a botar acá. Si son los aserraderos de las carpinterías, igual vienen a botar acá. Es muy lamentable esto, nos afecta. Aquí hay niños, aquí hay personas de tercera edad, personas que sufren de asma. La señora que está ahí es una persona que tiene asma crónica y es una de las más afectadas aquí. Aquí ya antier no se podía pasar porque hicieron la quema en el transcurso de la noche, pasé a las 7 de la mañana para trabajar y esto era humo, un humo constante, no dejaba ni siquiera ver por dónde uno va a pasar.
1: Los vecinos afirman que la basura acumulada es arrojada por personas de otras comunidades, aserraderos y comercios cercanos a la zona. Comentaron que en ocasiones han tenido que suspender el servicio de la iglesia ya que el humo no les permite estar dentro de la misma. Exigen a las autoridades traer la maquinaria necesaria para poder realizar la recolección de toda la basura a lo largo de esta calle y posteriormente colocar un punto de vigilancia para evitar que esta situación se repita. Desde Maracaibo, Verónica Moreno, Radio Fe y Alegría Noticias.
0: Muchísimas gracias, Verónica. Ya nos corresponde despedirnos. Muchísimas gracias a todas y todos ustedes por permanecer en sintonía con nosotros de Radio Fe y Alegría desde primera mano. Que tengan un excelente fin de semana y los invitamos a que continúen con nuestra programación. Hasta luego.
4: Son las 8:55. 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
6: 8 de la mañana, 58 minutos. A esta hora les informamos que la Fundación Azul Ambientalista denuncia variación por contaminación, corrijo, en el agua del lago de Maracaibo. En el marco del Día Mundial de los Lagos, que se conmemoró este 27 de agosto, la Fundación Azul Ambientalista compartió los hallazgos de sus inspecciones de campo en la costa del estado Zulia, al tiempo que presentó una serie de requerimientos técnicos en materia de saneamiento hídrico y reforestación urbana para la entidad. Durante los recorridos realizados en los municipios Santa Rita, Cabimas, Lagunillas, Balmores Rodríguez y San Francisco, la organización constató que el estado físico del agua presenta características distintas según los pasivos ambientales presentes en cada jurisdicción, mientras en algunas áreas predomina la concentración de microalgas conocida como verdín, combinadas con efluentes urbanos. Entre otras zonas, se registra una tonalidad oscura generada por hidrocarburos. Usted recuerde que esta y otras informaciones puede verlas en nuestra página web www.radiofeyalegrianoticias.com. Les informó Francisco Fonseca.
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7: Hola, este es mi estado natural. Viajo a través de las nubes, llego al Guri y alimento su gran embalse con mis hermanas. Pasamos por las turbinas y generamos la electricidad. Cuando el verano está muy bravo, mi densidad disminuye y el embalse se seca y la generación de electricidad se hace menor. Cuida.

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1: Hola, mis amigas. Hola, mis amigos. Feliz y santo día para todas y todos. Bienvenidos, bienvenidas todas y todos a su programa A Ocho Columnas. Estamos en vivo y directo a través de la señal radial de Radio Fe y Alegría 88.1 FM.

0: noticias.com. Bueno, hay muchas noticias montando nuestro programa de hoy. Se me fue la luz. Y bueno, no pude preparar para ustedes algunos programas, pero gracias a este superproductor que tenemos, hemos logrado tener para ustedes el material generado en una cadena de radio y televisión de la presidenta encargada, Delcy Rodríguez, quien tuvo una alocución. Hay algunos anuncios muy importantes de la presidenta, pero nosotros vamos a destacar esta mañana el anuncio de la eliminación de las alcabadas. Dolor de cabeza, porque lo que tendría que ser una opción de protección, muchos les tenemos miedo a la alcabada, que primero te reciben unos funcionarios, tienen una mascarilla, no se les ve el rostro, no tienen la identificación, unas armas largas, Dios Jesús amado. Y bueno, todas las denuncias que hay sobre todo tipo de irregularidades. Entonces, bueno, el gobierno nacional ha anunciado que se eliminan estas alcabalas y entonces vamos a escuchar a la presidenta encargada, Delcy Rodríguez.
1: Y cuando hablamos de un Estado que acompaña, hablamos también de instituciones que funcionen mejor y que estén al servicio de las personas. En los próximos días vamos a eliminar las alcabalas policiales en las ciudades. Y en su lugar, para garantizar una seguridad integral, se reforzará el mecanismo de patrullaje. Creemos que la seguridad debe garantizarse con mecanismos eficaces, profesionales y respetuosos de los derechos de las personas.
0: Bueno, ahí tenían. Se van a eliminar las alcabalas y se va a reforzar el patrullaje. Vamos a ver cómo resulta esta nueva política de seguridad. Me parece que muy bien. La ciudadanía no puede quedar desprotegida, obviamente. Así que el patrullaje va a corregir todos los temas de seguridad. Bueno, vamos con algunas notas en la cosa política. Ayer ofreció una conferencia de prensa el diputado Antonio Alcarri, que como ustedes saben, fue destituido de la presidencia de la Comisión Parlamentaria de Amistad con los Estados Unidos. El propio Jorge Rodríguez comentó este asunto. Vamos a ver si tenemos aquí las declaraciones de Jorge Rodríguez. Aquí las tenemos, vamos a ver.
2: Venezuela hace rato que derrotó la hiperinflación. Tengo unos 2 o 3 días leyendo en medios de comunicación internacionales que la Asamblea Nacional de la República Bolivariana de Venezuela había contratado al denominado médico del dinero para que nos ayudara a luchar contra la hiperinflación, un señor denominado Steve Hanke. Venezuela hace rato que derrotó la hiperinflación. La noticia, la nota, viene cargada de veneno y utilizan a la Asamblea Nacional, que supuestamente está contratando a este señor, que es el padre del sistema de convertibilidad en Argentina, que luego se derrumbó como un castillo de naipes y acabó con la economía de Argentina y con el gobierno de Carlos Menem también. Fue asesor del dictador Suharto en Indonesia. Es decir, tiene todo un prontuario, tiene todo un expediente. Y ahora resulta que la Asamblea Nacional lo está contratando. Completamente falso. Es tan descabellada la noticia, es tan absurda, tan pueril y tan tonta, puesto que el signo monetario de Venezuela y los procesos de la economía de Venezuela y sobre todo lo que tiene que ver con la macroeconomía le corresponden al Ejecutivo Nacional y al Banco Central de la República Bolivariana de Venezuela, que decidí no prestarle mucha atención. Pero después nos enteramos en la Junta Directiva que sí es verdad que hay algunos diputados que haciendo honor a aquella frase tan conocida de Arturo Uslar Pietri, cual carro viejo, andan por ahí hablando paja y entre la paja que están hablando...

0: Es que la Asamblea Nacional había contratado a este señor Etibank. Tengo que decir que es absolutamente falso y que la Junta Directiva de la Asamblea Nacional va a iniciar una investigación, puesto que pone en entredicho la honorabilidad y la credibilidad.
1: Ahí escuchaban ustedes a Jorge Rodríguez hacer el anuncio de la suspensión de esta contratación, que eso era falso. Vamos a escuchar a Carri, Antonio Carri, que ofreció ayer declaraciones sobre el
2: A mí
1: tema.
2: me asesora ad honorem, y lo recalco, ad honorem, el profesor Stefanke, el mejor economista en materia monetaria del mundo. Estamos trabajando con el profesor Stefanke.
1: Bueno, ahí escuchaban y veían a Antonio Ecarri referirse y defender la asesoría que ofrece este destacado economista. Ayer se realizó la habitual rueda de prensa semanal que ofrece el partido de gobierno, Partido Socialista Unido de Venezuela. Escuchemos a Diosdado Cabello ofrecer al.
3: Pero es muy cierto, el tema de las cancelaciones nunca ha sido tema de, aquí están, Jorge Arreaza, América, Pedro, ¿quién más? Génesis, aquí están, nunca, nunca, eso no tiene nada que ver con ellos, eso no tiene nada que ver con las ONG, no tiene nada que ver con foro penal, con nada de eso, pero ellos, como ellos facturan y cobran, uno cobran plata y otros quieren cobrar políticamente. Eso no fue tema nunca, nunca. Ahí los temas están muy claros. Han sido muy claros los temas planteados y la posición nuestra ha sido muy clara. A mí no me gusta opinar de eso. Ahora, eso es una verdad, lo que estoy diciendo. Una gran verdad. Si quieren preguntar, ellos tienen su vocería, pero jamás se han tocado esos temas dentro de la mesa. Jamás. Jamás. Ha sido foro penal el que decide quién. Jamás esos sectores opositores. Ah, no, no, no. Ahí cada quien defiende su parcelita. Su parcelita. Si conocen a alguien, mira, no podemos liberar a este. No vale ese. Cuando no, se está metido en narcotráfico. Pero libérenlo. Defienden su parcela, sus amigos. Es la verdad, pues.
1: Bueno, ahí escuchaban al ministro de Relaciones Interiores, Justicia y Paz referirse al tema de los presos políticos y comentando que esta temática no estuvo incluida en la discusión de la comisión de diálogo entre un sector de la oposición y el gobierno interino. Declaraciones del ministro. Vamos a la pausa y regresamos con el geólogo Oscar Fanti. Tenemos que seguir conversando sobre esta situación de los terremotos, de los sismos. Ya venimos.
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0: Son las 9:13.
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6: Listos para conversar con Oscar Sánchez. Bueno, Venezuela está en medio de una falla sísmica. Es decir, que nosotros tenemos que preocuparnos ahora por asumir una cultura sísmica. Pero, ¿qué hacer? ¿Por qué está temblando la tierra? ¿Qué es lo que está pasando? ¿Será que el Altísimo está bravo con nosotros? Pero, más allá de lo religioso y de lo espiritual, ¿qué está pasando? Porque Venezuela, Colombia, ahora Costa Rica, bueno, el mundo está temblando. ¿Qué pasa?
7: Bueno, no es culpa de papá Dios, empezando por ahí.
6: Ok.
7: Ni de la chinita. Esto es culpa de la misma naturaleza y donde estamos viviendo, que es el planeta Tierra. El planeta Tierra tiene varias capas y la capa más superficial es la litósfera. Y la litósfera está conformada por una serie de fragmentos que se llaman placas tectónicas. Cada placa interactúa una con otra. Y esto es lo que produce los fenómenos y los sismos. ¿Qué está temblando más actualmente? Si uno revisa los anuarios de sismicidad de muchas organizaciones como el Sistema Geológico Colombiano, el Sistema Geológico de los Estados Unidos, los alemanes, los italianos, Fundici, vemos que los sismos siempre han ocurrido. Es más, en otras épocas, en otros años, vemos como en el 2011 hubo el terremoto de Haití. Tenemos por aquí el terremoto en Japón en el 2011, que produjo de 9.1 de magnitud,
6: muy
7: alto. Y ese produjo una ola de tsunami que a veces afectó una planta nuclear y toda la tragedia que hubo posteriormente. Aquí, como unos datos curiosos, tenemos que en el 2025 hubo un terremoto de un 8.8 en Kamchatka, un nombre ruso. Y allí, esa zona, se producen terremotos cada 75, 100 años. Pero eso estaba apartado en una zona no poblada. Entonces, la parte de nosotros, nos estamos alarmando de que existen temblores, terremotos, porque han sido, como estamos muy sensibilizados y más con estos momentos, que como que tenemos más conciencia de que somos y vivimos en un país sísmico, por la cantidad de fallas, que más que el 80% de la población ya estamos conscientes, que siempre lo hemos estado, pero parece que se nos olvidó.
6: Bueno, ahora, ¿cuáles serían, qué están haciendo esos países acostumbrados a estos terremotos y a estos temblores con muchísima frecuencia? Digo, Japón, en Sudamérica, Chile, por ejemplo, que parece que tiembla y esa gente, bueno, normal.
7: Bueno, vamos a decir que normal porque tiene unas estructuras sismorresistentes de mayor inversiones, tienen disipadores sísmicos en las construcciones, pero todo eso cuesta bastante dinero, por decirlo así. Pero no obstante, hemos visto que en Chile hubo unos temblores y unas afectaciones como tal. Tenemos que en Estados Unidos recién en el siglo pasado, hubo terremotos que afectaron la vía pública. Entonces, ¿qué están haciendo? Sí, ellos hacen estudios sísmicos, fortalecen su infraestructura, y nosotros también hemos hecho eso bajo los códigos COVENIN y ciertas modificaciones que se han hecho a partir del sismo del 67 con el terremoto llamado terremoto de Caracas. Y ahí se empezaron a implementar normas anti o sismo resistente. Esas normas fueron modificadas en el tiempo, una de ellas fue a través del terremoto de Cadiaco y así posteriormente. Actualmente, a lo mejor, o probablemente, vamos a tener que volver a ajustar esas normas sismorresistentes con las informaciones que nos arrojen los estudios de sismicidad de los terremotos en Caracas del 7.2 de magnitud y 7.5.
6: Ahora bien, el país cuenta con, digamos, tecnología. Fumbisis es un organismo que cuenta con toda la tecnología para poder alertar un sismo, para poderlo detectar a tiempo. ¿Hay tiempo para una orden de desalojo o de evacuación?
7: Bueno,
6: ¿cómo funciona esto?
7: Ok, los sismos, empezando, no se pueden predecir con antelación, con horas, como puede ser un fenómeno meteorológico, si se cuenta con esas infraestructuras y tecnología. Uh-huh. Con los sismos ya es más restringido, y lo que más se ha evolucionado es la probabilidad de ocurrencia de un sismo, pero en periodos de 60, 50, 100, 650 años. Y esos pronósticos probabilísticos son los que se están manejando actualmente, pero con la información generada por la ingeniería de terremotos y muchas cuestiones. Venezuela cuenta con una estructura básica muy interesante, donde se han formado profesionales de talla mundial, porque los mismos se estudian en universidades de otros países que están meramente asociados al estudio de la sismicidad, como Caltech, como otros centros de Stanford, puede ser en Estados Unidos, y otros en Italia. Entonces, sí, pero siempre debemos estar reforzando y utilizando las últimas tecnologías. Uh-huh. Es muy importante que instituciones como Fumbisi sean directoras en todas estas cuestiones y cuenten con toda la tecnología. Y no solamente que estén ubicados en Caracas, sino que deberían tener sus sedes en diversas áreas, como por ejemplo Maracaibo y otras como tal. Porque siempre vamos a estar dependiendo de la información que ellos nos reporten, y si nosotros tuviésemos esa información aquí directo, porque nosotros como como entidad regional, supuestamente estamos con sismo moderado, pero tenemos una amenaza con las fallas de Boconó, con las fallas que están hacia el oeste de Santa Marta, y tenemos una falla al norte, que es la falla Oca-Ancón, que deben estudiarse más en profundidad y tener mayor conocimiento de la misma, porque acuérdense que la región de Maracaibo está en un bloque tectónico limitado por esa falla, e internamente tiene otras fallas, como la falla de Icotea, la falla de Perijá, la falla de Valera, que está cercana entre de Trujillo y el Zulia, y por eso es muy importante mantener el conocimiento y formarlo en las propias universidades, darle más fortaleza a lo que es la geología, la geofísica, la geodesia. Actualmente la geodesia nos puede medir milímetros con la geodesia satelital. Aquí tenemos una estación, pero también debe ser reforzada, como todas las tecnologías y ciencias como tal.
8: Bueno, un momento, pase a la sala de redacción. Como decimos, Maracaibo entonces está ubicada en medio de esas fallas que usted está comentando. Pero, ¿qué significa eso? Que esté rodeada de fallas sísmicas, ¿se le puede llamar?
7: Sí, sísmica, tectónica.
8: Fallas tectónicas. ¿Qué significa eso, profesor Fanti?
7: Bueno, eso tiene un significado. Actualmente estamos clasificados que tenemos una zona de moderada intensidad, uh-huh, si se produce un terremoto. Uh-huh. Eso es la macrozonificación sísmica. Uh-huh. Pero no contamos con la microzonificación en las ciudades de Maracaibo, en la ciudad de San Francisco, Cabima, uh-huh, y deberíamos ir hacia ese punto de saber qué sitio, qué suelo se comporta de una forma con respecto a otro, en una misma ciudad como tal. La microzonificación sísmica en ciudades como Barquisimeto, que es atravesada por la falla de Boconó, se construye bajo la microzonificación sísmica. Es decir, sabemos que en determinado suelo podemos construir de una forma y qué vamos, desde el punto de vista de ingeniería, qué vamos a utilizar allí. Actualmente, en algunas partes del mundo se utilizan disipadores sísmicos. Esos son muy costosos, pero debemos ir hacia allá. La infraestructura que tenemos actualmente en Maracaibo es muy interesante y la mayoría de ellas tiene construcciones de hace más de 30 años. Es decir, que no tienen las últimas codificaciones de Kreskoven-Komenin, que la última fue en el 2019, y muchas de esas edificaciones sí tienen más de 30 años. Y lo hicieron con otros criterios, que bien esos edificios se mantienen allí. Ahora, debemos ir a unos estudios más profundos, cómo esas infraestructuras pudieran resistir sismos de mayor magnitud. Si consideramos, por ejemplo, la falla Oca-Ancón, que científicamente ha sido mencionada y estudiada por científicos venezolanos y franceses, y han, en algunos de sus segmentos, se ha concluido que puede tener capacidades para producir terremotos de más de 6.5, 7.5. ¿Y qué sabemos nosotros si esta ciudad puede aguantar eso? Allí lo tenemos en tensiones. De allí la importancia de Maracaibo o el Zulia, que muchos dicen, no, pero el Zulia es una región que no es sísmica. Y eso lo hace uno, cuando comenzamos con estos programas, se decía que no era sísmica. Y muchos dicen, cónchale, pero si Maracaibo, el Zulia, no es sísmico. Sí, señor, sí es sísmico. Lo que pasa es que la intensidad de los sismos han sido bajos. Pero cuando sucede una cosa, va a suceder y sucede. Entonces son cuestiones así tan elementales que lo que tenemos que estar preparados hacia el futuro. Preparados con infraestructura, preparados con conocimiento y capacidad de respuesta. No solamente esa capacidad de respuesta que ha habido en Caracas. En Caracas se actuó rápidamente en lo que fue la emergencia, en las 72 horas para recuperar gente que estaba sobreviviendo. Después hubo la recuperación de cadáveres y actualmente estamos en una fase de reconstrucción. Si se quiere, se ha estado un proceso acelerado, una reconstrucción que se ve que es bastante efectiva y se está atendiendo a la población como tal.
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0: Son las 9 y 28 minutos. 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
8: Aquí, esta intervención del ingeniero geólogo Oscar Fanti, muy importante. Microzonificaciones sísmicas. Microzonificaciones sísmicas. Te pregunto, estas microzonificaciones sísmicas deben ser ubicadas, detectadas, y por ejemplo, la municipalidad de Maracaibo, la municipalidad de San Francisco, deberían entonces, en los próximos permisos de construcción, precisar esto, este elemento, a la hora de dar permisos para construcción de grandes edificios. Digamos que mirando hacia el futuro, ¿es factible entonces eso? ¿Cómo se logran ubicar esas microzonificaciones sísmicas? ¿Cómo quisiera convertirlo en algo coloquial? Si yo digo, en el milagro es una microzonificación sísmica, por ejemplo. Escucho, lo quiero que presentemos esta revista.
7: Ajá. Ok. La microzonificación sísmica es estudiar el sitio como tal ante el comportamiento de los suelos y los movimientos sísmicos que pudieran tener. Entonces son unos estudios que llevan su tiempo realizarlo y deberíamos, yo creo que pienso que se está en esa vía para efectuarse esos estudios de microzonificación sísmica. Es decir, construir en la vereda del lago es muy diferente que construir acá cercano, aquí en la Plaza República. Entonces deben haber diferencias entre un sitio y otro. Uh-huh. ¿Por qué un sitio y un otro? Porque las mismas cuando sucede un sismo, las condiciones del sitio son diferentes. En uno, por ser con más sedimentación, más fino, pueden amplificar la onda, y en otro pueden tener efectos catastróficos, mientras en otro, si está en una roca o un sitio más duro, la onda puede pasar puede pasar rápidamente y no como una zona de sedimento donde la onda se amplifica y anda más lentamente. De allí la importancia de esos estudios de microzonificación sísmica que se han hecho en Caracas, se han hecho en Barquisimeto, y aquí deberíamos estar, supongo, ya planificando eso.
8: ¿Quién lo hace? ¿Quién hace esos estudios de microzonificación sísmica?
7: Hasta ahora lo ha hecho FUNVICE, la Fundación Venezolana de Investigaciones Sismológicas. De allí que todas esas fundaciones deberían fortalecerse más, debería fortalecerse más el estudio de la geología, de la sismología y de todas estas ciencias como es la geofísica, como es la geodesia, que todos nos vayan a ayudar a tener un mejor futuro en cuanto a poder soportar sismos y poder tener los planes de contingencia respectivos.
8: Bueno, atención al señor alcalde de la ciudad de Maracay, Giancarlo Martino. Atención al señor alcalde del municipio de San Francisco, Héctor Soto. Estos temas que son densos, que son demasiado técnico, ya pueden ser abordados por sus respectivas administraciones, bueno, por lo menos gestionando ante FUNVICE la realización de los estudios de microzonas, microzonificaciones sísmicas, para ubicar en la jurisdicción territorial de ambos municipios las zonas más críticas para construir y las zonas, digamos, con menos riesgos. A construir. Entonces, me parece, voy a intentar llevar esta sugerencia a los señores alcaldes metropolitanos de aquí, porque ellos dirán, bueno, ¿y qué puedo hacer yo para prevenir un terremoto? Nada. Nadie puede hacer nada, pero lo que sí se puede es planificar las ciudades del futuro. ¿Se puede predecir un terremoto? No. Sin embargo, yo les voy a mostrar esto y me va a prestar el periódico también. Está la revista Primicia. No recuerdo quién editaba esta revista.
7: Hace mucho tiempo.
8: Pero esta revista Primicia, yo la recuerdo.
7: 2001.
8: Bloque de Armas. Bloque de Armas. Vean ustedes esto. Vean ustedes, la voy a colocar aquí, espero que ustedes desde allí lean lo que dice allí. Esta revista de Bloque de Armas se refería al tema de los terremotos y se atrevía a hablar. Esta revista es del 2001. Esta revista del 2001, terremoto de 7 grados en la escala de Richter amenaza a Caracas. ¿Qué les parece a ustedes? Miren, 2001, la revista Primicia del Bloque de Armas hablaba de un terremoto de 7 grados.
7: Del estudio de la Universidad de...
8: Fíjense ustedes, la revista indicaba, investigaciones de la Universidad de Columbia calculan un lapso máximo de 10 años para que se produzca el movimiento telúrico. No hay recursos ni logística para enfrentar el sismo. Las vías de acceso a la capital no están acondicionadas para resistir el impacto. ¿Qué les parece lo que me trae el profesor Oscar Fante? La revista hablaba de un terremoto de 7 grados en Caracas dentro de 10 años. O sea, tenía que ocurrir en el 2011.
7: ¿No? 2011, pero nada es predecible.
8: Pero no... Eso lo decide el Altísimo. Entonces vean ustedes, los medios de comunicación habían advertido con investigaciones. Entonces, ¿qué hacer? Si nosotros estamos hoy, 25 de agosto del 2026, hablando de la necesidad de ubicación de microzonificaciones sísmicas, caramba. Tomemos en cuenta las opiniones de expertos que, como mi invitado, pueden aportar hoy ideas para la planificación. Teníamos otro periódico, creo que es el de Panorama.
7: Sí, cuando sucedieron los sismos, este es en el 2000, este primero que habla en el 99, 3 de diciembre del 99, fecha antes del deslave de Vargas.
6: Antes del deslave de Vargas, panorama. Panorama. Ahí tienen ese titular, pues. Temblores evidencian actividad de la falla de Oca. Dice aquí para Gustavo Hernández, experto en geofísica, durante los siguientes años podrían suceder numerosos sismos de gran magnitud e incluso maremotos debido a los constantes movimientos registrados en las placas terrestres. Es una edición de Panorama del 3 de diciembre de 1999. Miren, lo coloco aquí. Ustedes tomen fotos. Ya se hablaba en 1999.
7: Y en el aspecto científico también se hablaba y hay documentación al respecto.
6: Ok, sí. Bueno, otros estudios, otros trabajos, breves ideas sobre las estructuras de la falla de Oca. Para nosotros, la falla de Oca es, creo haberte escuchado que cruza el lago de Maracay.
7: No, va por la parte norte del Zulia, pasa por la isla de Toba, por esa parte, va hacia el norte, y después se va hacia el sur del estado Falcón, y después se intersecta con Falla Morón y después con San Sebastián. Entonces, sí, es una falla. Nosotros decimos que en el Zulia la sismicidad es baja, pero no obstante, en estudios científicos dicen que en alguna parte de sección de esa falla tiene capacidad para producir sismos mayores de 6, 6.5, 7. Entonces, es un punto de atención. Si lo dijo, si los científicos, lo reflejan los periódicos, porque los periódicos captan la información de alguna u otra forma del contexto científico, entonces debemos preocuparnos hacia el futuro. Exigirle a los medios o contratar investigaciones para desarrollar más esos temas y estar más seguros dentro de la planificación de las ciudades como tal.
6: Sí. Entonces, como ven, medios de comunicación advirtieron la posibilidad y el riesgo. Imagínense, estoy impresionado de la revista Primicia, terremoto de 7 grados, y fíjense que fue 7.4.
7: Sí, 7.5.
6: 7.5.
7: En la escala de magnitud. Que esta sería un poquito mayor a la de Richter.
6: Sí, entonces, fíjense, la revista en el 2001 advertía sobre esto. Ahora bien, una vez ocurrido el sismo, en estos días veía que la embajada de los Estados Unidos recibía una serie de maquinarias destinadas a la pulverización de los escombros. Digamos que es tecnología de punta, porque hay que recoger todos esos escombros. Y yo decía, bueno, pero no se podrá utilizar. ¿Cómo reutilizar esos escombros? ¿Son útiles para algún tipo de construcción? No sé. Una barrera, hasta yo decía un monumento, si se puede hacer una isla artificial con esos escombros, en fin.
7: Sí, la idea es reprocesar para tener menos volumen y poderla entonces reutilizarla. Lo que son las cabillas, los elementos de hierro, se están separando para reutilizarlos en siderúrgica y producir entonces otras cabillas, otros elementos de hierro como tal. Entonces esa es la idea de esas maquinarias que están aportando para la reconstrucción de lo que es Vargas, la reconstrucción de algunos edificios en Caracas, donde se han actuado muy diligentemente como tal en esa reconstrucción del país.
6: Sí, entonces sí se pueden reutilizar.
7: Sí, de hecho para eso es la maquinaria.
6: Claro, pero suena lógico el tema de las cabillas, pero todo ese cemento, todos esos bloques, ¿es posible hacer un relleno? ¿Es posible
7: pero ahí habría que hacerlo mezclado con otras tecnologías y otras aplicaciones como tal. Es decir, que todos esos sedimentos o fragmentos tienen que estar certificados si se va a hacer una construcción. ¿Qué mezclas se van a hacer? Pero deben ayudar, porque de hecho son cuestiones que pueden servir para un relleno específico o con X características, pero sí, como todo tiene que estar certificado por los expertos como tal.
8: Sí, se habla de geología forense, se habla de una evaluación de un edificio, este edificio está apto, yo me puedo regresar, puedo seguir viviendo aquí, ¿no? ¿Eso es factible calcularlo, profesor Oscar Fantia?
7: Bueno, ahí tenemos, se ha manejado la situación muy técnicamente. Ajá. Allí yo vi que el profesor Garcés, Francisco Garcés, es una persona muy preparada y está al frente de esa actividad. Y se han hecho esas revisiones forenses con ingeniería, con mejores ingenieros, se han capacitado para hacer diferentes etapas de evaluaciones. Entonces, a una primera evaluación le hacen un semáforo, como dice, amarillo, verde, rojo. Sí. Entonces, después van a una segunda etapa para ver las estructuras como tal y tendrán que aplicarle rayos X y otras tecnologías que pueden hacer. Pero se está haciendo de una manera muy técnica. Por eso es que la etapa post de los sismos se está haciendo de una manera técnica y siguiendo los protocolos que se utilizan o recomendados por la Organización de las Naciones Unidas para estos casos.
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4: Son las 9:44.

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1: Bueno, esperemos que todo este trabajo pueda realizarse, ¿no? Me preocupa, sí, que las ciudades hacia el futuro puedan planificar algo que impida que a la hora de un movimiento telúrico los daños no sean tan grandes y no se pierdan tantas vidas. Entonces, fíjense, repito, esta revista Primicia hablaba de un terremoto en Caracas en el año 2001, y que esto podía ocurrir en 10 años, es decir, en el 2011, pero ocurrió en el 2026. Así que finalmente podemos hablar y predecir que se puede. Iba a mostrar algo porque ya vamos a despedirnos.
2: No, vamos a hacerlo así porque ya sería una clase.
1: Ya, sí, señor. 45 minutos de la clase. Y lo tenemos allí a Patemingo, como decimos en Maracaibo, porque son muchas las preguntas y las interrogantes que todavía tenemos frente a este tipo. Me queda del programa y voy a titular por ahí las microzonas. Las microzonificaciones sísmicas, porque me parece que son formas de ayudar a minimizar. Yo puedo decir que dentro de 50 años no va a haber un terremoto.
2: Tal vez antes.
1: Sí.
2: ¿Por qué no? Eso no lo controla. Hasta ahora las tecnologías no controlan los terremotos. No se fabrican terremotos. Por ahí decían que el HARP controlaba los terremotos. Bueno, eso forma parte de las teorías conspirativas. Pero dentro de la ciencia que tenemos actualmente, eso no es posible. Lo que sí es posible es que nosotros como ciudadanos nos incorporemos a hacer esos estudios, a participar con las alcaldías, con las gobernaciones, de una manera sincera, científica, técnica, y en eso tenemos que incluir a todo el entramado social,
1: sí,
2: el tejido social, perdón.
1: Sí, fíjate cómo la punta del monumento del obelisco de aquí, de la Plaza de la República, con vientos huracanados, se debilitó, seguramente con el sismo se debilitó y cayó.
2: Correcto, puede ser. Es allí donde una amenaza, si se va transversalmente hacia otra amenaza y se unen, ahí tenemos un elemento catastrófico. Uno es la naturaleza y otro es el hombre. El hombre construyó el obelisco y la manguerita, otra cuestión, y agua que está circulando, eso es de la naturaleza. ¿Podemos controlarla? Tal vez en el futuro con tecnología la podemos controlar. Pero hasta ahora lo que podemos es controlar lo que construye y destruye el hombre.
1: Bien. Bueno, muchísimas gracias.
2: Estamos a la orden.
1: Profesor Oscar Fanti, siempre muy amable en atender nuestra invitación. A ustedes mil gracias por la sintonía. Sigan con nuestra excelente programación que será de noticias. Y donde está la noticia, está Galicia. Más vale creer en Dios que en hombres poderosos. El Señor bendiga sin límites al pueblo venezolano, muy especialmente al pueblo zuliano.
2: Amén.
1: Que nuestra amada Virgen de Chiquinquirá guarde, cuide y proteja a todos los zulianos dispersos por el mundo. Ahí menos pronto, Chinita, si vos querés.
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0: 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Son las 9:55.
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2: 9:59. A esta hora les informamos que derrame petrolero mancha costa del lago de Maracaibo en el Parque La Vereda. La costa del lago de Maracaibo en el Parque Vereda del Lago 2, situado en la avenida El Milagro de la ciudad Maravina, está manchado por un derrame petrolero. Durante la tarde de este pasado miércoles se avistaron cúmulos de basura manchados de petróleo, así como peces y cangrejos muertos, cubiertos por la mancha de hidrocarburo. Visitantes y oriundos de la zona comentaron que cuadrillas del gobierno local quitaron la arena y la vegetación manchada de petróleo. Sin embargo, los plásticos y otros desechos quedaron en las orillas, evidenciando las secuelas del derrame. Hasta el momento se desconoce de dónde proviene la fuga de petróleo, ya que las autoridades no se han pronunciado al respecto sobre esta situación. Usted recuerde que estas y otras informaciones puede verlas minuto a minuto en nuestra cuenta en Instagram, arroba Radio Fe y Alegría. Les informó Francisco Fonseca.
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1: Son las 10 y 26 minutos. 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
1: 10:28 de la mañana de este viernes 28 de agosto. Atención, mucha atención. El Tribunal 45 de Control del Circuito Judicial Penal del Área Metropolitana de Caracas dictó privación de libertad de Luis Antonio Carrera Almoina, conocido como el monstruo de los palos grandes, en el marco del proceso penal que enfrenta por el caso de la abogada y defensora de derechos humanos Linda Loaiza López. La decisión del tribunal se tomó al concluir la audiencia de presentación del acusado, quien fue enviado al centro penitenciario El Rodeo 2. Carrera Almoina se presentó ante la Oficina de Atención a las Víctimas del Ministerio Público, conectado a un tanque de oxígeno, en un intento por tramitar medidas cautelares menos gravosas, previo a la audiencia en la que finalmente se dictó su reclusión. La medida se produce luego de que el pasado 9 de julio, el juzgado 45 de primera instancia en funciones de control emitiera una nueva orden de aprehensión contra Carrera Almoina por el delito de violación en un oficio suscrito por la jueza María Castellano y dirigido al bloque de búsqueda y captura del Cuerpo de Investigaciones Científicas, Penales y Criminalísticas, CICPC. La propia Loaiza había denunciado públicamente que la orden no había sido ejecutada por ningún organismo policial en las semanas posteriores a su emisión. Carrera Almoina es acusado de secuestrar a Loaiza el 27 de marzo de 2001, cuando ella tenía 18 años, y mantenerla en cautiverio bajo torturas hasta su rescate el 19 de julio de ese mismo año. 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

0: 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Y el conjunto cardenal para tocar la semera, esta gaita sandunguera.
1: 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Son las 10 y 52 minutos.
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3: 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Los navegantes del Magallanes anunciaron 6 lanzadores como parte de sus importados para la campaña 26-27. Rick Bellinger, Nick Trogling Iverson, Víctor Vargas, Drew Parrish y repiten Alex Tobalín y Jesús Reyes. Solo Vargas lanzó en la Liga Mayor, el resto viene de jugar en México. El venezolano Francisco Rentería fue nombrado más valioso de la temporada 2026 en la Liga de Novatos de la República Dominicana. El outfielder de 17 años, perteneciente a los Phillies, fue primero en OPS, slugger, triples, así como segundo en jonrones, imparables, tercero en promedio, carreras empujadas y anotadas. Además, robó 24 almohadillas. María Ángel Martínez ganó 4 medallas de oro y 2 de plata en la primera jornada del Panamericano de Levantamiento de Pesas en Guayaquil, Ecuador. Y Jackson Chourio tuvo jornada explosiva con Milwaukee, ligando de 5-4 con 2 jonrones para llegar a 19, 4 empujadas y base robada llegando a 14. El zuliano busca su tercera temporada de 20-20 en las mayores. 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
5: 10:54 de la mañana y a esta hora les informamos que realizarán jornada de vacunación contra la rabia en el Parque Ana María Campos. La Misión Nevado desplegará este sábado 29 de agosto una jornada especial y totalmente gratuita de vacunación antirrábica para perros y gatos. Esta jornada forma parte del Plan Nacional de Rabia Cero, impulsado junto a la Universidad de las Ciencias de la Salud, el INSAI, el Ministerio de Ecosocialismo y la Gobernación del Zulia, para proteger la salud de nuestras mascotas. Leonardo Jiménez, coordinador regional de la Misión Nevado, instó a las familias a participar activamente, destacando que el proceso contará con una atención rápida y fluida. Si vas a asistir, recuerda llevar a tus gatos en bolsos o transportadores seguros y a los perros con su correa y bozal en caso de ser necesario. Proteja a tus mascotas este sábado a las 5 de la tarde en el Parque Ana María Campos. Para más información, manténganse en esta sintonía, les informó Yohad Barrios.
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0: Muy buenos días, amigas y amigos. ¿Cómo están? ¿Cómo se sienten? Bienvenidos todos a Frecuencia Noticias a través de Radio Fe y Alegría 88.1 FM. Un placer saludarles. Donde quiera que se encuentren, en su casa, en su apartamento, de camino a la oficina, en el transporte público, las personas que nos escuchan fuera de nuestras fronteras, bienvenidos todos a nuestro programa. Les saluda Felipe López, mi certificado el 28108, mi número del Colegio Nacional de Periodistas el 10571, productor nacional independiente 30594. En la producción y community manager de este programa, la licenciada Joanna Barbosa, su CNP 16911, productor nacional independiente 31814. En la producción general de la radio, Winston León. En la coordinación de los servicios informativos y coordinación de la radio, Jesús Villalobos. En la dirección, Iraní Acosta. Nuestras redes sociales, arroba Frecuencia Noticias en Instagram y TikTok, y arroba Frecuencia Noti en la red social X. Mi cuenta personal, tanto en Instagram como en X, es arroba Felipe López TV. Recuerden que llegamos por las diferentes plataformas de streaming, el portal www.radiofeyalegrianoticias.com y también por nuestra página web frecuencianoticias.com. Este espacio también se difunde como podcast en las plataformas iVoox, Spotify, TuneIn, Amazon Music Podcast, Zeno Radio Podcast, iHeart Radio Podcast también. A través de las diversas plataformas de radios online del planeta, y estamos en vivo y directo desde Maracaibo, Venezuela, para llevarles las informaciones, las entrevistas, las opiniones de todo el acontecer informativo del Zulia, de Venezuela y del mundo, acá en Frecuencia Noticias. 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A nombre de todos ellos, vamos a comenzar el programa del día de hoy.
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0: Bueno, el 0414-175-1039 está disponible para todos ustedes para que se comuniquen con nosotros y estemos interactuando entre los problemas que ustedes tengan en su comunidad y nuestro programa. Recuerden mencionar su nombre, su cédula de identidad, muy importante el sector desde donde se van a comunicar con nosotros. Siempre tenemos mensajes mucho antes de comenzar el programa. Y precisamente, bueno, la comunidad del Soler me escribió, se está quejando por las malas actuaciones y mal desempeño que realizan algunos funcionarios de la PNB en la zona, en esta urbanización. Aseguran que no se portan bien con los comerciantes y habitantes transeúntes, que estos funcionarios no tienen nada de profesionales, y la gente del Soler se está quejando mucho de la Policía Nacional Bolivariana, los vecinos de la urbanización El Soler. También los cortes eléctricos todos los días, señores, todos los días cortes eléctricos que inquietan a las comunidades maravinas. Ayer precisamente me di cuenta esta mañana que vi en las redes sociales que varias personas fueron hasta la residencia oficial del gobernador del estado Zulia para exigir. Entonces, ¿hasta cuándo van a tener el racionamiento en horas de la madrugada? Nosotros también lo estamos padeciendo. Ayer la luz se me fue a las 11 de la noche, llegó a las 3 de la mañana, casi 4 de la mañana. Y lo mismo le está pasando a muchas comunidades. Yo me imagino que me llega a mí a las 3 de la mañana y se le va a otra persona a esa misma hora. Entonces la situación es bastante fuerte para toda la comunidad zuliana, para los habitantes de Maracaibo, para los habitantes de San Francisco. La situación de la electricidad, de estos racionamientos, están afectando la salud del zuliano. Es grave la situación. Todos los días recibimos mensajes. Todos los días recibimos mensajes por el tema de los racionamientos. Ayer tuvimos un programa interesante. Búsquenlo en las redes sociales. Ahí está, con los comerciantes precisamente de San Francisco, por el tema de la electricidad también. Hoy estaremos hablando, dialogando con el hermano David Fuenmayor, misionero de El Sagrado Corazón de Jesús, que está haciendo una obra increíble en la Guaira, en toda la zona afectada por los terremotos. Vamos a estar dialogando con él, esa obra de caridad, de misericordia que emprenden los misioneros del Sagrado Corazón de Jesús. Y él nos va a estar describiendo sus anécdotas, lo que él ha vivido atendiendo a todas las personas con la ayuda humanitaria, con lo poco que les llega. Hasta ahora, varias organizaciones no gubernamentales han dicho que ha mermado bastante la ayuda humanitaria en toda la zona afectada por el doblete sísmico. Así que con él estaremos hablando toda su experiencia, todo lo que vivió mientras atendía a estas personas, a las familias afectadas por el doblete sísmico en La Guaira. Así que estaremos comunicándonos con él vía Meet para compartirlo con todos ustedes acá en Frecuencia Noticias. Vamos con las efemérides del día.
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0: Bueno, ya agosto se está retirando, ya es 28 de agosto del año 2026, ya se va agosto. Y un día como hoy nace Jorge Liderato Urosa Sabino, en el año 1942, cardenal católico venezolano, arzobispo de Caracas y figura clave de la Iglesia Católica en nuestro país. Se destacó por su servicio pastoral, su defensa de los valores cristianos y su compromiso social con Venezuela. También está de cumpleaños Carlos Mata. Nació en el año 1952, cantautor y actor venezolano, reconocido por su trayectoria musical y por protagonizar muchas telenovelas con gran éxito, entre ellas Cristal y La Dama de Rosa en los años 80. También se realizan en aguas venezolanas los primeros ejercicios navales entre la Armada de los Estados Unidos en conjunto con otras armadas en el año 1960. Inician las obras para la construcción de la línea 1 del Metro de Caracas, con la perforación del túnel en el sector Gato Negro en el año 1977. Esto fue hecho por el presidente Luis Herrera Campins. También muere Miguel Otero Silva en el año 1985, escritor, periodista, humorista y político venezolano. Se inaugura en Caracas el primer canal de televisión por suscripción en Venezuela, Omnivisión, bajo el eslogan TV, tu canal privado. en un acto que contó con la presencia del presidente Jaime Lucinchi. Eso fue en el año 1988. En el mundo muere Agustín de Hipona en el año 430, religioso, teólogo, filósofo y escritor romano. Está considerado como el doctor de la gracia, además de ser el máximo pensador del cristianismo del primer milenio y uno de los más grandes genios de la humanidad. El Parlamento del Reino Unido aprueba la ley de abolición de la esclavitud en el año 1833. También nace Louis Le Prince en el año 1842, artista e inventor francés, considerado por muchos historiadores como el verdadero precursor del cine. El inventor y editor estadounidense Rufus Porter funda la revista científica Scientific American en el año 1845. El ingeniero alemán Gottlieb Daimler obtiene el certificado patente para un vehículo con máquina motriz de petróleo o de gas en el año 1885. El químico farmacéutico estadounidense Caleb Brandman, inventor de la Pepsi en el año 1893, llama inicialmente Brand's Drink. Decide cambiar su nombre a Pepsi Cola, ya que creía que su bebida ayudaba a la digestión. También se funda Unit Parcel Service, UPS, en el año 1907. Actualmente es una de las empresas de transporte de paquetes más importantes en los Estados Unidos. Nace Jack Kirby en el año 1917, dibujante, escritor y editor de cómics estadounidense, considerado uno de los padres del cómic moderno. Co-creador de personajes icónicos como el Capitán América, Hulk, los Cuatro Fantásticos, Thor, los X-Men y los Nuevos Dioses. Su estilo dinámico y visionario revolucionó la narrativa gráfica. Y ahora, bueno, las historietas de Marvel y las películas de Marvel están en el cine. Muere Rafael Lemkin en el año 1959, jurista polaco de familia judía conocido por inventar la palabra genocidio. También el ministro bautista y activista estadounidense Martin Luther King da su famoso discurso "Yo tengo un sueño", I have the dream, en los escalones del monumento a Lincoln en Washington, D.C. en el año 1963. Nace Satoshi Tajiri en el año 1965, diseñador de videojuegos japonés, creador del Pocket Monster, hoy conocido como Pokémon. También se realiza la primera edición de la Copa Sudamericana en reemplazo de las antiguas Copas Merconorte y Mercosur en el año 2002. Muere Juan Gabriel un día como hoy en el año 2016, actor, cantautor, compositor, productor y filántropo mexicano, reconocido como uno de los artistas más influyentes y exitosos y premiados de toda América Latina. La casa de subastas Heritage Auctions vende por 12.6 millones de dólares una barajita de béisbol de Mickey Mantle en el año 1952. Hoy, bueno, todos celebran la festividad de San Agustín. Así que mi reconocimiento a todos los agustinos, a todos los sacerdotes agustinos de Venezuela, del mundo, al Papa León, también que es agustino y también presidió la ceremonia en horas de la mañana ya en Italia, de San Agustín. Así que felicidades a todos los Agustín, a Agustín de Venezuela. Ayer fue su madre y hoy es el hijo. Santa Mónica y San Agustín. Bueno, vamos a la pausa. Al regreso estaremos entonces conversando con el hermano David Fuenmayor, misionero del Sagrado Corazón de Jesús, quien está en La Guaira para contarnos todo lo que está viviendo allá en Caracas. Así que, bueno, vamos y venimos acá en Frecuencia.
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2: Son las 11 y 19 minutos. 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

Bueno, seguimos con todos ustedes acá en Frecuencia Noticias. Muchísimas gracias a todos por la sintonía. Continúen escribiéndome al 04-14-175-1039. Recuerden mencionar su nombre, su cédula de identidad. Muy importante el sector desde donde se van a comunicar con nosotros acá al programa. Sigue la gente escribiéndome con el tema eléctrico, la gente de San Francisco, la gente de Santa Lucía también escribiéndome con el tema eléctrico, los cortes de la electricidad en toda la parroquia Carracciolo Parra Pérez. Ayer les quitaron la electricidad, me están diciendo como a las 8 de la noche y les llegó a las 3 de la mañana la electricidad. Entonces la situación es fuerte, la gente no descansa con este tema de la luz. Estamos esperando para conectarnos ya vía Meet con el hermano David Fuenmayor desde Caracas, misionero del Sagrado Corazón de Jesús, que vamos a tener esta entrevista el día de hoy en Frecuencia Noticias, a 2 meses de este doblete sísmico ocurrido en toda la zona capital, en el estado La Guaira, que afectó a dejó más de 6.500 víctimas, lamentablemente, en Venezuela. Muchos desaparecidos que todavía algunas organizaciones no gubernamentales reclaman al propio gobierno nacional de sumarlos también a esa situación, a 2 meses de esta tragedia en La Guaira y en Caracas. Esta situación ha sido bastante fuerte. Vamos a revisar algunas notas en frecuencianoticias.com mientras establecemos la comunicación con el hermano David. Precisamente ayer en nuestra página web frecuencianoticias.com yo colocaba las principales notas y hay una nota que llama la atención y la publiqué porque Bloomberg, según Bloomberg, la agencia de noticias Bloomberg, Venezuela evalúa abandonar la OPEP. Sería, bueno, una noticia porque Venezuela fue uno de los países fundadores de la OPEP, pero esta agencia internacional de noticias económicas precisamente asegura que Venezuela podría abandonar entonces la OPEP. Vamos a abrir acá la página para leer alguna información. Dice que Venezuela está evaluando seriamente la posibilidad de abandonar la OPEP, según personas familiarizadas con este asunto, lo que supondría un nuevo golpe para el cártel petrolero que ayudó a fundar hace más de 6 décadas, informó este jueves la agencia internacional de noticias Bloomberg. La idea de la salida ha surgido en conversaciones con funcionarios estadounidenses, aunque todavía no se ha tomado una decisión definitiva, señalaron algunas de las fuentes que pidieron no ser identificadas al tratar la información confidencial. Un portavoz de la Casa Blanca no hizo comentarios inmediatos al respecto y el Ministerio de Información de Venezuela tampoco respondió a las solicitudes precisamente de esta nota. Esta medida, y no hizo comentarios, esta medida ilustraría el profundo giro político experimentado en Caracas desde que el presidente de los Estados Unidos, Donald Trump, ordenó lo del 3 de enero en nuestro país. Por otra parte, Estados Unidos negocia un acuerdo para adquirir una participación significativa en yacimientos petrolíferos venezolanos, según informaron previamente Bloomberg y la agencia Axios. Venezuela, que en su día fue un miembro destacado de la Organización de Países Exportadores de Petróleo, OPEP, ha visto disminuir su importancia en los últimos años debido a las sanciones de los Estados Unidos y a la crisis económica. Intenta que esto ha devastado luego de los terremotos, la industria petrolera también la ha afectado bastante, sobre todo la distribución del petróleo venezolano debido al impacto, bueno, que ha sufrido bastante la industria petrolera en nuestro país. Sumado a eso, bueno, la situación de los cortes eléctricos y todo lo que se ha vivido hasta el momento. Bien, vamos a hacer de nuevo una pausa. Yo creo que podemos hacer de nuevo una pausa mientras el hermano David se conecta con nosotros acá al programa, porque las cosas estamos en vivo. Y regresamos con él para tener esta charla abierta a 2 meses del doblete sísmico. Él nos va a ofrecer su testimonio con claridad desde Caracas. Ya venimos con más de Frecuencia Noticias.

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1: Son las 11 y 30 minutos. 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

0: Bueno, seguimos con más de Frecuencia Noticia. Muchísimas gracias a todos por la sintonía. Bueno, ya vamos a establecer entonces contacto con el hermano David Fuenmayor desde Caracas, de los Misioneros del Sagrado Corazón de Jesús. A 2 meses de este doblete sísmico nos trae su testimonio, testimonio de caridad. El hermano nos está escuchando. ¿Cómo estás, David? ¿Nos estás escuchando?
1: Sí, muy buenas tardes, muy buenos días todavía. Todo bien, gracias a Dios.
0: Qué bueno, no nos pudimos conectar de manera telemática, pero bueno, estamos por acá igualito. Estamos haciendo la entrevista, así que vamos, todas las imágenes que nos enviaste las vamos a estar poniendo al aire a través de nuestro canal de YouTube mientras tú nos estás comentando toda esta situación. A 2 meses de este doblete sísmico, todo lo que has vivido, hermano, y gracias a la caridad de muchas organizaciones, también organismos de la Iglesia Católica Venezolana.
1: Sí, así es.
0: Que han estado con el corazón abierto ayudando a todas estas personas. David, ¿cuál ha sido el principal testimonio que nos trae a continuación?
1: Sí, bueno, aquí estamos trabajando como Cáritas Caracas, en la Arquidiócesis de Caracas. Estamos abocados para ayudar a nuestros hermanos de La Guaira en estos momentos tan difíciles para ellos, ¿no? Ahí estamos, todas las Cáritas, Venezuela, Caracas, la misma La Guaira, ahí estamos, ¿no? Visitando todos los hermanos afectados con las ayudas médicas, insumos médicos, con ropa, con alimentos no perecederos, con acompañamiento psicológico, espiritual, con la escucha. Todo esto, pues, ha ayudado mucho a tener un acercamiento muy, muy, muy real de la situación. No te imaginas el dolor que uno siente en el corazón ver la desesperación de muchas familias esperando recuperar los cuerpos de su familia, ¿no? Para darle la santa sepultura, ¿no? Y bueno, todos los días están recuperando cuerpos, familias reconociéndolo para luego, bueno, darle su santa sepultura. Y ayer, acá en la parroquia Santa Cruz, a las 10 de la mañana, tuvimos la ceniza de 4 miembros de una familia, los esposos y los hijos de un feligrés de acá de la parroquia La Santa Cruz, que murió en su casa, Katia Lamar. Y bueno, acá estuvo la Santa Misa, oramos por ellos, oramos por todos los difuntos, y ahí estamos trabajando de la mano, ¿no? En la OPP 26, 27, 25, con diferentes puntos de salud, con la doctora Cherenos, que es de Los Llanos, venezolano, y está desde el día cero, y licenciada África Montilla en otro punto, que Cáritas Caracas le apoya incondicionalmente. Pero también hay otras organizaciones, muchas Cáritas parroquiales, evangélicos, todo un trabajo para el bien de los hermanos.
0: Bueno, se está haciendo un trabajo bastante fuerte en toda esa zona, pero en este momento, en el recorrido que tú haces diario por la zona, ¿cuántas familias están recibiendo esta caridad por parte de todas estas organizaciones?
1: Sí, cada punto de salud están recibiendo entre 300 y 400 personas diarias con diferentes patologías, ¿ok? Está siendo atendida. Y hay muchísimos puntos de salud. Y te puedes imaginar la magnitud de cantidad de personas atendidas diariamente. Y no solamente el tema de salud, también el tema de alimentación, que nosotros estamos llevando con el apoyo de muchos feligreses que confía en la acción pastoral de la Iglesia Católica. Hay muchos evangélicos que están apoyando incluso a nosotros, a la Iglesia Católica, para a su vez llevar los alimentos, llevar la medicina, llevar todo, las ayudas a los hermanos necesitados. Ahí estamos trabajando de la mano. Los médicos, la Guardia Nacional, policía, bomberos, todos estamos trabajando en equipo para acompañar a los hermanos. Son cientos y cientos de personas que necesitan el apoyo y lo estamos ayudando. Para nadie es un secreto, y tú lo decías al inicio del programa, las ayudas están mermando muchísimo. Yo me atrevo a decir que solamente un 12 o 15% se está llevando ayuda. Solamente un 12-15%, te podrás imaginar. Sin embargo, a pesar de lo poco que está llegando, la Iglesia Católica, Evangélica, todos estamos abocados en ayudar con todas las ayudas que a su vez estamos recibiendo de los hombres y mujeres de fe y de buena voluntad, ¿ok? Para poder abarcar, porque no solamente es la OPP27 que están viendo esas imágenes en este momento por YouTube, que ustedes ya están viendo en este momento todos los que están conectados, no solamente ese punto, estamos hablando también de, esto es el OPP del Caraballeda, pero tenemos Katia Lamar, eso es Caraballeda, pero está Katia Lamar, Playa Grande, Playa Surfista, Punta Gorda, que es todo lo que es mar abajo, que es el oeste, que es una franja de muchos kilómetros, donde hay cientos y cientos de carpas, porque hay muchísima familia de muchísimos edificios de toda esa franja que está detrás del aeropuerto internacional Simón Bolívar, están en carpas, donde todos nos abocamos también a ese sector a ayudar con agua, con diferentes tipos de bebida, alimentos, pañales, medicamentos, pero sobre todo, escucha, abrazar a la gente, escucharle, orar por ellos, por la familia, y ellos están muy agradecidos porque sabemos y ellos saben que nosotros estamos con ellos, ellos están con nosotros y juntos nos apoyamos.
0: Qué bueno escuchar eso porque también necesitan la palabra de Dios, ¿no? Para tener ese alivio, exacto, ya que están en carpas todas estas personas. Muchos de ellos quizás ya su lugar donde trabajaban se vino abajo y a lo mejor no tienen ni siquiera dónde continuar ese trabajo. Están necesitados de verdad.
1: Exacto.
0: Familias enteras.
1: Exacto.
0: Familias enteras. Casos puntuales que hayan sido atendidos precisamente por la Iglesia Católica.
1: Mira, mucho. Todos los puntos donde hay damnificado en carpas e incluso en los campamentos transitorios que es llevado por el gobierno nacional, ha sido visitado y sigue siendo visitado por Cáritas, Venezuela, Caracas y La Guaira. Gracias al buen diálogo que tenemos pues con el Estado venezolano, tenemos la entrada a todos los campamentos transitorios. Tenemos un trabajo hermoso con cada uno de ellos. Acá mismo, en Propatria, al oeste de la ciudad de Caracas, tenemos tres grandes campamentos transitorios. Rafael Vegas, la Escuela Técnica Industrial Rafael Vegas, que hay un equipo de voluntariado extraordinario que está siendo empadrinado por el Viceministerio de Alimentación. Sin embargo, nosotros apoyamos con recreación para los niños, visita a las familias que están allí. Hay alrededor de más de 200 personas. Hay mucho más de 70 niños con diferentes patologías y dolencias y dificultades, donde las obras misionales pontificias, grupos de juveniles, pastorales juveniles, están acudiendo. La Santa Misa todos los domingos a las 10 de la mañana. Tenemos al lado José Gervarcio Artigas, con 400 personas, todas son del estado de La Guaira, donde el Banco del Tesoro está empadrinando el lugar y están haciendo un trabajo extraordinario. Hemos tenido Eucaristía, hemos tenido encuentros deportivos, donativos de parte de la iglesia para con ellos. Es un trabajo en conjunto, porque todos somos hijos de un Dios que nos ama. Más adelante tenemos Ciudadela de Catia, con otros 350, 370 personas, que está siendo empadrinado directamente por la alcaldesa del municipio Libertador. Pero la Iglesia Católica está presente con Eucaristía, acompañamiento, visitamos módulo por módulo para hablar con las familias afectadas. Más del 50% de los que están allí son de La Guaira también. Y pare de contar, kilómetro 4 hay 510 personas, 170 familias atendidas por Cáritas Caracas. Como en la escuela en Avenida San Martín de aquí de Caracas también, República del Ecuador, hay más de 610 personas está siendo atendida también de Cáritas Caracas y están haciendo un trabajo extraordinario los voluntarios de allí, que tengo comunicación frecuente con la responsable del lugar, una licenciada, que está haciendo un trabajo hermoso y todos los días hablamos con cada uno de los responsables de los campamentos transitorios. Tenemos un diálogo frecuente diariamente, cómo están, qué necesita, alimentos para las mascotas, algún medicamento puntual, concreto, y bueno, ahí vamos y las ayudamos con bebida, con maltica, con juguito, con agüita, con la Eucaristía, siempre estamos atentos, ¿ok?
0: Qué bueno.
1: Colegio Gran Colombia, que hay más de 1,000 personas, está siendo atendida por comunidades religiosas que pertenecen a Cáritas Caracas también, en fin. Y en La Guaira, igualmente, hay lugares remotos, como por ejemplo en los Corales, uh-huh. al final de la montaña, en la punta de la montaña, uh-huh. Cerro Colombia, es un sector que se llama Valle del Pino, a la cima de la montaña, que ya lo único que hay es árbol. Allí hay un grupo de más de 60 personas, también está siendo atendida por Caritas Caracas. Y gracias a ese trabajo y por las redes sociales, otras organizaciones se han sumado. Para llegar a esa punta de la montaña son carreteras muy angostas y allá hemos ido. Y mucha gente ha ido. Hemos tenido comunicación con las personas que están liderando el lugar, cómo están, cómo se sienten, perfecto, qué necesitan. Y ayer fuimos, le llevamos medicamentos. Así estamos haciendo todos los días, un contacto frecuente con cada uno de los hermanos afectados. Por lo tanto, todos los hermanos afectados, tanto del estado de La Guaira como Caracas, está siendo atendida por Caritas Caracas, La Guaira y Caritas Venezuela, gracias al apoyo y al aporte de todas las Caritas de las diócesis que han enviado y siguen enviando su ayuda. Y estamos administrando y llevando todos los recursos con mucha responsabilidad y seriedad, porque estamos trabajando de la mano, porque somos una gran red.
0: Hermano, vamos a hacer una pausa. Quisiera que se mantuviera en la línea para que sigamos hablando del tema. Hacemos una pausa y al regreso seguimos dialogando con el hermano David Fuenmayor, misionero del Sagrado Corazón de Jesús desde Caracas, contándonos todo este testimonio de caridad a propósito de estos dos meses de precisamente el doblete sísmico ocurrido en la ciudad capital. Ya venimos con más de Frecuencia Noticias.
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3: Son las 11 y 46 minutos. 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

0: Bueno, seguimos con todos ustedes acá en Frecuencia Noticias, último segmento de nuestro programa por el día de hoy. Gracias a todos por la sintonía dispensada al programa. Seguimos esta charla que tenemos con el hermano David Fuenmayor, misionero del Sagrado Corazón de Jesús, hablando de los testimonios de caridad misionera precisamente que hay en La Guaira, en toda la zona afectada de La Guaira. Hermano, quisiera preguntarle en estos últimos minutos que nos quedan de programa, la motivación diaria que usted siente al comenzar a trabajar con la gente de Cáritas, pero primero preguntarle, porque usted es misionero del Sagrado Corazón, también miembro de la familia Chevalier de Venezuela. Joana es una parte muy importante, nuestra productora, de esa familia Chevalier. ¿Y cómo se prepara usted diariamente para salir a atender a todos estos hermanos?
1: Sí, mire, la espiritualidad del Sagrado Corazón de Jesús verdaderamente motiva, inspira el Santo Espíritu a trabajar fuertemente en este servicio que estamos prestando. ¿Ok? Pedirle a Dios fortaleza para escuchar esas historias donde personas te llaman por teléfono o te escriben por Instagram y te comenta la historia, que perdieron el empleo, tienen personas enfermas en casa, adultos mayores, etcétera, que necesita alimentos, y estamos en las diferentes redes, pues, comunicándonos y apoyándonos para poder atender a los hermanos que lo necesitan. ¿Hay desempleo? Sí. Y en los siguientes meses se va a ver el impacto de la situación, de la carencia de alimentación, etcétera, en el hogar. Entonces, ¿qué se está trabajando? En crear espacio para talleres ocupacionales, que el arzobispo de Caracas, como el obispo de la diócesis de La Guaira, se está trabajando en crear espacio para ofrecer talleres ocupacionales a los hermanos afectados, para que cuando se comience la reconstrucción de los hogares, la reconstrucción, digamos, de la familia, se genere empleo, que sean ellos mismos que trabajen en la construcción de su propio hogar. En fin, son proyectos que están allí en mesa, pero se está como ejecutando los espacios para crear estos lugares de talleres, de capacitar a adolescentes, adultos, etcétera, para poder prestar un servicio a la sociedad, ayudarse económicamente para poder llevar el sustento al resto de la familia. Mire, es complicado. Te lo voy a decir al aire. No voy a decir el lugar donde sucedió, pero fui testigo. Mire, hace un par de días, estando en el lugar, luego de retirarme y luego retorné a ese lugar para hablar con los médicos cómo están las cosas, llevar insumos, resulta que como están encontrando cuerpos diariamente, no todos los edificios están siendo tocados al mismo tiempo. Van recogiendo los escombros de algunos edificios. Hay muchos edificios todavía que no han sido tocados y hay cuerpos en esos edificios, ¿no? Que todos ya sabemos. Pero resulta que han encontrado, por ejemplo, a un menor de edad, que el médico forense, hacer el estudio, y da dolor y da ganas de llorar, resulta que apenas tenía 4 horas de muerto.
0: Caramba, después de 2 meses.
1: Es decir, luego de 2 meses. Le hice la pregunta al médico que me estaba acompañando, le dije, doctora, ¿eso es posible? Me dijo, sí. Quizá el menor era un niño sano, tenía espacio suficiente para poder respirar, no estaba lesionado, por eso pudo sobrevivir. Bueno, duró 2 meses debajo de los escombros.
0: Eso es
1: y luego fue encontrado y los médicos forenses dijeron, tiene apenas 4 horas de muerto. Da dolor, sí. Da dolor, sí. Y hay muchísimos de edificios, construcciones que aún no han sido retirados los escombros y mucho menos recuperados los cuerpos. Pero bueno, le pedimos mucho a Dios la fortaleza de seguir adelante. Mire, no solamente es Venezuela que está padeciendo esta situación, también nuestros hermanos de Colombia y diferentes partes del mundo. El mundo se está agitando, el mundo está en movimiento, la tierra está expresando algo. Lo importante es ser solidario, lo importante es seguir adelante, seguir confiando en la providencia. poner toda la vida nuestra en manos de Dios, que nos ayude a disfrutar y a vivir el momento con gran intensidad, de perdonarnos, de amarnos, de valorarnos como personas. Y esas son las homilías que estamos haciendo en nuestros templos dominicales y diariamente a los hermanos. Vamos a reconciliarnos, vamos a amarnos, vamos a levantar esas barreras, a derrumbar estas barreras que nos hemos levantado. Reconcíliate con tu esposo, con tu esposa, con tus hijos. Seamos hombres y mujeres que nos amemos, que nos respetemos, que nos valoremos. O sea, porque el tiempo es corto. Nadie se imaginaba esta situación. Yo estaba acá en la casa parroquial de la Santa Cruz en Caracas cuando ocurrió el terremoto y el edificio de nuestra propiedad, la casa, la parroquia, se movió de una manera, parecía una gelatina. A Dios gracias no se cayó, no se desplomó, pero fue algo fuerte, terrible. Pero miles de hermanos no pudieron sobrevivir. Nadie se lo esperaba. Nadie se lo esperaba. Por eso le pido a Dios todos los días, Señor, dame la fortaleza para seguir adelante. Y por supuesto que ya pronto tendré un diálogo con un psicólogo o alguien que me ayude un poco a canalizarlo, a orarlo, a trabajarlo a nivel emocional, sentimental, etcétera, porque es triste, doloroso, cómo te miran a los ojos y grita de dolor, sí. De dolor. Entonces, ahí estamos, ¿no? Trabajando fuertemente, acompañando y fortaleciéndose con la oración. Por eso pido a todos los que nos están escuchando, oremos los unos a los otros. Por favor, no dejemos de apoyar a La Guaira, no bajemos la guardia, sigamos organizándonos para seguir enviando ayuda, porque lo que uno da de corazón, desprendidamente, Dios se lo multiplica el 100 por 1, y ya todos los venezolanos lo sabemos.
0: Bueno, hermano, muchísimas gracias por haber estado en el programa. El tiempo es corto acá en la radio y también a través de las redes sociales, pero yo le quiero agradecer el haber contado todos estos testimonios importantísimos, compartido con toda nuestra audiencia todos estos testimonios y sobre todo llamar a esa solidaridad que necesita en estos momentos el pueblo de La Guaira, porque sí es verdad que algunas organizaciones no gubernamentales están diciendo que toda esa ayuda ha mermado bastante y ahora más que nunca se necesita mucho ese apoyo para todas estas familias que están en carpa. Muchas gracias por haber dado este testimonio, hermano.
1: Dios los bendiga a todos, Dios bendiga a todos los que están conectados en estos momentos, Dios bendiga a toda la familia, Dios siga bendiciendo a nuestra patria y al mundo. Y que sea amado, amén, en todas partes el Sagrado Corazón de Jesús. Por siempre, amén.
0: Amén, amén, amén. Bueno, era el hermano David Fuenmayor, misionero del Sagrado Corazón de Jesús, desde Caracas, visitando todos los días los escenarios en la zona devastada en La Guaira. Nosotros nos despedimos, nos vamos. En la producción y community manager, la licenciada Joanna Barbosa, su CNP 16911, productor nacional independiente 31814, en la producción general de la radio Winston León, en la coordinación de los servicios informativos y coordinación de la radio Jesús Villalobos, en la dirección Iranía Costa, y quien les habló, Felipe López. Mi certificado el 28108, mi CNP el 10571, productor nacional independiente 30594. Nos escuchamos el próximo lunes con el favor de Dios y Nuestra Señora de Chiquinquirá. Cuídense mucho, señores. Feliz fin de semana para todos.
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4: Son las 11:59. A continuación, Gloria al Bravo Pueblo.
5: 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Letra de Vicente Salias y música de Juan José Landaeta.

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1: Generados por los terremotos del 24 de junio en Venezuela, sin realizar previamente las separaciones técnicas, comprometería la seguridad de una futura reconstrucción. Así lo advirtió el exministro de Ciencia y Tecnología, Carlos Genatios, como funcionario del gobierno actual. Genatios estuvo al frente de los trabajos de reconstrucción de La Guaira luego de la tragedia del año 99, un deslave que dejó miles de víctimas y damnificados. 27 años después, esta zona costera vuelve a ser el epicentro de esta emergencia. Informó que fue eliminada una porción importante de los escombros sin haber hecho las investigaciones necesarias y sin haber resguardado suficientes muestras para hacer los estudios necesarios. También dijo que, en su opinión, omitir estas investigaciones forenses exhaustivas, independientes y transparentes antes de iniciar la reconstrucción impide identificar las causas reales que provocaron el colapso de las estructuras tras el fuerte impacto de los terremotos. En contraposición, el ministro de Ecosocialismo, Nelson Rodríguez, anunció recientemente que las 500.000 toneladas de escombros que han sido trasladadas a los centros de procesamiento solo se han triturado unas 40.000 en 57 días de operaciones. Las estimaciones oficiales sitúan en 2,1 millones de toneladas el volumen de residuos generados por los sismos. Para el doctor de ingeniería con experiencia en sismología y reducción de riesgos en desastres ambientales, la reconstrucción de las zonas afectadas por los terremotos no debe entenderse como la sustitución rápida de los edificios destruidos. Sugiere a las autoridades y especialistas en el área de infraestructura aprender de las lecciones obtenidas en los colapsos, lo que incluye además la revisión de las zonas destinadas para los proyectos de reconstrucción, la actualización de las normas de diseño, el fortalecimiento de los controles de calidad y la recuperación de las capacidades técnicas del Estado y sus instituciones. Amigos, son las 12 de la tarde, 8 minutos. Esto es una información que tiene hasta ahora el portal El Nacional. Muy bien, amigos, es momento de hacer nuestra primera pausa y luego vamos a estar repasando lo que pasa en las regiones.
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6: Doce diez minutos, gracias por seguir en sintonía de Radio Fe y Alegría. Y hasta ahora, amigos, vamos a repasar qué pasa en las regiones.
0: ¿Qué pasa en las regiones?
6: Bueno, atención, la profesora Raquel Figueroa está asegurando que la situación crítica del IPASME representa el desplome de la seguridad social de la comunidad educativa. Desde Caracas a esta hora, nuestro compañero José Blanco nos tiene un poco más de detalles.
7: Continúan las opiniones por la falta de asistencia médica de IPASME. La profesora Raquel Figueroa, integrante del Comité Nacional de Conflicto de Trabajadores en Lucha, recordó cuál fue la concepción de IPASME, situación que en la actualidad no se corresponde a sus funciones para la cual fue creada. Figueroa describe ciertas dificultades que atraviesa el ente de salud adscrito al Ministerio de Educación.
8: Lo que en época, diríamos, dorada, fue un modelo de atención integral, hoy es un reflejo directo del deterioro de la institucionalidad y de la destrucción de la economía que indudablemente afecta este servicio que se convirtió en un servicio público de todo el país. Se ha profundizado el desabastecimiento de insumos, la falta de especialistas.
7: Para Figueroa, el deterioro de los servicios de IPASME representa la ausencia de seguridad social que debe estar garantizada para los trabajadores, en este caso para la comunidad de educación.
8: La situación del IPASME es un reflejo del colapso de la seguridad social y la pérdida de la responsabilidad que tiene el Estado de atender este derecho humano. Diríamos que la situación del IPASME se ha convertido ya en el desplome total del servicio de la seguridad, social de esta población tan importante que es la educación. Sin salud física, mental y estabilidad social para los educadores, la recuperación del sistema educativo nacional seguirá siendo una meta inalcanzable. Y el IPASME es un elemento principal para la recomposición y reconstrucción de la educación.
7: Desde Caracas, José Blanco, Radio Fe Alegría Noticias.
6: Gracias, José. 12:13 minutos. Bueno, y los venezolanos en Estados Unidos se enfrentan un escenario de mayor vigilancia migratoria con el adelanto de audiencias y riesgo de deportación, incluso hacia terceros países, advirtió Nurka Meléndez, cofundadora y directora de Ayuda a Venezolanos Inmigrantes, conocido como VIA. Durante una entrevista en el programa Háblame Bajito de Radio Fe y Alegría Noticias, Meléndez explicó que las deportaciones a terceros países se realizan mediante acuerdos entre estados y suelen aplicarse cuando no es posible enviar directamente al migrante a su lugar de origen. Sin embargo, expresó preocupación porque, según los casos que han trascendido públicamente, Las autoridades no han informado a algunos inmigrantes sobre el país al que serán llevados, ni les han dado oportunidad de demostrar que ese sitio tampoco es seguro para ellos. Meléndez aseguró que las autoridades están adelantando las audiencias de inmigración, lo que llevó a muchos migrantes a retomar y actualizar sus casos, luego de haberlos dejado en segundo plano porque tenían audiencias previstas para 2029 o incluso representaba tiempos de espera de 9 a 10 años. Los casos considerados frívolos o que no están suficientemente sustentados también pueden quedar expuestos a una decisión de deportación, informó. Y también dijo que incluso infracciones menores pueden generar riesgos para algunos migrantes dependiendo de su situación. Por ello, sugiere mantener una carpeta con todos los documentos relacionados con el proceso migratorio y conocer con precisión el estatus del caso. En caso de una detención, precisó que las autoridades pueden decidir si mantienen a la persona bajo custodia mientras se resuelve su situación o se adelantan su audiencia y la dejan en libertad. La directora de Vía señaló que Venezuela se encuentra entre los países con mayor cantidad de personas desplazadas en el mundo, después de Siria y por encima de Afganistán. Sin embargo, lamentó que no cuentan con un reconocimiento general como refugiados, debido a que la definición jurídica tradicional de esta condición no contempla automáticamente la crisis humanitaria como la venezolana. 12:15 minutos. Bueno, amigos, 12:15 minutos, vamos a avanzar con más información. Seguimos en, con información que nos llega desde Caracas, y es que más de 85% de los accidentes viales en Venezuela se deben a imprudencias humanas, según el Observatorio de Seguridad Vial. A esta hora, María Carrión nos amplía.
9: Al corte de junio de 2026, el Observatorio de Seguridad Vial registró 312 accidentes de tránsito a nivel nacional, los cuales dejaron un saldo de 133 personas fallecidas. Esta cifra se suma al balance del primer trimestre del año, cuando la organización contabilizó más de 360 muertes en las vías del país. Según los monitoreos del observatorio, más del 85% de estos eventos ocurren por factores humanos, principalmente por el exceso de velocidad y el incumplimiento de la señalización. Los datos reflejan además que más del 50% de las víctimas corresponden a conductores y acompañantes de motocicletas, seguidos por un registro de más de 70 peatones fallecidos en el primer semestre del año. El irrespeto a la luz roja genera dos consecuencias inmediatas. En lo físico, la causa directa de colisiones laterales en cruces, y en lo legal, la Ley de Transporte Terrestre, en su artículo 169, sanciona esta falta como una infracción grave. En el caso de Región Gran Caracas, las ordenanzas de convivencia ciudadana de los distintos municipios estipulan multas calculadas en divisas a tasa euro anclada al Banco Central de Venezuela, retención del vehículo o la realización de trabajo comunitario. Si el hecho genera lesionados o fallecidos, la causa pasa a la Fiscalía General bajo responsabilidad penal. El semáforo es el regulador básico del flujo vehicular y del paso peatonal. Además, ayuda a resguardar el bienestar del conductor y del peatón. Respetar la luz roja es una disposición legal orientada a mantener el orden vial y prevenir colisiones en los cruces urbanos. Desde Caracas, María Carrión, Radio Fe y Alegría Noticias.
6: Gracias, María. 12:17 minutos. Nosotros nos corresponde hacer una nueva pausa. Recuerden también seguirnos en nuestras redes sociales, @ Radio Fe y Alegría. Vamos a la pausa.
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6: Entonces, 20 minutos, nosotros seguimos con más información a esta hora, seguimos repasando lo que pasa en las regiones.
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6: Amigos, campesinos de varias zonas de Apure acuden al Ministerio Público para denunciar a ex juez agrario. A esta hora nos reporta Alexander Medina.
18: En la mañana de este jueves 27 de agosto, un grupo de campesinos de diferentes zonas del estado Apure llegó a la sede del Ministerio Público en San Fernando para denunciar presuntos abusos, atropellos y arbitrariedades del recientemente destituido juez agrario Antonio Franco, quien también fungió como juez de primera instancia y juez superior de Apure por más de 10 años. Entre los denunciantes está la señora Trina García y manifiesta que la acción busca hacer un llamado de atención a los diferentes organismos de justicia.
19: Muy buenos días, mi nombre es Trina García, abogada y víctima. Estamos aquí a las afueras de la Fiscalía para hacer un llamado de conciencia, tanto a la Presidenta de la República como a los demás entes competentes, Ministerio Público, Tribunal Supremo de Justicia. ¿Cuál es ese llamado? En una sola voz, las víctimas de las actuaciones del juez agrario Antonio Franco, cuando fue juez de primera instancia y después el superior. Nosotros queremos que se nos haga justicia y restitución, porque muchas de las víctimas de este ciudadano juez, el juez, quedamos en la quiebra. Yo vengo aquí en representación de mi señor padre, Julio García, el cual fue víctima de una medida de protección agroalimentaria, y las personas que fueron beneficiadas con esa medida de protección no tenían producción, y antes de que se cumpliera el lapso de los 24 meses ya estaban vendiendo las tierras. Y si hay una medida de protección, la medida de protección es a la producción, y esta gente desmejoraron la calidad del predio, lo arruinaron, acabaron con todo, vendieron todo, le vendieron a terceros, personas, el que compró le vendió a otro y ahora metieron maquinaria. Mire, han causado un daño ambiental, un impacto tan grande. Ya se dio el primer paso, que fue la destitución del juez Antonio Franco. Ahora nosotros le hacemos el llamado para que haya justicia y restitución.
18: Por su parte, el señor Cándido Hidalgo, proveniente de la población del Yagual, municipio de Achaguas, denunció que también fue víctima de la destrucción de su pequeña unidad de producción por supuestas órdenes del ex juez.
20: Me he sentido víctima, pues, por causa del que era juez de primera instancia en agrario del estado Apure, Antonio Franco Tobal, ya es juez superior, y hizo conmigo todo lo que él le provocó, y no conmigo, con todos los, fuimos muchos los agraviados, así con nosotros. Él es el culpable, fue el autor, cuando fue juez, de a mí me destruyeron los potreros, las líneas de la perimetrales, me destruyeron los corrales, corrales chiqueros de becerro de ordeño, y explotaron la madera allá en el fondo, el predio, y el ganado me lo echaron para afuera, para la carretera Guantánamo, hambre y sed, el 18 de, de marzo de 2022 y le metieron cadena y candado a las puertas para que no entrara. Y el 23 de diciembre llegó una comisión mandada por Antonio Franco a desalojarme del predio, la cual no tuve más entrada. He hecho diligencia por todos lados.
18: En la sede de la Fiscalía Superior del Ministerio Público en San Fernando, los denunciantes introdujeron un documento en el cual solicitan a este organismo que no solo investigue a profundidad los hechos que reclaman, sino que además emprendan acciones que les permitan recuperar sus predios, ganado incautado y una indemnización por los daños causados por estos atropellos. Vale decir que desde la semana pasada, varios jueces de Apure han sido removidos de sus cargos tras serios señalamientos en su contra. Desde San Fernando, Alexander Medina, Radio Bella Alegría Noticias.
6: Gracias, Alexander. 12:24 minutos y atención, los cortes de electricidad están asfixiando a los comerciantes en San Juan de los Morros. A esta hora nuestra compañera Xiomara López nos amplía.
14: Ante los continuos cortes eléctricos que se incrementan a 6 y 8 horas en el municipio Juan Germán Rocio Nieves, estado Guárico, la Cámara de Comercio de Rocio exigió a la empresa eléctrica un plan de carga que permita a los comerciantes estar preparados para evitar pérdidas durante sus horas laborales. El doctor José Samir Iskandar, presidente de la Cámara, declaró que se han acercado a la Corporación Eléctrica Nacional en la entidad para invitarlos a una reunión donde se pueda plantear la situación de los cortes de luz.
16: Nos hemos acercado y hemos planteado con toda la cordialidad. Hay que reconocer que sí ha habido cordialidad de parte de los gerentes de Corpole, inclusive lo hemos invitado a una reunión, en el sentido de que hemos planteado de que nos pase un plan de corte cuando van a quitar la luz. Y eso puede ayudar a los comerciantes y ellos han entendido esto, pero todavía no se ha materializado este plan.
14: Iskandar manifestó que mientras este municipio sufre con los cortes eléctricos, también se le suma el costo del gasoil para mantener las plantas eléctricas prendidas durante el racionamiento.
16: Porque en estos negocios, estos mercados, estas licorerías y cantidad de empresas o están usando las famosas plantas eléctricas, y estas plantas eléctricas necesitan de gasoil. Inclusive hay hoteles que también están pasando en las noches buscando gasoil porque también el gobierno no está facilitando el gasoil. Y cuando están buscando gasoil, lo están buscando a un sobreprecio.
14: El representante de la Cámara alertó que si no se busca una solución inmediata a esta problemática de luz, puede ocasionar el cierre de algunos comercios en el municipio. Desde el estado Guárico, Xiomara López, Radio Fe y Alegría Noticias.
6: Gracias, Xiomara. Y con esta ronda informativa nosotros despedimos este bloque del programa. Vamos a identificar y volvemos. Pero bueno, recuerden seguir en sintonía a través de nuestro canal de YouTube y en nuestras más de 20 emisoras en todo el país. Ya regresamos.
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6: Son las 12:29 minutos. Gracias por seguir en sintonía a través de la señal de las más de 20 emisoras de Radio Fe y Alegría Noticias en el país. Es momento de presentarles la entrevista del día.
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6: Bueno, y en el marco de las recientes conversaciones y diálogos políticos que se han instalado en el país, una pregunta resuena con fuerza entre los ciudadanos y es: ¿cómo se garantiza un proceso electoral realmente transparente mientras se discutan reformas al sistema de justicia y se negocian condiciones políticas? El ciudadano de a pie quiere saber si su voto será contado correctamente, si el sistema automatizado es confiable y si hay mecanismos que aseguren que la voluntad popular no sea vulnerada. Para hablar de la seguridad informática, del voto y de las condiciones técnicas que debe cumplir cualquier proceso electoral, conversaremos con el profesor Robinson Rivas, miembro de la directiva y vocero de la Red de Observación Electoral de la Asamblea de Educación, además director de la Escuela de Computación de la UCB y uno de los expertos tecnológicos más reconocidos en el análisis y auditoría de los procesos de votación en el país. Profesor Robinson, buenas tardes, bienvenido a Fe y Alegría, ¿cómo me le va?
23: Hola, buenas tardes, mucho gusto, gracias por la oportunidad.
6: Bueno, muchísimas gracias, profesor, un placer tenerlos acá, para todo el país. Profesor, bueno, desde esta perspectiva de la ingeniería, de temas de informática, ¿cuáles cree, según usted, son esos tres elementos tecnológicos que pueden ser indispensables e innegociables para que un sistema automatizado de votación sea considerado transparente y confiable, puesto que, bueno, que por supuesto mucha gente o muchas organizaciones políticas en algunos momentos han cuestionado además los sistemas de votación en Venezuela?
23: Bueno, realmente un sistema de votación es algo bastante complejo, no es una sola entidad, son muchas cosas. Pero podría decirte en breves palabras que una de las principales cosas es que haya transparencia en el registro electoral. ¿Qué quiere decir eso? Que se respete el principio constitucional que haya una persona, un voto. Eso es una de las cosas que probablemente sea más complejas y que no está asociado directamente a las máquinas de votación ni está asociado directamente a la transmisión de datos, como la gente puede suponer, sino más bien a tener un censo más correcto de cuáles son los venezolanos en cada circunscripción, que estén correctamente identificados con su huella dactilar, que estén correctamente identificados con su cédula. Entonces, uno de los primeros signos de transparencia en la elección es que el registro electoral haya sido auditado, revisado y corregido por todas las partes interesadas, no solamente por el órgano electoral en Venezuela, el CNE, sino también por los partidos políticos, las organizaciones de la sociedad civil, las organizaciones del Estado, etcétera, y que garantice, por ejemplo, que no hayan dos personas registradas con la misma cédula, que cada persona que esté registrada una sola vez, que todos los que deban estar registrados estén registrados donde se quieren registrar y no que los muevan de centro de votación, etcétera. Entonces, el primer punto y muy importante es garantizar hasta un cierto grado de posibilidades que todas las personas que tengan el registro electoral estén donde ellos quieren estar y que estén validados, incluyendo los que están fuera del país. Ese es uno de los grandes retos que se tiene con el sistema actual, porque tenemos un desfase importante entre el número de personas que están allí y, por ejemplo, el registro de fallecidos, la migración interna y externa, migración interna, gente que se ha ido de una ciudad a otra y no se ha cambiado de centro de votación, etc. Uh-huh. El segundo punto, que parece que es más complejo desde el punto de vista técnico, quizás sea incluso un poco más sencillo, garantizar que el software de las máquinas de votación esté haciendo las cuentas y la transmisión de manera correcta. Para eso se hacen una serie de auditorías en presencia de testigos de los partidos políticos, de las organizaciones con fines políticos, de ONGs, incluso de organizaciones no gubernamentales que no tienen que ver con el área política, que garantizan, dan una garantía técnica de que no hay posibilidad técnica realista de que los votos que las personas metan en la máquina vayan a ser adulterados. Es decir, si usted vota por la opción A, esa es la opción A. Esas auditorías se han hecho sucesivamente, no quiere decir que el sistema sea perfecto, pero en los últimos, digamos, 15 años, los equipos auditores han revisado esos software con bastante profundidad y no han conseguido ninguna posibilidad importante de que eso se pueda ser modificado. Y el tercer punto, como tú me dices que son tres puntos, que es altamente importante, es la transmisión de los datos. Fíjate que el problema que hubo en julio, en las elecciones del 28 de julio del 2024, fue que las máquinas contaron bien, emitieron bien las papeletas, emitieron bien las actas. Las actas se corresponden con las papeletas en todas las mesas donde se hizo el conteo, las actas corresponden con las papeletas, pero en la transmisión no se cambiaron los datos, pero no fueron publicados de manera oportuna. Entonces, eso sí hay que revisar para próximos eventos electorales, la posibilidad, no solo la posibilidad, sino la seguridad de que todas las personas y todos los grupos interesados, desde partidos políticos hasta sociedad civil, ciudadanos de a pie, etcétera, que todas las personas puedan verificar que los votos que emitieron y las actas que se emiten en cada mesa de votación sean publicadas de manera instantánea y de manera precisa. Si se cumplen esos tres criterios, realmente nuestro sistema de votación actual puede ser auditado y puede dar bastantes garantías de transparencia. Siempre que haya un buen registro electoral, siempre que se respeten las auditorías de funcionamiento de las máquinas y de transmisión, y que se publiquen de manera inmediata y transparente los resultados de cada mesa.
6: Profesor Robinson, para la red de asamblea de educación, ¿es importante quizás el tiempo previo a una elección para revisar las máquinas y el software? O sea, ¿cuánto tiempo técnico se necesita realmente para que haya una auditoría rigurosa?
23: Bueno, la última auditoría rigurosa que se hizo en el año 2021, estuvimos tres meses haciendo esa auditoría profunda de todos los elementos técnicos del sistema electoral. Desde el punto de vista técnico y de ingeniería y de matemática también, hay formas de garantizar que lo que ya se revisó no haya sido alterado. Hay técnicas matemáticas que garantizan que si tú hiciste un software hoy y lo quieres revisar dentro de un año, puedas verificar que el software no se haya adulterado en lo más mínimo. Ni siquiera un punto, ni una coma, nada, que no haya podido ser modificado. Entonces, en general, las auditorías son incrementales. Después de esa auditoría profunda del sistema electoral, las siguientes auditorías arrancan verificando que no se ha modificado el software y que las modificaciones que se han hecho, cuáles son y en qué consisten. De todas maneras, debido a la alta complejidad del escenario político venezolano actual, yo considero que para unas próximas elecciones, en el momento que sean, es muy conveniente que se repita el escenario del 2021. Que hay un equipo de auditores independientes que representen a la variedad política del país, incluyendo a las ONG que trabajamos en estas cosas, y que permita de manera abierta y transparente, de hecho en esas auditorías a diario se publicaban las actas de manera transparente y de hecho eran transmitidas en streaming a todo el país. Uh-huh. Yo creo que un tiempo adecuado serían entre unos 4 meses antes de una elección para emitir un informe que garantice a todas las partes que se van a cumplir todos esos procesos. Eso solamente hablando de la parte de la máquina de votación y la transmisión. Con respecto al registro electoral, se puede trabajar en paralelo y yo creo que un buen registro electoral con la complejidad de la migración que tenemos hoy y con las dudas que se han sembrado, dudas válidas, por cierto, que se han sembrado acerca de los resultados, tendríamos que trabajar varios equipos de especialistas durante por lo menos 6 meses. Eso no se suman, no son 6 meses más 4 meses. Tendrían que ser en paralelo 6 meses por lo menos de trabajo en una buena auditoría del registro electoral y 4 meses de trabajo en la auditoría del software. Yo creo que eso le daría muchísimas garantías al país de que el software, la plataforma y los datos que se van a usar para las elecciones son confiables.
6: Claro, y tradicionalmente se habla de estas auditorías que se hacen antes, durante y después de la elección. Pero ¿qué es exactamente lo que los técnicos de los partidos políticos y de la sociedad civil deben revisar en software de las máquinas para asegurar que el voto se guarde y se transmita de manera exacta, Robinson?
23: Bueno, lo que nosotros verificamos, la máquina de votación es un software, uh-huh. Es una computadora que cuando el votante elige una opción, sencillamente se van almacenando en una base de datos interna esos votos de manera encriptada. Eso es lo que nosotros evaluamos. Evaluamos que el software efectivamente, si usted votó por la opción A, B y C, se guarden los votos A, B y C, que no haya posibilidad de que ese voto se duplique, que cada votante vote solo una vez validado con el registro de la huella dactilar. También hay mecanismos que dan una altísima garantía de que una persona no pueda votar muchas veces. Esa famosa conseja o leyenda popular de que la maquinita la dejan abierta y cualquiera viene y vota, realmente no es correcto, no es cierto. No es factible que una sola persona con las máquinas, si el software está bien validado, pueda venir y votar muchas veces suplantando las cédulas, las huellas dactilares, perdón, de otras personas. Eso es lo que nosotros verificamos en el software, que no pueda una persona suplantar las huellas dactilares de otra, que una persona pueda votar varias veces, que los votos se cuenten bien, se almacenen bien, y además que haya un respaldo adecuado. El respaldo se hace en la máquina, en el disco interno de la máquina y en un pendrive, una memoria extraíble, de manera que si hay un problema con la máquina, el pendrive puede reproducir de manera exacta la votación que ha habido hasta ese momento, y además se garantiza que durante la votación, por ejemplo, también es una leyenda urbana, que durante la votación pueda venir alguien de manera maliciosa y tener un pendrive y cambiar el pendrive, meter otro y cambiar los votos. Nosotros verificamos en el software que no haya posibilidad técnica de hacer eso, que claro, para hacer eso tengas que modificar todo el software. Entonces son muchas las garantías que hay desde el punto de vista técnico de que los votos están bien resguardados, no pueden ser cambiados y no pueden ser adulterados por terceros que se metan en la máquina. La máquina ni siquiera está conectada a internet ni a ningún tipo de conectividad.
6: Robinson, exacto. Entonces, ahí, ¿cómo sería esa triangulación en el caso de cuando está resultado en una máquina en físico que coincida justamente con el servidor central del organismo electoral? O sea, ¿hay algunos candados digitales que puedan existir o es un poco más fácil justamente darse cuenta de estas comparaciones?
23: Realmente, el procedimiento es al revés. La máquina no está conectada con el servidor en ningún momento. Okay. La máquina de votación está aislada completamente durante el proceso de votación. Y cuando se cierra el proceso de votación, se imprime el acta de los votos que están dentro de la máquina. Es la famosa acta en papel, uh-huh, que genera un QR. Y tenemos que garantizar que ese QR se sigue imprimiendo en todas las elecciones que hay en el futuro, de manera que todos los votantes puedan tener un respaldo de lo que dice el acta. Eso se imprime y luego es que se conecta a la máquina y se envían al servidor central. ¿Y cómo sabes tú que lo que se envió al servidor central coincide con lo que imprimió la máquina? Bueno, porque si el organismo electoral publica todas las actas que le van llegando de manera instantánea, tú en tu centro de votación puedes ver, bueno, yo voté, vamos a decir un sitio hipotético, yo voté en la mesa número 1 de la escuela Simón Bolívar del estado Yaracuy. Entonces, tú puedes ir a la página del organismo electoral, ver la mesa número 1 de la Escuela Simón Bolívar del Estado de Yaracuy y verificar que el contenido del acta que está publicado es exactamente igual que el tuyo. De esa forma se hace la garantía. Y además, durante el proceso de instalación y durante el proceso de producción de las máquinas, también hay muchas formas de verificar que solo las máquinas de votación, por ejemplo, si hay un número determinado de máquinas de votación, la última vez fueron 31.980, que solo las 31.980 máquinas puedan enviar datos y que los datos que vienen solo pueden ser enviados desde esas máquinas, no desde otras máquinas fantasmas, como hay una leyenda urbana. Si todo eso se garantiza, los partidos políticos, las ONG, la sociedad civil, las universidades, todo el mundo puede verificar en una lista, mira, estas son las 30.000 máquinas que se instalaron, en estas 30.000 máquinas hay testigos de todas las organizaciones políticas, se recibieron 30.000 actas, y el acta de cada mesa es esta, y nuestros testigos pueden verificar que el acta que está publicada en el sitio web corresponde con el acta que se imprimió. Entonces, esa es la mayor garantía, no hay otra garantía. De hecho, no hemos tenido ningún caso importante, realmente no hay ningún caso estadístico relevante de donde haya habido una discrepancia en una mesa, por ejemplo, que un candidato haya sacado en el acta 20 votos y el otro 50, y que las papeletas digan lo contrario. No, las papeletas dicen lo mismo. Entonces, las personas que abogan por el voto manual tienen que darse cuenta que desde todo punto de vista, prácticamente nuestro sistema es manual. La gente vota, se imprime, se cuentan las papeletas, tú verificas que eso es lo mismo que dice el acta, y ya se termina el acto de votación. Lo único que debes verificar, y eso sí es importante, es que cuando se transmite el acta al servidor, se transmite exactamente la misma acta y que se publique el acta, de manera que todo el mundo pueda ver que no se va a publicar un acta diferente, o que el acta que en esa mesa hipotética número uno de la Escuela Simón Bolívar del Estado de Yaracuy, que ahí que no sean unos datos diferentes. Lo importante es que se impriman, que se publiquen las actas de cada mesa de votación, de cada una de las 30.000 o tantas mil, 20.000, las que sean, mesas de votación que se están haciendo. Para cada una de esas cosas hay unos procedimientos, hay unas auditorías, y si todas se respetan, todos los grupos electorales, todos los interesados pueden dar fe que los resultados son confiables.
6: Claro, y ahí el papel del el rol de, justamente de este aspecto de este proceso de los miembros de mesa y los testigos ciudadanos para la verificación técnica, Robinson, ¿no? La importancia de ello, ¿no? De resguardo, claro, además de cada una de estas papeletas y de las cajas.
23: Sí, no solamente las personas tienen que tener formación en cuanto al conteo de los votos, eso es súper importante, pero además tienes que tener formación en las otras partes del proceso, tienes que tener formación en entender cuál es el rol del Plan República, cuál es el rol de los coordinadores de centro, cuáles son los usos y abusos que pueden hacer el personal del CNE, cuáles son las atribuciones que tienen los testigos, cuáles son las atribuciones que tienen los observadores electorales, que son parte del sistema electoral según la ley venezolana. Es decir, si los ciudadanos tienen una formación política adecuada, todos pueden verificar que lo que está ocurriendo es correcto, que lo que está ocurriendo es transparente, y todos pueden verificar que los votos se contaron bien. Te repito, no solo se trata de que las personas que estén allí cuenten los votos, vean el acta y verifiquen que se contaron los votos de manera correcta. Significa también que antes de que se cuenten los votos, todo haya sido de manera correcta, que no hayan dejado fuera gente en la mesa de votación, que las mesas de votación hayan cerrado a la hora correcta, que no se le haya impedido a nadie el voto, que no haya habido abuso en el voto asistido ni voto supervisado, que a nadie haya obligado a nadie a votar por otra persona, que todas las personas dejen el comprobante de votación en la caja. Es decir, es más que simplemente contar. Si todos tenemos un poco de formación ciudadana al respecto, se garantiza de mayor forma la transparencia del proceso.
6: Robinson, antes de despedirte, y quizás para cerrar toda esta explicación muy pedagógica de lo que estás haciendo, los elementos técnicos sobre una mesa a la hora del sistema de votación en Venezuela, ¿qué le decimos entonces a los venezolanos que quizás dudan de la transparencia del sistema electoral? O sea, ¿es posible recuperar la confianza?
23: Bueno, la confianza siempre es difícil de recuperar porque, ocurre como en las relaciones humanas. Si alguien te traiciona, es difícil recuperar esa confianza. Si alguien te roba, es difícil que tú vuelvas a confiar en esa persona o en esa institución. Yo no digo que es sencillo, pero yo invito a todos los oyentes y a todos los ciudadanos interesados a que se informen. Nosotros en la Red de Observación de la Asamblea de Educación hacemos una labor constante de formación ciudadana, pero no somos los únicos. También está el Observatorio Electoral Venezolano. Las organizaciones políticas también tienen grupos de observadores. Hay talleres de formación política. Hay muchas ONGs que están trabajando para dar formación política a las personas. En la medida que las personas tienen más información, se despejan esas dudas. Por ejemplo, que me van a cambiar el voto en la máquina. Podemos explicarles de manera técnica y además convencidos, porque lo hemos hecho durante años, que eso no es técnicamente posible y que no ha habido ningún caso donde eso se haya hecho. Y que si todos los elementos técnicos del proceso funcionan de manera adecuada, el voto es transparente. De hecho, invito a todos los que tengan dudas razonables, que siempre pueda haberlas, a que revisen lo que ocurrió el 28 de julio del 2024. Allí nadie puede decir de manera sensata que cambiaron una cantidad de votos o que el voto de la persona A se cambió por el voto de la persona B. Lo que se ha criticado fuertemente es que los votos de las actas que emitieron las máquinas del CNE, las que emitieron formalmente las máquinas y que se puede demostrar que fueron emitidos por las máquinas, porque eso también tiene unos controles técnicos, unos códigos, unos seriales, que esos votos, esas actas fueron emitidas por máquinas reales y que lo que hay que hacer es contar esas máquinas y esos votos y publicar esas actas. Esa ha sido la gran crítica al proceso del 28 de julio, y si logramos superar esa crítica, yo creo que podemos tener un sistema electoral que le dé más confianza a la ciudadanía.
6: Profesor Robinson Rivas, muchísimas gracias por habernos dado esta explicación muy detallada sobre el sistema de votación en Venezuela. Muy amable, profesor. Muchísimas gracias.
23: No, gracias a ustedes por la oportunidad, y de nuevo invito a las personas a que busquen las redes sociales y los sitios web del Observatorio Electoral Venezolano, de la Red de Observación de Asamblea de Educación y de muchas otras organizaciones de la sociedad civil que estamos trabajando para llevarle más formación política a las personas y que puedan defender su derecho a voto.
6: Así es, profesor, le agradecemos justamente el trabajo que llevan realizando desde hace muchos años. El profesor Robinson Rivas, director de la Escuela de Computación de la UCB y vocero de la Red de Observación Electoral de la Asamblea de Educación, quien nos ha explicado con claridad que un sistema electoral confiable no es cuestión tampoco mucho tiempo de fe, de alguna manera, sino que también hay ingeniería, hablamos de software limpio, de hardware, temas de auditorías también, que son importantes que usted comprenda a la hora de poder comprender los procesos electorales en este país. 12:49, hacemos la pausa.
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6: Entonces, 52 minutos, seguimos repasando a esta hora lo que pasa en las regiones.
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6: Bueno, vamos hasta Barquisimeto, porque las lluvias dejaron algunas zonas de este estado con drenajes colapsados y calles inundadas. A esta hora, desde Lara, nuestra compañera Yosimar Pereira nos amplía.
25: Las lluvias registradas en Barquisimeto, estado Lara, generaron momentos de tensión y zozobra entre los habitantes ante inundaciones y anegaciones considerables en distintos sectores. Entre las zonas más vulnerables y afectadas destacan el sector Los Pocitos y las comunidades de Santa Isabel y San Francisco al oeste de la ciudad, donde los vecinos reportaron un drástico incremento en el caudal del Dren X. El Dren X es el principal canal colector de aguas de lluvia ubicado al oeste de Barquisimeto, el cual atraviesa estos sectores. Los vecinos manifestaron que el drenaje se encuentra obstruido por acumulación de maleza, denunciando además una presunta falta de respuestas institucionales ante las solicitudes previas de limpieza de este cauce. La situación también se replicó en el centro de Barquisimeto, donde varias calles y avenidas principales resultaron anegadas debido a la falta de mantenimiento del sistema de drenajes para absorber este aguacero. Ante este panorama, el Instituto Nacional de Meteorología e Hidrología, INAME, emitió una alerta preventiva a nivel nacional ante la proyección de lluvias, las cuales se mantendrán acompañadas de actividad eléctrica con el paso de la onda tropical 41. Las autoridades de Lara hicieron un llamado a la ciudadanía y a los organismos para mantenerse alerta y tomar prevenciones en las próximas horas. Es el reporte desde Barquisimeto, Josimar Pereira, para Radio Fe y Alegría Noticias.
6: Gracias, compañera. 12:54 minutos, y el Instituto Nacional de Meteorología y Hidrología, INAMEC, mantiene la vigilancia sobre el desplazamiento de las ondas tropicales, principalmente la número 42, que avanza sobre el oriente del país en interacción con la zona de convergencia intertropical y la vaguada monzónica. Este patrón, reforzado por el calentamiento diurno y efectos convectivos locales, generará condiciones de inestabilidad atmosférica con lluvias de intensidad variable y posible actividad eléctrica en gran parte del territorio nacional durante el fin de semana. Según sus reportes más recientes del organismo, durante las primeras horas del día se esperan cielos con nubosidad fragmentada o parcialmente nublados en varias zonas, con precipitaciones variables ya registradas o previstas en zonas como el noroeste de Anzoátegui, el este de Miranda, el suroeste de Bolívar, Amazonas y Falcón. Hacia la tarde y noche se incrementará la cobertura nubosa, favoreciendo chubascos y lluvias más frecuentes, especialmente en la Guayana Esequiba, del Tamacuro, Bolívar, Amazonas, región llanera, Apure, Barinas, Portuguesa, Cojedes y Guárico, los Andes y el Zulia, además que en la franja centro-norte costera, incluyendo la Gran Caracas, Miranda, La Guaira, Aragua y Carabobo. No se descartan lloviznas o lluvias dispersas, particularmente en zonas montañosas. También señaló el INAMEC la presencia del polvo de Sahara en concentraciones leves a moderadas hasta el 28 de agosto. 12:55. Bien, amigos, vamos hasta Maturín con nuestra compañera Nangelis Gamboa, y nos informa que 35 pequeños artistas manganeses celebraron el fin de curso exponiendo sus obras en el Museo Mateo Manaure en Maturín. Adelante, compañera.
9: Un total de 35 cuadros con diseños únicos pertenecientes a 35 niños y adolescentes de la Escuela de Arte del Instituto de la Cultura del Estado Monagas fueron expuestos en las instalaciones del Museo Mateo Manaure para celebrar el talento y el desarrollo creativo de los participantes, que culminaron con éxito su ciclo escolar.
10: Me siento una emoción muy grande, muy satisfecho al ver el logro de lo que han podido plasmar en cada una de las muestras que estamos apreciando hoy. Me siento muy complacido de pertenecer a este gran staff de profesores que estamos dando el todo por el todo para que ellos aprendan de la mejor manera el arte del dibujo y la pintura.
9: El evento central consistió en la exposición colectiva Monagas en Colores Vibrantes, una muestra pintórica que reunió la creación artística de los pequeños estudiantes de la región.
11: El mes de septiembre, el 15, específicamente como una fecha, abrimos otra vez inscripciones por un año más, desde septiembre de 2026 hasta julio de 2027, Dios mediante. Las puertas del museo están abiertas para que todo aquel que tenga ese don, y quizás no todavía no lo ha descubierto, asistan a inscribirse al Museo Mateo Manaure.
9: Durante la jornada, los pequeños talentos hicieron gala de las habilidades adquiridas en el nivel básico y a lo largo de su formación. Se les realizó entrega de certificados por su avance académico y artístico, mientras que las autoridades informaron que este próximo 15 de septiembre se abrirá un nuevo proceso de inscripciones totalmente gratis. Recordaron que las puertas de la institución están abiertas para recibir a todos los niños que deseen explorar su potencial artístico. Desde Maturín, Estado Monagas, Nangelis Gamboa, Radio Fe y Alegría Noticias.
6: 12:57 minutos, gracias Nangelis. Nosotros vamos a despedir esta emisión meridiana de Radio Fe y Alegría Noticias. Hoy viernes, ya bueno, finalizando justamente esta semana. Hoy es viernes 28 de agosto. En la subdirección de comunicaciones estuvo Wirmelis Villalobos, en la producción y programación nacional Anthony Galindo, en la producción informativa Abelardo Rojas, en la asistencia a producción Albani Rodríguez, en los controles Jorge Pérez, quien les acompañó el día de hoy Fran Peña, junto a los periodistas de Radio Fe y Alegría, y por supuesto bajo la dirección de Vidalina Campos. Agradecemos a todas las personas que nos acompañaron hoy. Nos encontramos el lunes, Dios mediante, cuídese mucho, será hasta una próxima oportunidad. Chao, chao.
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4: Doce y 59 minutos.
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tardes, Venezuela. Buenas tardes a Venezuela entera a esta hora, este 28 de agosto del año 2026. Iniciamos esta nueva emisión del programa en este país y lo hacemos completamente en vivo y en directo a través de nuestra red nacional de radios de Fe y Alegría en toda Venezuela, pero además estamos en transmisión a través de YouTube. Puede buscar nuestra cuenta, nuestra señal matriz, Radio Fe y Alegría Barquisimeto. Encantados de poder compartir con ustedes de esta hora de programación, bueno, pasando de las simples ideas a

El control técnico y audiovisuales, producción, Fernando Rivas y Estefanía Alvarado, en la subdirección de comunicaciones, Wirmelis Villalobos, en la coordinación de producción y programación nacional, Anthony Galindo, en la conducción durante este mes en el espacio, está su servidora Yosimar Pereira. Estamos junto a periodistas, comunicadores y emisoras de Radio Fe y Alegría Noticias, bajo la dirección de la profesora Vidalina Campos. Y nos encuentra también en las plataformas digitales. Queremos invitarlos a que puedan sumarse a nuestra comunidad digital. Estamos en Instagram, arroba Radio Fe y Alegría, también arroba Fe y Alegría B. Nuestra mensajería de texto y WhatsApp en cabina, si tiene alguna idea de negocio innovadora, si tiene algo que contar, si es coach, especialista, queremos escuchar su historia y puede hacerlo a través del 0424-555-3146. Como siempre, hacemos un recorrido en este primer punto y tramo del programa por los principales titulares y noticias que están marcando la pauta este 28 de agosto del 2026. Y lo hacemos de parte de Banca y Negocios.com. Ellos indican que Venezuela alcanzó 18 semanas consecutivas como el segundo proveedor de petróleo en Estados Unidos. El conflicto entre Medio Oriente y la flexibilización de las sanciones ha permitido que nuestro país mantenga ese lugar en el ranking. Se ubicó Venezuela en la semana terminada de agosto, como el segundo mayor proveedor de petróleo crudo de Estados Unidos por 18ª semana. Una seguidilla bastante inédita e interesante, de acuerdo con datos de la Administración de Información Energética, EIA, por sus siglas en inglés, que comenzaron a registrarse desde el 2010. La semana pasada, los envíos a territorio estadounidense alcanzaron los 662 mil barriles diarios, una caída del 9% en comparación con los 7 días previos, pero suficientes para mantener en la segunda casilla del ranking, donde desplazó a Arabia Saudita desde la semana terminada. Específicamente, los saudíes enfrentan serias dificultades para sacar sus cargamentos de petróleo debido al prolongado cierre del estrecho de Hormuz por la guerra que libra Estados Unidos contra Irán. En ese contexto, el incremento de las exportaciones venezolanas, favorecidas también por la amplia flexibilidad de las sanciones, permite posicionarse por detrás de Canadá, líder absoluto de ese mercado. Una situación, bueno, que ha provocado que incluso Venezuela supere entonces a Arabia Saudita en este promedio de envíos en lo que va de año, una media semanal de 427 mil barriles diarios frente a los 278 mil de los saudíes. Así que en comparación con el año pasado, para Caracas representa un incremento del 200.7% y para Riad un alza del 0.7%. Así que es bastante interesante saber estas cifras de parte de el EIA, con datos oficiales disponibles públicamente, que bueno, permiten que podamos hacer este seguimiento, por lo menos preliminar, de las exportaciones semanales de nuestro país hacia Estados Unidos. Seguimos con más, y es que bimonetarismo y libertad financiera, la vía a la estabilización monetaria en nuestro país. Aristimuño Herrera y asociados señala que la dolarización plena no constituye el mecanismo idóneo ni óptimo para alcanzar una estabilización macroeconómica sólida, perdurable y orientada al crecimiento en Venezuela. En el debate contemporáneo sobre el destino económico de nuestro país persiste esta disyuntiva que suele plantearse, pues, en términos absolutos: la conveniencia de avanzar hacia una dolarización oficial plena frente a la insistencia en esquemas de desdolarización forzada. Un contexto de opiniones bastante encontrados sobre el futuro del sistema monetario nacional. La premisa
premisa técnica que se sostiene desde este grupo Aristimuño, Herrera y Asociados es bastante clara, porque para ellos la dolarización no constituye este mecanismo idóneo, no es óptimo a su juicio para que se alcance esta estabilidad en el país. La fortaleza de este signo monetario

0: no se impone por decreto ni se recupera restringiendo artificialmente circulación de otras divisas. Bueno, ellos indican que la conducción económica aplica una política sana que erradique el financiamiento monetario del déficit y garantice la estabilidad de precios. Hablan entonces de desventajas sobre una posible dolarización de Venezuela. ¿Cómo adoptar el dólar como moneda única para que pueda ser a primera vista un atajo bastante atractivo? Sí, definitivamente es muy importante que a nivel profesional de expertos en nuestro país se pueda mirar todos los ángulos con respecto a esta idea, proyectos que ya están sobre la mesa sobre la economía venezolana. Seguimos, y es que Estados Unidos está invirtiendo 200 mil dólares en renovación de centros sanitarios venezolanos. El encargado de negocios de Estados Unidos, John Barrett, en Venezuela, indicó que la inversión tiene como objeto ampliar la atención para cientos de miles de pacientes en el país. El encargado entonces y representante de Estados Unidos con respecto a negocios indicó sobre esta inversión en renovación de centros sanitarios y, bueno, a través de las redes sociales de la Embajada de Estados Unidos, Barrett explicó que la inversión está respaldada por el Departamento de Estado y la organización Project Hub, con el apoyo del Departamento de Estado, además de Project Hub, que sería Proyecto Esperanza. En español, esta inversión de 200 mil dólares, bueno, está ampliando la atención. Además, también indicó que desde el 26 de agosto entregaron algunos equipos de atención médica primaria directamente a profesionales en la sede de emergencias de salud de Chacao. A esta hora nos toca hacer nuestra primera pausa de la tarde. Le invito a mantenerse allí conectado a nuestra señal de la Red Nacional de Radios de Fe y Alegría, y además recuerde que nos puede escuchar en cualquier parte del mundo directamente en nuestro streaming en la www.radiofeyalegrianoticias.com. Ya venimos con mucho más.
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2: Una y 11 minutos. ¿Sientes que tus ocupaciones limitan tus ganas de estudiar? 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

0: Estamos de vuelta. Esto se llama En este país, esta hora de programación a través de la Red Nacional de Radios de Fe y Alegría en toda Venezuela. Nos escuchamos a lo largo y ancho del país en más de 23 emisoras interconectadas de nuestra red. Hoy encantados de compartir con ustedes este contenido de alto valor para pues mostrar a nuestro país qué están haciendo nuestros emprendedores, cuáles son las nuevas tendencias financieras, además también, y en el ámbito empresarial. Saludos a todas las personas que están en este momento disfrutando de nuestro en vivo a través de YouTube, nuestra cuenta como Señal Matriz Radio Fe y Alegría Barquisimeto. Puedes suscribirse, darle a la campanita para que cada vez que estemos en vivo usted pueda disfrutar de nuestro programa y nuestro contenido. Haciendo en la Red Nacional de Radios de Fe y Alegría, Radio que se ve, para que usted esté acá en cabina con nosotros y pueda disfrutar de todo este contenido informativo. En este momento iniciamos con este segundo bloque de programación, y es que nuestra compañera Alejandra Colmenares nos trae información valiosa sobre lo que es tendencia en el mundo del emprendimiento en Venezuela. Escuchemos.
1: Hay una noticia que está dando de qué hablar en el mundo empresarial. Y no viene de Caracas ni de Bogotá, viene de Santander, Colombia. En este reportaje les hablaré de estas exportaciones que vienen directamente a Venezuela. En los primeros 5 meses de este año, las exportaciones no mineroenergéticas de ese departamento hacia Venezuela crecieron un 270%. Y sí, escuchó bien, 270%. Pasaron de ser un flujo menor a alcanzar los 12,54 millones de dólares. ¿Y qué está pasando? Venezuela volvió a ser un mercado atractivo para los empresarios colombianos. Hoy les contamos los detalles de esta historia que está moviendo a más de 400 empresarios y que abre oportunidades en sectores clave como el calzado, la energía, la manufactura y hasta la inteligencia artificial. Con 31 empresas exportadoras activas, Venezuela se consolidó como el cuarto destino comercial más importante para Santander. Esto no es casualidad. Es la evidencia de una reactivación del intercambio binacional que muchos ya venían anticipando. Pero ojo, no se trata de volver a hacer negocios como antes. Los expertos son claros. El mercado venezolano cambió. Y para ingresar con éxito, las empresas necesitan conocer las nuevas dinámicas y establecer alianzas estratégicas, y sobre todo, minimizar los riesgos financieros. Ese fue precisamente el mensaje del seminario Santander Apuesta por Venezuela, organizado por la Cámara de Comercio de Bucaramanga, que reunió a cerca de 400 empresarios, exportadores y representantes institucionales interesados en fortalecer sus relaciones con el vecino país. Juan Carlos Rincón Liébano, presidente ejecutivo de la Cámara de Comercio Bucaramanga, lo resumió así: existe una necesidad clara de retomar la integración económica y el deseo manifiesto de los empresarios por volver a este mercado. Percibimos un ambiente más optimista y de mayor apertura. Hay sectores enteros que están viendo en Venezuela una gran oportunidad real. Germán Umaña Mendoza, exministro de Comercio de Colombia y presidente de la Junta Directiva de la Cámara Colombo-Venezolana, señaló que el calzado, la manufactura, los servicios especializados, como la energía, la minería, la agricultura, incluso la salud, el turismo y hasta la inteligencia artificial, pueden encontrar espacio en la recuperación económica venezolana. Y ese conocimiento es absolutamente necesario en Venezuela, por la experiencia empresarial en los acuerdos de exploración. En otras palabras, Santander no solo vende productos, vende conocimiento, vende experiencia. Y eso, en un mercado que está construyéndose, vale oro. La noticia es clara. Venezuela volvió a ser un mercado estratégico para Santander. Y lo más importante, el empresariado colombiano está listo para apostar de nuevo. Porque cuando dos países vecinos deciden integrarse económicamente, no solo crecen las exportaciones, crecen las esperanzas. Esto ha sido un reportaje sobre el despertar del comercio entre Santander y Venezuela. Desde Barquisimeto, Alejandra Colmenares, Radio Fe y Alegría Noticias.
0: Me encanta escuchar este tipo de noticias, de informaciones, cómo este comercio bilateral se está adaptando, sobre todo creciendo, reactivándose, y cómo con el país hermano, Colombia, podemos estrechar esos lazos que, bueno, ya estaban un poco deteriorados por la misma situación y coyuntura global, pero, bueno, es bonito poder saber que ya, además de que se están aplicando algunos planes económicos, ya algunas marcas, algunos inversores están posando su mirada justamente en Venezuela, y eso lo vimos incluso en una de las reuniones por parte de la Cámara de Industriales de Lara, la Cámara de Comercio. Lara y Barquisimeto fue el epicentro industrial este año, ha sido el epicentro industrial con este evento especial que se realizó en un centro comercial, un hotel bastante reconocido al este de la ciudad, pero más allá del evento como tal, es la reunión de esta cantidad de empresarios e inversores, de gente que además tiene contactos y que indican que, bueno, en Venezuela sí es posible invertir, en Venezuela todavía es posible hacer negocios. Entendemos también que esto fue antes de los terremotos, del doblete sísmico, sin embargo, los expertos, las personas que hemos tenido oportunidad de entrevistar acá en el programa en este país, han dado también su visto bueno, entendiendo que están pasando cosas en el ámbito petrolero, que están ocurriendo cosas sobre el tema de inversiones en algunos sectores importantes de economía de nuestro país, y eso sin duda va a dar pie para que a mediano y largo plazo en nuestro país puedan ocurrir algunos cambios que favorezcan principalmente el bolsillo del venezolano de a pie. Y es justamente lo que se persigue para el venezolano que día tras día sale bien temprano en la mañana a trabajar, llega bien tarde a su casa, luchando por sus sueños. Y el programa En Este País es una ventana, una plataforma digital a través de las redes sociales, a través de las ondas hercianas en nuestra red nacional de radios de Fe y Alegría, para mostrar ese trabajo arduo que están realizando, esos sueños, esas ideas de negocio que están consolidando muchos venezolanos a través también de la formación y estas hojas de ruta con asesoría importante de expertos para que puedan llevar a cabo estos planes de negocio, que sin un fundamento teórico, que sin un fundamento legal, pues lamentablemente no podrían sobrevivir. Es importante destacar, ayer lo conversábamos con uno de nuestros invitados, que la organización económica, cuando usted va a llevar a cabo un proyecto, una idea de negocio, es muy importante. Si usted de repente el capital que tiene no lo cuida, si usted de repente ya esa idea de negocio se transforma en otro concepto, eso no va a parar a nada. Por eso lo decía, un barco sin timón lamentablemente no llega en ningún puerto seguro. Entonces es parte de la visión y misión que tenemos acá en el programa En Este País para poder compartir con todos ustedes, y a esta hora tenemos ya listo un contenido especial preparado por nuestros compañeros de Caracas, Distrito Capital. Y es que para sobrevivir a la economía de Venezuela no basta con tener una sola profesión, es necesario emprender, lo dice y lo reporta nuestra compañera Albany Rodríguez. Escuchemos.
2: En Venezuela, emprender no siempre nace del desempleo. muchas veces nace de la necesidad de multiplicar esfuerzos. En una economía tan compleja, a muchos ciudadanos en el país, después de una larga jornada laboral, deben continuar buscando otra entrada monetaria para poder cubrir sus necesidades básicas. En esta ocasión, les mostraremos la historia de Mari Martínez, una mujer que, teniendo su trabajo de secretaria, demuestra que una sola profesión no basta para lograr sus metas.
3: Decidí hacerlo al principio, no lo vi como ejercer esta profesión. Pero al ver la situación de que necesito otra entrada de dinero, otro apoyo, decidí ejercerlo y bueno, hasta ahora me ha encantado, me gusta y me he preparado para la misma. Pues. Me encanta ver cómo salen las personas, mis clientas, feliz después de un resultado. Necesitaba otra entrada de dinero, aparte del apoyo de otra profesión, decidí hacerlo, pues ya que ahorita, hoy día, lamentablemente, el sueldo que uno cobra como trabajador público no alcanza para cubrir lo que necesitamos, nuestras primeras necesidades para poder vivir o sobrevivir. Hoy día es muy costoso para adquirir ciertos alimentos, ciertos beneficios, salud, medicina. Y he tenido que recurrir, aparte de mi trabajo oficial, como mi emprendimiento, también he comprado cosas, blusas, materiales para ofrecerles a mis conocidos, a mis clientes, para obtener otra entrada de dinero. Y así poder cubrir otras necesidades que también necesito.
2: Aunque el trabajo fijo y la peluquería le permiten cubrir sus gastos, Mari nos explica que detrás de la satisfacción de emprender y salir adelante, también hay renuncias que no se ven a simple vista.
3: Compartir con mi familia. Porque muchas veces salgo tan agotada que prefiero ir a mi casa, el atender a veces mi casa. Y, por supuesto, la salud, porque esto conlleva que uno se deteriore. El trabajo en peluquería desgasta mucho. Y eso es un sacrificio, pues. Pero la mayor satisfacción es cuando tú culminas tu trabajo. Hay muchas veces que la demanda acá en la peluquería baja. O sea, desde que los clientes tienen otras necesidades básicas que no es tanto como arreglarse el cabello o pintarse. Y hay momenticos que como que eso se pausa. Y cuando eso sucede, bueno, tengo el otro trabajo, que aunque no es mucho, pero sí me apoya bastante, me ayuda a solventar ciertas situaciones. Surgir para mí es prepararse, estudiar, adquirir conocimiento, bien sea de electricista, bien sea médico, bien sea la profesión que escoja o el oficio que desees tener, es prepararse, adquirir conocimiento para que este oficio que haya decidido hacer sea mejor cada vez y tu cliente o tu trabajo sea de mejor calidad. Sí, porque la misma situación país nos ha llevado a tener estos emprendimientos. Hemos sido más creativos, hemos logrado muchas cosas. Personas que de repente no sabían que podían hacer lazos, flores con sus manos o tejer, han logrado hacerlo. O sea, han aprendido a adquirir estos conocimientos, se han preparado. Sí es posible lograr y crecer con emprendimiento propio.
2: Historias como la de Mari Martínez nos recuerda la tendencia del venezolano. Profesionales que no se rinden y encuentran en la creatividad una vía para prosperar. Detrás de cada emprendedor hay un esfuerzo silencioso que merece ser contado. Desde Caracas, Albany Rodríguez, Radio Fe y Alegría Noticias.
0: Espectacular estas historias de éxito que nos cuentan en Venezuela entera, específicamente en Caracas, Distrito Capital, gracias a nuestra compañera Albany Rodríguez, pero sobre todo al equipo de Caracas por esta cantidad de contenido de alto valor, estas historias maravillosas que es necesario que puedan contarse al país a través de estas plataformas, de esta ventanita llamada En Este País. Nos toca hacer una pausa, ya venimos con mucho más. 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Ya venimos con más.
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5: Una. y 29 minutos.
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1: A esta hora reportamos desde nuestra sala de redacción y les contamos que abogados y activistas de derechos humanos calificaron de inconstitucional la inclusión de diputados en el Comité de Postulaciones Judiciales, aprobado este jueves 27 en la Asamblea Nacional, y pidieron rectificar. Durante la plenaria del Parlamento se aprobó en primera discusión una modificación a la Ley Orgánica del Tribunal Supremo de Justicia que permite ampliar la participación de la sociedad civil dentro del Comité de Postulaciones Judiciales, que tendrá la responsabilidad de revisar y seleccionar los perfiles de los próximos magistrados. De acuerdo a lo aprobado, el Comité de Postulaciones Judiciales pasó de tener 21 integrantes a 23. La sociedad civil ocupará 12 puestos, mientras que el Parlamento tendrá 11 diputados. Y al respecto, Rafael Badel Madrid, un activista de derechos humanos y abogado constitucional, dijo que es inconstitucional que los diputados de la Asamblea Nacional formen parte del Comité de Postulaciones Judiciales. De acuerdo con el artículo 270 de la Constitución, cita su exposición de motivos y el diario de debates, el Comité de Postulaciones Judiciales estará integrado exclusivamente por representantes de los diferentes sectores de la sociedad civil, expresó Badel en su cuenta en X. También el abogado y preso político Perkins Rocha, asesor jurídico también de otra organización política, explicó que el comité debe estar integrado por miembros cualificados de la sociedad civil como profesores universitarios, expertos en derecho, miembros de las academias y colegios profesionales, entre otros. Más detalles en nuestra www.radiofeyalegrianoticias.com. A esta hora les reportó Alexander Medina.
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0: 1:35 de la tarde, Venezuela. Estamos de vuelta en el programa En Este País a través de la Red Nacional de Radios de Fe y Alegría. Encantados de poder compartir esta hora de programación de lunes a viernes de 1 a 2 de la tarde con todos ustedes. Y a esta hora comenzamos este tramo del programa tan interesante que estoy seguro que usted ahí en casa que nos escucha y también a quienes nos ven a través de YouTube, nuestra cuenta Señal Matriz Radio Fe y Alegría Barquisimeto. Hoy tenemos el placer de conversar con la profesora Liuba Malpica Cruz. Ella es economista, docente, magíster, investigadora, mentora de emprendedores, y hoy conversaremos sobre estrategias de emprendimiento y soluciones gerenciales. A profesora Liuba Malpica, bienvenida nuevamente a Radio Fe y Alegría Noticias Venezuela. ¿Cómo se encuentra?
1: Ay, muy bien, gracias a Dios, contenta por la invitación y bueno, agradecida.
0: No, agradecidos nosotros con usted por siempre decir sí, por siempre estar acá presente, colaborar con el movimiento Fe y Alegría. Hoy importante, bueno, conversar en materia económica, pero también ese trabajo de mentoría y coach para emprendedores que usted realiza. Bueno, usted es especialista en economía empresarial y desarrollo emprendedor. Vamos a hablar sobre estas claves gerenciales que, bueno, marcan la pauta en nuestro país. Con su experiencia enseñando economía, gerencia, si hoy tuviera que fundar, por ejemplo, su propia startup, por ejemplo, desde cero en el entorno actual de nuestro país, ¿cuál sería, Liuba, la primera regla que rompería y por qué en este entorno venezolano tan interesante?
1: Quizás no es que rompa una regla, pero sí me atrevería, lo primero que haría es explorar qué es lo que hace falta dentro del mercado, qué necesita el mercado y qué tengo yo dentro de mis fortalezas para poder aportar a ese mercado. El mercado siempre va a necesitar cosas, siempre va a necesitar servicios, y todo y cada uno de nosotros, todos los seres humanos, nacemos con dones y talentos. Lo importante es explorar ese mercado, qué necesidad tiene, y de eso que yo tengo, qué es lo que yo puedo aportar. Porque debemos reconocer, porque a veces se nos olvida, siempre pensamos que una empresa, su objetivo final es generar ganancias por medio de la prestación de servicios o transformación de recursos que da como resultado los productos. Pero en el fondo, esa producción es una acción social, porque le estás aportando a la sociedad aquellos bienes y servicios que necesita, que carecen. Y nosotros, desde nuestros dones y talentos, pues podemos apoyar con nuestra acción. Obviamente, esa acción debe generar una serie de ingresos que nos permitan a nosotros obtener esas ganancias, que a su vez garantice la posibilidad de que este negocio sea sostenible en el tiempo.
0: Muy importante ese comentario, porque la sostenibilidad es justamente ese conejo de la buena suerte que persiguen muchos emprendedores y, bueno, al momento de hacer inversiones en el país. Mirando hacia el futuro, Liuba, y tomando en cuenta los retos actuales de nuestro entorno, ¿qué consejo le darías, por ejemplo, a un profesional que desea iniciar un proyecto innovador, pero quizás tiene ese miedo de dar ese salto por la incertidumbre del mercado venezolano?
1: Ciertamente la incertidumbre es un elemento que siempre está ahí y que te frena a veces esas intenciones que tienes tú de transformar, de hacer, de dar este gran paso hacia el emprendimiento. Eso es algo que siempre va a estar allí. Y no es, con esto no quiero decir que no lo tomemos en cuenta, sí, que eso forme parte de esa evaluación que tú vas a hacer, porque cuando nosotros asesoramos y damos ese apoyo a los emprendedores, no le podemos decir que no lo contemple, tiene que contemplar, pero que sea visto como una oportunidad, y que justamente uno de los mecanismos que te puede permitir afrontar una situación inmersa en incertidumbre es que tú estés claro, que tengas la mayor cantidad de información posible de tu mercado, o sea, de tus clientes, pero también de todos aquellos elementos con los cuales tú estás trabajando. Tener una muy buena relación con tus proveedores es algo esencial. El garantizarte que tengas esta capacidad de mantenerte en la producción, aun a pesar de los inconvenientes que puedan existir, también, o sea, es buscar cómo asegurar ese proceso que tú estás ejecutando dentro de un ambiente que siempre va a existir, que es la incertidumbre. Claro, en el caso de Venezuela, el nivel de incertidumbre es mucho más elevado que en otras latitudes, pero eso es un factor que siempre va a estar presente, que se supone que ahí es donde interviene la figura institucional, o sea, desde el ámbito gubernamental, para justamente minimizar esos elementos de incertidumbre, porque eso es parte de las funciones que pudieran ejecutar cuando nos planteamos el hecho de incentivar los emprendimientos. ¿Por qué es importante que se consoliden los emprendimientos? Porque son generadores de fuentes de empleo, fuentes de ingreso, y eso impulsa la actividad económica a nivel nacional. Ciertamente favorece a las áreas que están más cercanas donde se generan estas ideas de negocio, pero la idea es que eso siempre va a estar allí, la incertidumbre. Y la idea es que tú entonces evalúes todo ese contexto y dentro de esa incertidumbre, con qué elementos tú puedes trabajar.
0: Liuba, yo creo que en Venezuela, incluso pospandemia, pudiésemos hablar que el tema de la incertidumbre ha sido, como tú dices, ese combustible, a pesar de, para que el venezolano pueda ir mirando hacia alguna inversión, concretar alguna idea de negocio. Digamos que a primera vista eso ha sido como que el impulso que han tenido, porque hay gente que se sorprende, por ejemplo, en el exterior, y dice, ¿cómo en Venezuela, a pesar de las dificultades, la gente abre una heladería? ¿Cómo a pesar de las dificultades hay gente que tiene una tienda en un centro comercial? Entonces sí creo que es muy acertado su comentario con respecto a este tema y a ese concepto llamado quizás incertidumbre, pero que pertenece a lo que mueve al venezolano para seguir haciendo negocios, ¿no?
1: Sí, sí. Entonces es algo que no nos puede paralizar. Es algo que debemos tomar, aunque quizás no sea lo normal, que lo tomemos como cotidiano, pero es que es la realidad en la que vivimos. Entonces, que eso no nos puede frenar. Es tratar de ver, identificar, okay, cuál, este es el porcentaje inclusive de incertidumbre con el cual yo puedo trabajar. Hay algunos elementos que van a estar cambiando constantemente, o sea, tú no puedes controlarlo todo, pero sí puedes, con el conocimiento de ese contexto, de ese entorno, de lo que tú sabes hacer, de tus clientes. Eso es esencial, el conocimiento de tus clientes, de tener un trato muy cercano con ellos, junto con tus proveedores, porque son los que te van a garantizar la continuidad de tu actividad empresarial. Entonces, teniendo eso de la mano, cuando tú logras crear esas alianzas, te fortaleces aún a pesar de las incertidumbres, te comienzas a desarrollar esas habilidades para adaptarte a esas nuevas realidades.
0: Sí, esa adaptación también muy importante destacar, que viene de un acompañamiento, porque decían también que a veces el emprendedor tiene el síndrome del impostor, pero también de trabajar solo, porque bueno, yo puedo con las finanzas, yo puedo con las redes, yo puedo con el concepto del negocio como tal, pero no lo es así. Entonces también creo que es bastante acertado. Liuba, la invito a que se mantenga conectada con nosotros, nos toca hacer una pequeña pausa, ya venimos con mucho más del programa en este país, y también invitándole a nuestra gente que está en sintonía para que pueda desde ya descargar la aplicación Radio Fe y Alegría Noticias. La tenemos disponible para iPhone y Android. Ya venimos con mucho más.
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3: Una y 43 minutos.
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0: Estamos en vivo y en directo en este país, transmitiendo completamente a través de nuestra red nacional de radios de Fe y Alegría en toda Venezuela. Recuerde, nuestra red nacional está conformada por más de 23 emisoras interconectadas de lunes a lunes en Venezuela entera para poder brindar información de primera mano con el compromiso periodístico que nos caracteriza. Y además el sello Fe y Alegría. Bueno, a esta hora tenemos una conversación espectacular con la profesora Liuba Malpica, hablando sobre estrategias de emprendimiento y soluciones gerenciales en el ámbito económico. Recordemos, ella es economista, docente, magíster, investigadora y mentora de emprendedores, además aliada total de Radio Fe y Alegría Noticias Venezuela. Bueno, profe Liuba, hablando un poco sobre este tema, bueno, usted cuenta con un doctorado en ciencias administrativas y gerenciales en la UCLA. Desde esa perspectiva profesional, ¿cómo influye, por ejemplo, una correcta estructura gerencial en la sostenibilidad de un negocio frente a estas tendencias económicas actuales que sabemos que son bastante hostiles?
1: Bueno, influye bastante porque demanda de ese líder, porque vamos a disfrazar entre líder y jefe, el jefe da órdenes. El líder construye junto con su equipo de trabajo las decisiones que se deben tomar para lograr los objetivos de la empresa. Y acabas de decir algo muy importante. Estas tomas de decisiones, cuando hablamos del emprendedor, como él es el que inicia, él es el que empieza, él es el que se compromete, el que se arriesga, generalmente comete el error, pues, de tomar las decisiones por sí solo de acuerdo a su perspectiva. Y a veces nosotros, pues, como seres humanos, podemos visualizar algunos elementos, pero hay otros que no lo logramos ver. Ahí es donde es importante acompañarse y construir entonces ese liderazgo en función de un equipo, donde nos podamos escuchar, donde esas ideas que vayan emanando de esas discusiones que podamos tener nos permitan entonces obtener la mayor información posible y que esas decisiones contemplen todo aquel abanico de posibilidades que quizás yo no lo estoy viendo. Yo puedo ver una parte, una perspectiva, pero si yo me acompaño de otras personas, pues eso va a ir enriqueciendo y va a ir alimentando. Entonces es tratar de llevar a cabo una gestión de acompañamiento aunado con otras personas que también nos apoyen en la toma de decisiones.
0: Sí, estos estudios de mercado, por ejemplo, que son largos, que son amplios, ya no son tanta tendencia para los ritmos actuales económicos de Venezuela. Desde su experiencia, pues, ¿qué método expreso rápido podría usar un emprendedor para validar si es que su producto, si es que esa idea de negocio o servicio realmente se puede vender antes de invertir en su capital? Y este punto es muy clave, profe Liuba, porque creo que es el talón de Aquiles de muchos emprendedores.
1: Sí, siempre se recomienda que se haga un prototipo, ¿okay?, de ese bien o ese servicio que tú piensas hacer y tratar de ofrecerlo a aquellas personas que de una u otra manera representen ese cliente potencial, ¿okay? ¿Para qué? Para que desde su perspectiva esa persona, cuando consuma el bien o recibe el servicio, te realimente, te dé su opinión con respecto a ese producto que tú estás elaborando. Es muy importante escucharlo. De esos aliados con los cuales tú cuentas también, es abrir a escuchar esas opiniones que quizás a lo mejor no nos gusten mucho, porque es que yo creo que este color es el adecuado, pero esa otra persona me dice, bueno, si lo aclaras un poquito puede que guste más o lo combines con estos otros elementos. Entonces eso te puede ir generando las ideas para poder entonces hacer las adecuaciones que garanticen que ese producto pueda tener una mayor aceptabilidad. O sea, ir ajustándonos, porque no es lo que nosotros queramos, es lo que el cliente desea. Y nosotros tenemos que escucharlo y constantemente. Eso no es que al inicio del emprendimiento, eso tiene que ser un constante proceso de adaptación. ¿Por qué? Porque las demandas van cambiando y si tú te quieres mantener la sostenibilidad a lo largo del tiempo, tienes que escuchar a tus clientes.
0: No, y me parece algo súper clave porque siento que, bueno, conversábamos que el emprendedor ya cuando tiene una idea de negocio, pero poco presupuesto, pues ya le toca hacer muchas cosas, ¿no? Dentro de esa perspectiva y cómo influyen sus decisiones en esa estructura gerencial, yo creo que es clave ese consejo que usted da. Bueno, el desorden administrativo mata los emprendimientos, profe, más que la falta de ventas. ¿Qué herramientas o hábitos gerenciales básicos usted recomendaría implementar a un dueño de negocio que lo hace todo para recuperar el control del tiempo y el dinero? Está pasando mucho que el dueño de negocio está haciendo todo porque de repente no confía en ese staff, en esa plantilla de trabajadores que tiene, y eso lamentablemente, puede impactar en sus ventas, ¿no?
1: En su venta y en su salud. Porque si tú no estás tratando de abordar tantas cosas, llega un momento que te agotas y a veces no ves lo obvio y comienzan los errores. Allí lo importante es, de verdad, crear una conexión, una red de aliados donde exista, pues se construya la confianza y comencemos entonces a ver qué es lo que está demandando el mercado y cómo nosotros podemos ir dando respuesta. Ahí es donde nosotros nos diferenciamos del jefe, del líder. Y definitivamente el hacer una inversión. Las personas a veces creen que eso es un gasto, eso es muy costoso, formarte, pedir una asesoría, pero más costoso es que tu negocio quiebre. Entonces, asume esos costos como una inversión que te va a dar esos elementos, ese conocimiento, eso te va a enriquecer a la hora de tú tomar las decisiones acorde a lo que constantemente esté dándose en el mercado y estar no solamente atento a los cambios que puedan existir, ver qué es lo que está a la vanguardia, ver en qué medida hay algo novedoso que yo puedo aportar que me haga más atractivo que la competencia. Y todo eso demanda, pues, tiempo, habilidades, y si tú te dedicas a una cosa, estás dejando a otras sin asumir. Por eso es importante construir una red de aliados y de confianza que te permite entonces asumir con una mayor coherencia las decisiones que debas tomar desde si quieres crecer de tu emprendimiento a otros a otro nivel, pues, porque nosotros siempre empezamos con algo elemental, mínimo, y ha habido empresas que su demanda ha crecido tanto que a veces las mismas empresas se les escapa de las manos por precisamente no buscar esos aliados que te puedan apoyar a la hora de seguir en tu proceso de crecimiento.
0: No, y es muy interesante conversar sobre esto porque está pasando en Venezuela, por ejemplo, en el estado Lara, a veces la tasa de emprendimientos que fracasan es un poco alta, justamente por ese desorden administrativo que está matando los emprendimientos y la falta de ventas, más que la falta de ventas. Ahora, profe Liuba, muy importante, y quiero escuchar esta parte porque a todos los coaches, emprendedores y especialistas, queremos saber primero que les den unas palabras a los emprendedores afectados tras el doblete sísmico. Sabemos que hay muchos emprendedores y empresarios que lo perdieron todo, pero hay muchos de ellos que a pesar de las circunstancias se mantienen, por ejemplo, en La Guaira, con la Santa María hacia arriba, tratando de ver cómo evolucionar en esta economía de Venezuela que también es arrolladora. ¿Qué le dice a todas estas personas afectadas?
1: Mírelo, yo una sugerencia es mantener la fe, lo primero. Eso es lo que te impulsa, lo que te motiva. A veces pueden haber ideas geniales, pero si tú no tienes esa pasión y ese convencimiento de que eso que tú estás haciendo va a tener, es algo que tú no le pones amor, eso no va a ir a ninguna parte. ¿Qué es lo que estamos viendo con estos emprendedores? Que si hay amor, que si hay pasión, que si hay convencimiento y que si hay fe, que hay esperanza de que se puede continuar. En este momento nosotros podemos hacer uso de las redes sociales como una plataforma que nos puede hacer visibles y eso nos puede permitir captar desde el punto de vista de las finanzas a alguien que crea en tu negocio y vaya de la mano contigo. ¿Por qué? Porque ya tú, ahí quedó la demostración de que hubo un negocio que estaba manteniéndose, que inclusive podía estar en un proceso de crecimiento, pero bueno, por situaciones de que aconteció con la naturaleza, pues se cayó. O sea, no quiere decir que el negocio era malo, sino que hubo un evento que definitivamente acabó con ello. Entonces, tomar eso como referencia y que es hacer uso de estas plataformas que te permita entonces hacerte visible y captar alguien que te financie y se le dé continuidad a esa idea de negocio. Yo creo que eso por los momentos sería como lo más elemental para poder darle continuidad a esa idea de negocio.
0: Sí, darse la mano a esos ángeles inversores con la gente que todavía está trabajando en las zonas de desastre que no fueron tan afectadas, por ejemplo, las más cercanas en La Guaira al aeropuerto de Maiquetía. Todavía hay gente trabajando, vendiendo empanadas, vendiendo pescado, en negocios, en emprendimientos. Y bueno, también de la mano venezolano con venezolano, el apoyo que, bueno, todavía queda muchísimo que hacer. Profesora Liuba Malpica, gracias por compartir esta entrevista tan necesaria con usted y bueno, además siempre estar presta para poder acompañarnos. Espero que tenga feliz tarde y los micrófonos, nuestra cabina de Radio Fe y Alegría Venezuela, siempre disponible para usted.
1: Agradecida por la oportunidad y es importante que retomemos lo que habíamos hecho, pero mejorado, con fe, con pasión, porque todo lo que se hace con amor dar los buenos resultados.
0: Sus redes sociales, profe, y número telefónico en caso de la gente que quiera conocer su trabajo y acompañarle también.
1: Liuba Malpica, en el caso de Instagram, en Twitter también, Liuba Malpica, y mi número telefónico es 0412-062-9622.
0: Excelente, gracias totales. Por allí el contacto en redes sociales y además telefónico de la profesora Liuba Malpica. Bueno, además economista, docente, magíster, investigadora, mentora de emprendedores y una de las mujeres más brillantes en el estado Lara en este ámbito. Gracias totales y a ustedes también. Gracias totales por estar allí en sintonía del programa En Este País. Nos encanta acompañarles en esta hora de programación destinada y producida para nuestros emprendedores, el ecosistema empresarial también venezolano. Lo hemos hecho posible hoy un equipo completo de profesionales de la radiodifusión de nuestra red nacional Fe y Alegría, en el control técnico audiovisuales y producción Fernando Rivas y Estefanía Alvarado, en la subdirección de comunicaciones Wirmelis Villalobos, en la coordinación de producción y programación nacional Anthony Galindo, en la conducción durante este mes está su servidora Josimar Pereira, recordando que ya nuestro compañero Rosén de Levíes pronto se reincorpora a las filas del programa En Este País para seguir acompañándoles todos los días de lunes a viernes. Estamos junto a periodistas, comunicadores y emisoras de Radio Fe y Alegría Noticias bajo la dirección de la profesora Vidalina Campos. Recuerde seguirnos en redes sociales. Estamos en Instagram, @ Radio Fe y Alegría, @ Fe y Alegría B. Que tenga feliz tarde. Hasta luego.
2: Son las dos, así como el punto.

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3: Saludos, atención, son las 2 en punto de la tarde. Y a esta hora les informamos que 36 días sin servicio eléctrico afecta a los habitantes de Calendario en la parroquia Antonio Borjas Romero en Maracaibo. Desde la parroquia Antonio Borjas Romero, vecinos del sector Calendario alzan su voz para denunciar una crítica situación. Acumulan 36 días sin servicio eléctrico tras el colapso consecutivo de dos transformadores en la zona. La falta de respuesta por parte de Corpoelec, la alcaldía y la intendencia mantiene a más de 50 familias en completa incertidumbre. La falla afecta gravemente la calidad de vida de niños, adultos mayores y personas con discapacidad, quienes sufren a diario por las altas temperaturas y la imposibilidad de descansar. Las comunidades afectadas exigen a los organismos competentes una solución inmediata ante esta emergencia que ya supera el mes de duración. Usted recuerde permanecer atento a esta sintonía para mantenerse informadas e informados. Les acompañó Yuhat Barrios.
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1: 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Sí, y las otras arracas, cabrón.
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0: Son las 2:58. 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

0: Son las 3 y 28 minutos.
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4: 4:00 p.m. y hasta ahora les informamos que en el marco de la apertura del año jubilar 2026, la parroquia Nuestra Señora de Coromoto de Maracaibo, Estado Zulia, anunció el inicio de sus fiestas patronales 2026 e invitó a toda la comunidad de creyentes y a la ciudadanía en general a sumarse a las actividades litúrgicas, culturales y de evangelización programadas para esta festividad. El programa de las fiestas patronales contempla entre las actividades centrales la bajada solemne el día sábado 29 de agosto desde las 5:00 p.m, donde la feligresía se encontrará con la imagen de la Virgen en un reflexivo descenso. También la procesión y solemnidad el jueves 10 de septiembre, que se realizará una caravana con la imagen tras la misa de las 5:00 p.m. Mientras que el viernes 11 de septiembre celebrarán Eucaristías solemnes a las 10:00 a.m. y a las 6:00 p.m. Usted recuerde que esta y más informaciones las puede ampliar en nuestra página web Radio Fe y Alegría Noticias. Les informó Oriana Galvé.
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Son las 4 y 28 minutos. 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

0: Son las 4:57. ¿Te imagináis convirtiendo un pedacito de tierra en una fuente de vida, de alimentos sanos para tu familia y además generar tus propios ingresos? ¿Esto te suena? 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
2: 4:58 de la tarde, saludos y atención porque a esta hora les informamos que este sábado 29 de agosto el arte y la comunidad se encuentran en la Expoferia Cocoloba. El evento tendrá lugar en el barrio Puntica de Piedra, Avenida El Milagro Norte, a partir de las 4:30 de la tarde y con entrada totalmente libre. Esta edición celebra el primer aniversario de la exposición colectiva muralista Los 18 en Comunitario, por lo que el público podrá recorrer y apreciar sus impactantes obras urbanas. Además de la muestra artística, las familias podrán disfrutar hasta las 9 de la noche de un espacio comercial y gastronómico con emprendimientos locales de repostería, artesanía y bisutería. El momento central de la jornada será a las 7 de la noche con la entrega de certificados a los 18 artistas visuales que transformaron el sector. Una cita imperdible con la cultura y el talento zuliano. Usted recuerde que esta y más informaciones puede ampliarlas en nuestro portal web www.radiofeyalegrianoticias.com. A esta hora les informó Yuhat Barrios.
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0: Son las 5:58. A continuación, Gloria al Bravo Pueblo.
1: Himno de la República Bolivariana de Venezuela. Letra de Vicente Salias y música de Juan José Landaeta.

0: A continuación, Sobre Palmas.
1: Himno del Estado Zulia, letra de Udón Pérez y música de José Antonio Chávez.

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0: Amigos de Háblame Bajito, les saluda Jorge Labrador y también quiero saludar a la Red Nacional de Radios de Fe y Alegría Noticias. Como saben, salimos bajo la dirección de Vidalina Campos, en la subdirección de comunicaciones Gurmele Villalobos, en producción y programación Anthony Galindo, en la producción general Carlota Rojas, en los controles técnicos me acompaña José Rondón y quien les habla Jorge Labrador. Ya saben, pueden también seguirnos en nuestras redes sociales en arroba Radio Fe y Alegría, arroba Radio Fe y Alegría en Instagram, mi cuenta arroba Jorge Labra 72, para que pues ustedes puedan interactuar con nosotros y el contenido que siempre estamos publicando. Bueno, hoy vamos a tocar un tema muy sensible y tiene que ver con las deportaciones de todo lo que son los migrantes que se encuentran en los Estados Unidos. Y para eso, pues hoy tenemos a Niurka Meléndez, quien es cofundadora de Buy NYC, ¿no? Tengo entendido, sí, es así, creo que es la... Ajá, vía en NYC, de Nueva York, ¿no? Sí, bueno, con ella vamos a hablar sobre el panorama actual de la inmigración, operaciones que se están llevando a cabo, las detenciones, políticas de deportación en Estados Unidos. Muy buenas tardes, Niurka, saludos.
1: Gracias, Jorge. Gracias a ti por la invitación.
0: Siempre un gusto. Bueno, y de verdad que queremos tocar el tema de todo lo que es esto que está sucediendo, que hemos visto en las noticias, ¿no? Con el tema de imágenes que sorprenden mucho porque estamos viendo personas que las están deportando, pero no a sus países de origen, sino también se lo están llevando para África y para otros países. Y eso pues genera también mucha alarma, ¿no?
1: Sí, bueno, realmente no ha sido fácil, sobre todo por las informaciones que se ven a través de los medios de comunicación, que muchas veces, Jorge, y aquí lo hablo con mucha responsabilidad, más es el miedo que meten que lo que pudiera realmente pasar a un inmigrante. Sin duda, y no podemos tapar el sol con un dedo, están ocurriendo deportaciones a terceros países que son convenios completamente legales y válidos que tienen entre países, es decir, los Estados Unidos que hable con... países como Ecuador, Honduras, Guatemala, países en Centroamérica, en Sudamérica, ahora países en el continente africano, en donde ellos están haciendo acuerdos de lo que llaman un tercer país. Por lo general, esto ocurre cuando la persona a la que se va o la nacionalidad del migrante al que se va a deportar no tiene en el momento la posibilidad entre países a nivel diplomático de poder enviarte directamente a tu país de origen. ¿Qué es lo que está ocurriendo? ¿Qué es lo que puede ser definitivamente muy grave, ¿no? A nivel de lo que sería el tan mentado debido proceso, que en la teoría dice que a ti se te tiene que notificar cuál es el país donde se te va a deportar y tú puedes, con representación o sin representación, lo que llaman la autorrepresentación, es decir, no tengo abogado, no tengo forma de pagar abogado, en este país, a diferencia de muchos, de inclusive Venezuela, antes, tú podías buscar o tener un abogado público en este país, eso no existe, es decir, tú siempre tienes que tener o bien la representación que tú pagas o alguna organización sin fines de lucro que pueda, porque consideró que tu caso era suficientemente atractivo para ellos representarlo, puedes conseguir representación pro bono, pero poniendo en el escenario común, que son personas que por lo general no tienen representación, la teoría dice que tú puedes apelar, es decir, demostrar, no tanto apelar, ese no es el término correcto, pero sí decir, mira, Jorge, juez Jorge, usted no me podrían deportar para este país, porque no lo conozco, nunca he estado allí, es un país que tiene tales y cuales condiciones y yo no me voy a sentir seguro si me mandan para allá. Eso es lo que no está ocurriendo, eso es lo que pareciera no existe para estos últimos casos que se han escuchado por los medios de comunicación y es lo que sin duda preocupa muchísimo porque, ¿sabes? Esa no claridad, qué es lo que está ocurriendo, las personas dicen, me trajeron hasta acá y nunca me dijeron a dónde me iban a traer y de nuevo, o sea, a menos que tengas un caso criminal, récords criminales que digan, bueno, mira, aquí usted no puede estar opinando nada, pero no es el caso de todos, entonces es cuando obviamente preocupa muchísimo porque de nuevo, de acuerdo a las leyes, tú deberías de

0: usted alguna estadística, cifra de la cantidad de venezolanos que han sido deportados a estos países?
1: Mira, decirte una cifra oficial de mi parte irresponsable porque no la hay. Una cifra oficial hasta el momento actualizada no la hay. Hay estimados, es decir, tres, cuatro vuelos con 250 venezolanos que salieron incluso antes de los hechos de los dos terremotos en Venezuela. Entonces uno puede sacar la cuenta. Bueno, cuatro vuelos, 250 personas, ahí está un monto. Ahí te podría decir, bueno, 1.000 personas hasta ahora, pero ¿qué ha pasado después de eso? No hay una cifra oficial, se pudiera decir un estimado de, bueno, han sido como aproximadamente cuatro o cinco vuelos desde que esta administración y en conversaciones con el régimen en Venezuela han hecho estos pactos, si pudiéramos decirlo de esta manera, para mandar vuelos de deportaciones hasta Venezuela, pero después de los dos terremotos en donde el Aeropuerto Internacional de Maquetía quedó y todavía no ha sido restablecido, entonces perdimos el track, ¿no? Entonces, claro, se está escuchando de estas nuevas deportaciones que hubo hacia Lebanon, un país en el continente africano, y han habido testimonios, de acuerdo a medios de comunicación, de personas de origen hispano que han estado dentro de esas deportaciones, pero de nuevo, ahí es supremamente delicado, Jorge, emitir un juicio
0: Claro.
1: de valor, incluso especular basado en la no información oficial, porque de nuevo, cada caso es muy particular y eso aquí se apela mucho en las partes de lo que son las políticas migratorias. Es decir, aun cuando los dos seamos venezolanos, aun cuando los dos llegamos en un determinado momento y por una determinada específica circunstancia, tu caso nunca va a ser igual al mío. Entonces, por eso es que es tan necesaria la información oficial que pueda, de alguna manera, incluso desde mi punto de vista, generar un poco de tranquilidad, ¿no? Porque tú digas, ah, bueno, pero claro, se trataba de Pedrito los Palotes, ah, no, era de esto que estábamos hablando, este era un caso así. Pero claro, cuando no hay esto, obviamente el miedo en este sentido es libre porque el juego de la especulación es muy grande.
0: Claro, porque de repente yo podría decir, bueno, ¿qué tipo, en el caso de los venezolanos, por citar otro tipo de inmigrantes, pero en el caso de los venezolanos, ¿cuáles son los que están seguros en Estados Unidos que dicen, bueno, mira, si a mí no me van a deportar?
1: Me encanta la pregunta.
0: ¿Cuáles serían? O sea,
1: Me
0: porque de
1: encanta
0: repente.
1: la pregunta, Jorge, porque es curiosa, ¿no? Y es necesaria. Y fíjate, y aquí antes de responderlo con un blanco y un negro, un sí y un no, es así o es asado, aquí las escalas de grises son muy amplias, ¿no? Y eso hay que considerarlo. Es decir, de nuevo, cada caso es muy particular. Cada caso tiene como un detalle que marca la diferencia entre uno y otro. Pudiéramos decir en un contexto general que si tú tienes un proceso migratorio en pendiente, en stand-by, en proceso, y disculpa la redundancia, eso a ti de alguna manera te permite demostrar, hey, ven acá, oficial de inmigración, oficial de ICE, vas a pasar el mal rato, sin duda, ahí no podemos hacernos la vista gorda. Pero en el momento que puedas demostrar, ya va, un momentico, yo estoy en este proceso de asilo, o yo estoy en este proceso de visa juvenil, o yo estoy en este proceso de esperar mi trámite de ajuste migratorio X, y lo puedas probar, bueno, mira, obviamente, como te digo, ¿quién recupera ese susto y todo ese mal rato, ¿no? Pero estas personas pudiera ser, no necesariamente vas libre de inmediato, pero pudiera ser que vas directamente al juez, si es el caso que tienes un asilo en la corte. Bueno, mira, tu audiencia iba a ser en el año 2027, en marzo del 2027. Te capturé ahorita porque estabas en el momento, en la hora mala, justo pasando por un momento en que había una redada. Bueno, ahora eso ha ocurrido. Ahora tu audiencia va a ser el mes que viene. Te lo adelantan, ¿no? Para que lo que sea que vaya a ser, no vas a esperar más tiempo, va a ser ahorita, ¿no? Entonces, se están adelantando las audiencias, también está ocurriendo, y bueno, esto de alguna manera ha puesto, en nuestro coloquio, pues, ha puesto los patines a muchas personas que, sin que esto suene a juzgar, simplemente decirlo, dejaron un caso al lado. Dejaron el caso a un lado porque mi juicio iba a ser en el 2029 o porque el formato de espera son 9, 10 años, yo llevo apenas 5. Me falta todavía 4 años por esperar. Y claro, de pronto todo lo adelantan.

0: Ahora ya no hay un tiempo de espera. Ahora yo te había dicho 2027, resulta que ahora es en diciembre o en octubre de este año. Bueno, tienes literal que ponerte los patines y lo que tengas que hacer con tu caso migratorio, hacerlo. Porque lo que está ocurriendo es que si los casos ellos consideran, y de nuevo muy discrecional, es lo que tú consideres, los consideran frívolos, no lo suficientemente reforzados, no lo suficientemente avalados, estos casos también pueden verse en lo que ellos llaman la preterminación, que no es realmente un término correcto en español, pero en inglés es pretermission, que es un cierre muy potencial de tu caso que te abre un proceso de deportación en donde tú tienes que apelar y esto obviamente te pone en una situación bien delicada. Entonces, volviendo a tu pregunta, es si tengo un proceso migratorio, si no tengo ningún tipo de récord. Y cuando hablamos de récord, a veces pensamos de una vez a algo criminal que hice, un robo que hice, a veces. Jorge, es tan sencillo como me comí una luz, me salté el torniquete en el tren. Mira, yo estaba pasando por este jardín que no tiene cerca y resulta que estaba violando una propiedad privada y el dueño de esa casa lo vio y me abrió un caso y dijo, esta persona pasó los límites de mi propiedad privada, eso ocurre aquí. Esos son delitos menores que para un local ciudadano estadounidense pudiera ser, oye, qué molestia. Oye, tengo que ir a la corte, pero para un extranjero, no. Para un extranjero es un récord, es un
1: Claro.
0: récord. Y la luz, me monté, ¿sabes? Cualquier delito o cualquier infracción mínima de tránsito te puede poner en riesgo. O una placa que de pronto está torcida, un vidrio que no tenía que estar tan oscuro. Entonces, claro, de nuevo, para un local es en la molestia de concha, le tengo que ir ahora a aclarar esta situación. Para un extranjero, en este clima actual es, puede chequear mi récord de inmigración, ¿ves? Porque ya yo
1: Claro.
0: me expuse y por eso la cuestión de la parte moral y la ciudadanía, que a veces incluso va más allá de que lo hice con la mala intención de hacer esto, sino que de pronto vienes con un formato cultural que dice, bueno, pero es que esto en mi país no es algo de que disculpa y
1: Claro.
0: ya, aquí no. Y eso puede entonces sin duda exponerte y al exponerte con este tipo de pequeños detalles, lo que llaman aquí delitos menores, o cualquier persona, cualquier o policía oficial puede, especialmente en estados que no son estados muy conocidos por su de décadas, ¿no? No porque ahorita está pasando lo que está pasando, por ser muy receptores de inmigrantes, entonces este pudiera llamar a la policía de inmigración, un aeropuerto, en un aeropuerto, chequeándome mis documentos y de pronto el oficial que chequea los documentos se da cuenta de que tu permiso es temporal, tu permiso de trabajo es temporal, él pudiera discrecionalmente llamar a un oficial de inmigración y esto te va a exponer a una situación en donde de no, puedes tener dos escenarios, donde, caramba, tengo un proceso de deportación, caracha, uy, esto me puso de más, o, bueno, aquí voy otra vez. No, sí, señor, lo que pasa es que yo tengo este permiso porque yo tengo un caso de asilo pendiente, porque yo tengo esto y tienes que estar continuamente probándote o andando con una carpetica. Todos aquí andamos con una carpetica en la cartera.
1: En la calle. Sí, tienen que andar en la calle. Claro, porque, por ejemplo, una persona que tiene una visa de residente estaría un poquito más tranquila, digamos, o
0: Claro,
1: no.
0: porque residente permanente, de nuevo,
1: Sí, ajá.
0: incluso siendo residente permanente, lo que llama aquí el residente permanente legal, tiene unas siglas en inglés que se me van ahorita. Si tú cometes un delito, no hay nada que pueda, no hay nada que pueda cubrirte. Te naturalizaste ciudadano estadounidense. Si tú cometes un delito, estás completamente a discreción de que eso pueda ser removido. De nuevo, no hay nada que te haga 100% seguro si hay un récord que te
1: Okay.
0: expone de una manera que diga, o sea, me metí en problemas de droga, trafiqué con drogas, trafiqué con seres humanos, ¿sabes? Y así yo sea naturalizada estadounidense con más de 80 años viviendo acá, eso me expone y obviamente puede llevarme a corte para revocar todo eso. Eso es completamente válido para un extranjero acá.
1: En
0: Y
1: el
0: así
1: caso
0: lo sé.
1: por sí, por tú me estás diciendo, por ejemplo, por décadas y por tal vez en algunos estados, por tradición, pues no están acostumbrados a lo que son la inmigración. Pero en el caso de Nueva York, que hay tanto inmigrante, ¿cómo se maneja esta situación? ¿De repente es un poquito menos estricto o si vas en la calle igualmente y tienes que cargar, como dices tú, también la carpeta, porque pues, en cualquier momento te pueden parar?
0: Sí, porque lo que ocurre y lo que hay que dejar claro en toda esta conversa, mi estimado Jorge, es que las leyes de inmigración son federales. Cuando hablamos de leyes federales, es que aplica en cualquiera de los 50 estados de los Estados Unidos. Que cada gobernador y cada alcalde de pronto dice, bueno, mi policía, como puede ser el caso de, por ejemplo, Nueva York, mi policía no va a colaborar con los agentes federales de ICE. Bueno, eso es una decisión del gobernador, del alcalde, pero el agente federal, cuando se utiliza la palabra federal, agencias federales, instituciones federales, leyes federales, significa que no importa dónde estés dentro de los 50 estados, eso es federal. Punto. Eso viene para cualquier parte. Cuando hablamos de leyes estatales o locales, hablamos del caso de, por ejemplo, la ciudad de Nueva York. El alcalde de Nueva York dice, mis policías no van a colaborar con los oficiales de ICE. No sabemos hasta qué punto eso es cierto si nos vamos a la práctica, ¿cierto? Pero, ¿qué ocurre? El alcalde tiene jurisdicción, por decirlo de esta manera, solamente en los cinco municipios más conocidos cuando pensamos en el estado de Nueva York. Pero Nueva York es más allá de Manhattan, Queens, Bronx, Brooklyn y Staten Island. Nueva York es Yonkers, Rochester, Buffalo. Son mucho más otras ciudades, correcto. Y cada alcalde dice lo que tiene que decir. Pero, de nuevo, si el alcalde actual de la ciudad de Nueva York dice eso, bueno, ya yo sé que estando en Manhattan, en Brooklyn, en Staten Island, en Queens y en el Bronx, quizás, y lo pongo siempre en duda porque nosotros tenemos como mucha experiencia con politiqueros, ¿cierto? Pero, de nuevo, las leyes de inmigración son leyes federales. Y cuando hablamos de leyes federales, mejor que andemos siempre por la calle del medio en este sentido, porque esperar acciones que me protejan en un determinado territorio es de pronto pensar que mi futuro en el país donde yo decidí sembrar raíces, quedarme, porque aquí es donde yo quiero morir, por decirte algo poético, no se puede limitar un territorio así, sino que tú puedas sentir la libertad de poder movilizarte porque sabes que estás haciendo las cosas por la calle del medio para regularizar tu estatus migratorio o si ya lo tienes regularizado, bueno, para mantenerlo completamente limpio, pues para mantenerlo como es, y bueno, sí, o sea, ¿quién no piensa en esa situación incómoda? Pero tú dices, bueno, si me toca y cancelado o transmutado, tú dices, bueno, aquí tengo todos estos papeles para demostrar que
1: Claro.
0: estáis equivocados, ¿sabes? Y
1: Claro.
0: claro, es incómodo, yo no puedo ni pensarlo, es súper incómodo. A nosotros nos pasó en un aeropuerto acá, es súper incómodo. Y no fue en esta administración, fue con la administración anterior. Y te digo, o sea, tú sientes que estás ocultando algo y no estás ocultando nada, pero hay tanta presión que es súper incómodo, pues. Pero bueno,
1: Claro, cuando estamos hablando de lo que tú dices, de libertad de movilización, o
0: sí.
1: sea que yo podría pensar, estando yo en Venezuela y viendo la situación que tú me estás describiendo, que ningún inmigrante está tranquilo o puede estar tranquilo, porque, o sea, tú puedes decir de repente, bueno, mira, tengo en cierta forma calidad de vida, gano bien, puedo comprar lo que yo quiero, pero al salir a la calle estás en un estado de indefensión, por decirlo, de incertidumbre también, porque bueno, yo he visto casos y se han reseñado de personas que están llevando a su hijo al colegio y los detienen y esto es terrible. Entonces, no hay esa libertad y esa tranquilidad en la calle, ¿no? Me da como que esa
0: No,
1: sensación.
0: y también aquí de nuevo, Jorge, lo que sí, y la sensación está y la sensación es real, porque de nuevo, a veces pareciera, Jorge, y hablo mucho de la experiencia como venezolana, ¿no? Más allá de la migrante que está en los Estados Unidos, es como venezolana, ¿no? Y tenemos como esa experiencia a nivel de los medios de comunicación. Y a veces lo que se transmite genera un miedo tal que si tú no te informas, si tú no llegas como que dice al fondo, tú no dices, pero esto no es conmigo. Y ojo, no es por la falta de sensibilidad de decir, bueno, allá tú eso es bueno, sino que tú dices, este no es mi perfil, yo estoy haciendo esto, esto y esto. Y eso aplica, yo creo que para cualquier país en el mundo. Mira, yo creo que lo más lamentable que nos puede pasar a nosotros como venezolanos en el exterior, como nos llaman la diáspora, los venezolanos en el exilio, aquellos venezolanos que realmente no podemos regresar en este momento a Venezuela, es el hecho de que tantos años, o sea, tantos años manteniéndonos, deja decir, porque no es algo que nos pueda sentir orgullosa, en el top del ranking de desplazados en el mundo, el segundo después de Siria, incluso por encima de Afganistán, y que todavía el mundo, ningún país en el mundo nos reconozca como refugiados, porque de pronto la situación en Venezuela no es esa guerra común que estás acostumbrado a de pronto encajar dentro de tu marco. Sin duda, ya nos coloca en una situación de vulnerabilidad considerable. Lo que está ocurriendo, por ejemplo, con Colombia es, sin duda, hemos sido incluso, Jorge, herramienta política para muchos discursos de politiqueros en el mundo. Es decir, no, nos quieren o no nos quieren, te voy a dar, no te voy a dar. Y entonces, al final del día, y te lo hablo muy personal, no es que me quieran o que me den, es qué me hizo salir de mi país, qué me puso a mí como venezolana en esta situación, que todavía me sigue colocando en esta situación. Entonces, ¿sabe? Es un tema supremamente profundo, es más allá de lo que se puede ver la punta del iceberg, esto es muchísimo más grande que esto. Se trata de la trata de personas, se trata del desplazamiento forzado, se trata de las historias reales de persecución de no todo el mundo, pero sí de mucho. Y es un drama, desde mi punto de vista, es un gran drama que nos ha tocado vivir a cada uno, estoy segura, a cada uno con su historia dentro del país donde le ha tocado. Mira, en estos días me tocó un panel, bueno, yo digo en estos días y fue hace ya bastantes meses atrás, me tocó un panel en un lugar donde tuve que pegar una investigación con relación a las aprobaciones de asilo en América, en el continente americano. Y fue para mí una sorpresa, claro, yo en mi caja de los Estados Unidos, en donde la tasa de aprobación de asilo por los últimos 23 años, al menos desde el 2000 hasta el 2023, ha oscilado entre el 8 y el 10%, es decir, de cada 100 personas que aplican al asilo, solamente 8 son aprobadas y tienen la suficientemente, ¿sabe? La suerte, ahí aplica lo que trabaja, más la discrecionalidad de lo oficial, es decir, que un jueguito de suerte también hay allí. Y de pronto descubrir que en Chile y Colombia las tasas son aún más bajas. Tú dices, no, güey, o sea, esto es mucho más grande, ¿sabes? Entonces, claro, la movilidad humana en sí es la necesidad de muchas personas que han sido expulsadas de sus países, no nada más de Venezuela. Y si vamos adentrándonos, como quien dice, en la tertulia, en la conversa, más allá de lo que vemos en los medios de comunicación, te das cuenta que el drama es mucho más grande, porque son más de acuerdo al ACNUR, más de 200 millones de personas desplazadas por el mundo. ¿Qué sistema, qué país puede soportar esto? Entonces, es como que voltear a ver qué está pasando en estos países que están expulsando a sus ciudadanos, más allá de exigir por fuera qué está ocurriendo aquí adentro, ¿no? Entonces, wow, siento que es una conversa que para mí siempre me apasiona y que a veces siento que se salta, Jorge. Siento mucho que se salta y trato como que de traer, ojo, y lo traigo no desde la comodidad de una persona que te naturalizada, no, yo ni siquiera, yo no puedo votar en este país, yo no soy naturalizada estadounidense, yo estoy todavía también en mi proceso. Te hablo desde la incomodidad que me dice andar con mi carpetita. Claro que ando con mi carpeta desde el momento que emigré, ando con mi carpeta. Esto no es para mí la administración actual. Yo he visto pasar muchas administraciones en este país, es decir, yo sé que esto es un momento, pero entiendo que más allá del momento, Jorge, son políticas migratorias que se han mantenido así por décadas, y que no ha habido voluntad política para humanizar un poco eso. No estoy diciendo que demonice a todo el mundo, porque este no es mi país, pero humanizarlo un poco, ver más allá, ¿no? De ese acento, esa apariencia de hispana, y, ¿sabes? Es muy incómodo, pero al mismo tiempo, de nuevo, como venezolana, siento que estamos saltando una pieza muy grande y es ¿qué nos puso en todo esto como venezolanos alrededor del mundo?
1: No, y que fíjate que, por ejemplo, de personas que están solicitando por lo menos asilo político por el tema que no pueden estar acá, que son perseguidos políticos de repente, cualquier situación, y que también se genera, pues, incertidumbre, ¿no? Casos
0: Claro.
1: muy puntuales, ¿no? Por ejemplo.
0: Claro, no, no, y después de lo ocurrido con el 3 de enero en Venezuela, muchísimas personas que han tenido que explicar, porque de nuevo, el caso Venezuela es muy complejo. Nosotros somos como mini embajadores en cualquier parte del mundo que nos encontremos, y quien entiende lo que ha significado estos casi 30 años, entendemos que no se trata nada más de los altos perfiles, se trata de comunidades también. Entonces,
1: Sí.
0: la persecución no es nada más, tú sabes, sino también en la parte de la comunidad, ¿no? De tu vecino y todo esto. Entonces, sí, es una explicadera continua, Jorge.
1: Sí, en el caso, por ejemplo, estaba viendo en las noticias que Donald Trump pausó las citas para las visas. Esa es la última información que tengo por acá, de inmigrantes en todo el mundo.
0: Sí, y hay 72 países que están en como una especie de lista negra, no se llama así, están publicados en la página del Departamento de Estado. Dentro de esos países se encuentran tres países, pudiéramos decir, de habla hispana, que está Cuba, Venezuela y Haití. Haití, aunque sabemos que tiene su propio parlamento, igual ellos tienen su español allí. Y esto lo que hace es que coloca como en la lupa cualquier proceso migratorio, especialmente de los nacionales, especialmente de estos países, nos coloca como en un doble chequeo. Es decir, si yo veo este proceso y le pego la lupa de esta manera, si sé que se trata de personas o nacionales de estos determinados países, incluyendo Venezuela, la lupa es doble. La lupa es otra, una y otra vez. Entonces, es lo que es ahorita, lo que estamos viviendo, y es muy fuerte porque siento, Jorge, que es de mi parte irresponsable decir que todos merecemos, al igual que todos no merecemos. Yo siento que tenemos que mantener los pies sobre la tierra, tenemos que mantener un balance. Sabemos que no todo el mundo que pide asilo tiene una historia de persecución real que demostrar. Muchas personas, y te hablo desde la experiencia de nuestra organización, llegan con la creencia, por no decir desinformado, porque puede sonar un poquito pedante, nadie tiene por qué saberlo, ¿no? Tú te informas una vez estás acá y eso pasa para muchas personas, pero con la creencia que de pronto no encontrar comida, la inseguridad, en el hospital no hay suficientes materiales que para asistir y yo no podía seguir en eso, es una razón para solicitar protección humanitaria. Y por las políticas de acá, esas no son razones para solicitar políticas migratorias. Entonces, de nuevo, bajo esa premisa y conociendo hechos concretos, basado en los 10 años como cofundadora, y yo no diría cofundadora y directora, porque eso pareciera que te eleva a un punto que no estás en la realidad. No, nosotros siempre hemos estado en la realidad, todo el tiempo, poniendo los pies sobre la tierra, porque somos nosotros mismos la comunidad a la que servimos. Entendemos el proceso desde adentro porque somos parte de todo esto, ¿no? Y entonces, basado en esas realidades, te puedo decir, no todo el mundo es un buscador de asilo más allá de lo que se dice, sino de lo que tú tienes que demostrar, como que no todo el mundo es un fraudulento metiendo un asilo para ganar tiempo. Entonces, ese balance es lo que yo siento que se tiene que llegar para no generalizar todos malos, todos buenos, ojo con eso. Porque tenemos que, o sea, es la humanidad, Jorge, y la humanidad tiene sus malos y sus buenos, sencillo. Y más allá del término migrante y la etiqueta migrante, que es real, que existe, somos seres humanos. Venimos con buenas intenciones, venimos con malas intenciones, ¿no? Entonces, que el que lo prueba, que lo diga para tener estas estadísticas un poco más claras, y de esta manera aquellas personas que por desconocimiento o por suerte, por jugar a la suerte, están jugando para esos equipos, oye, que tengan un poquitico más de conciencia de cuál es el futuro, porque sin duda aquí, Jorge, estamos pagando mucho
1: Así. Vamos a hacer una pequeñita pausa, Ñurka, al regreso vamos a hablar sobre qué cambios has notado en el perfil de la migración venezolana e hispana que atienden ustedes en comparación con años anteriores. También, bueno, a qué principales barreras de desinformación se enfrentan los migrantes, bueno, frente a estos constantes cambios en la ley migratoria. Eso es bien importante también, que la gente esté bien informada, ¿no? Y de esto y más podemos hablar al regreso.
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0: Son las 6:35. 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

0: Bien, ya estamos de vuelta en Háblame Bajito y estamos hablando sobre el tema de la migración, en este caso particular la migración venezolana a los Estados Unidos, donde estamos tocando un tema bastante sensible, tiene que ver con las deportaciones y para los que estamos en Venezuela como para las personas que están en Estados Unidos, porque sufre también el migrante como sufre también su familia acá, que se mantienen en una tensión constante de no saber qué puede pasar con su familiar. Y ya hemos visto en imágenes, por supuesto, sobre estas deportaciones a países como que no son, que son lejanos, como en África, y bueno, y sobre el destino y el futuro de los compatriotas. Pero bueno, en esta oportunidad estamos conversando con Niorca Meléndez de Vía Nueva York. Ahora lo vamos a decir en español porque creo que me sale mejor en español.
1: La intención del nombre fue porque se pronuncia igual en inglés y en español, Vía.
0: Que atiende muchos migrantes, más o menos manejan una cifra de cuántos migrantes en todo el tiempo que tienen ustedes de fundación han atendido.
1: Wow, mira, no sé, pues vamos a poner un estimado de 5.000 por año en persona, como 50.000, sin contar las redes, que es claro. Una de nuestras plataformas más comunes, ahí hablamos de millones, en serio, de millones.
0: Qué bien que el trabajo de ustedes. Y por supuesto, ¿qué cambios? Yo te pregunté antes de la pausa, ¿qué cambios has notado tú en el perfil de la migración venezolana, ¿no? Hispana, ¿no? Que atienden ustedes en comparación con años anteriores.
1: Mira, cuando empezamos con Vía en el año 2016, específicamente en el año 2016, era muy común encontrarse con venezolanos que llegaban con una visa, bien sea de turista, de trabajo, incluso de estudiante internacional, que una vez dentro del país, pasado un determinado tiempo, aplicaban por asilo porque conocían de lo que era este programa humanitario y veían que pudieran ser elegibles para esta visa humanitaria. Yo diría empezando el 2022, confío en mi memoria, sí, 2022, mediados del 2022, empezamos a ver un perfil más de un venezolano que estaba empezando a llegar por la frontera, que para nosotros fue una sorpresa grandísima. De hecho, las estadísticas del año 2020, de acuerdo al Departamento de Seguridad Nacional de los Estados Unidos, Venezuela ni figuraba dentro de las nacionalidades que ellos llamaban encuentros, lo llaman ellos, encuentros en la frontera. No figuraba, sino muchas nacionalidades centroamericanas e incluso nacionalidades del continente africano, que tenían encuentros en la frontera. Eso empezó a cambiar a partir del año 2022, mediados del 2022, con nuestra nacionalidad, porque ahí empezamos a aprender. A medida que empezábamos viendo, estábamos aprendiendo también lo que era, lo que llaman aquí el asilo defensivo, que es entrar por un puerto autorizado o no autorizado de un país, en este caso los Estados Unidos, y desde ese puerto manifestar, vengo acá a solicitar asilo. Y eso te colocaba en un proceso de deportación que tú tenías ya luego que defender en una corte de inmigración. Por eso se llama asilo defensivo, que difiere del inicial, porque es un asilo afirmativo que te lleva a una oficina, y si en la oficina el oficial dice: no estoy muy seguro si te voy a dar asilo o no estoy muy convencido de tu miedo creíble o de tu persecución, boom, te mandaba para un juez y el juez era quien decidía tu caso. El caso de afirmativo pasaba al defensivo, pero era un proceso un poquitico más largo, ¿no? Y sí un poco pudiera decir que común, pero no era tan como ahorita, ¿no? Entonces, desde el año 2005, pudiera decir, las fronteras ya no son las mismas. En la administración anterior, hay que decirlo con mucha responsabilidad, realmente sí se vio un flujo de migrantes. Yo te podría decir, Jorge, a diario, 100 mensajes, a diario, 100 mensajes de personas que se acabo de llegar a Nueva York, acabo de llegar a los Estados Unidos, pero entonces de Texas pasé para esta ciudad me vine para Nueva York, porque en Nueva York es donde me dijeron que pudiera ser más fácil para mí. Eso fue un pico elevadísimo que se dio entre los años 2022, 2023 y 2024. Es más, era hasta intercambio de información entre migrantes de cómo hacer para pasar por la frontera. Entonces, sin duda, esto desbordó muchísimo. Yo diría que a muchísimas organizaciones había dentro de su tamaño pequeño, de base comunitaria, de base voluntaria. Nosotros no podíamos creer nuestros ojos porque era muchísima gente, pero muchísima gente a diario. Yo tuve varias entrevistas con diferentes medios locales acá, neoyorquinos, en donde mostraba, así como un minuto haciendo así, ellos podían ver la cantidad de mensajes en un momentico, en una hora, ¿no? Entonces, eso
0: Claro.
1: cambió de 2015, de 2025 para acá, ya no es el mismo flujo de personas a través de la frontera. Obviamente, cerraron la frontera estaban prácticamente, Jorge, y yo creo que no especulo ni voy a sonar exagerada cuando te digo, las fronteras prácticamente estaban abiertas, esto ya no es más así, y sin duda lo que es muy dicho de una manera, desde mi punto de vista, no muy amigable que se diga por esta administración, en donde están prácticamente revisando todo lo que se hizo en la administración anterior con aquellas personas dentro ya de los Estados Unidos a incluso las que quieren ingresar a través de diferentes formatos de visa. Entonces, ¿qué es lo que estamos viendo ahorita que cambió de esos dos perfiles que te hablé inicialmente? Bueno, un grupo de personas que está entendiendo por presión o porque ya les están llamando por sus audiencias, que están reforzando y actualizando los casos. Reforzando y actualizando los casos. Porque ¿qué ocurrió? Obviamente, Jorge, te puedo hablar a grosso modo, de cifras. Hablábamos en el año 2020 de un backlog, lo que llama aquí backlog es como retraso, retrasos de 140 mil casos de asilo. Para el primer periodo de Trump, él se retira en el 2020 y deja un escandaloso número de 140 mil casos de asilo pendiente. No te sé decir si ante la Oficina de Asilo o la Corte de Inmigración, porque son dos entes completamente diferentes. Pero era una cifra que en aquel momento era como que, ¡qué horror! 140 mil casos en espera, porque había de nuevo un proceso burocrático que había parado los casos y que había hecho que se retrasara la cola. Te estoy hablando que en el año 2025, nada más en la oficina de asilo, sin contar la Corte de Inmigración, con cifras frescas en mi mente, porque como te digo, me tocó un panel, me han tocado varios paneles, eran casi 1 millón de casos atrasados ante la oficina de asilo y una cifra similar ante la Corte de Inmigración. Hoy en día tienen 3 millones de casos. 3
0: Wow.
1: millones de casos atrasados nada más con el asilo. Esto te puede dar una idea de la cantidad de casos de asilos que se metieron en un periodo determinado de tiempo, que fue muy corto, honestamente, un periodo determinado de tiempo en donde obviamente le están poniendo una lupa, pero grandísima, ¿no? Entonces, y de nuevo, esto sin contar las otras medidas migratorias. Yo nada más te estoy hablando del asilo. Entonces, ¿qué es lo que estamos? ¿Cuál es el perfil? Bueno, el perfil de una persona que está, aquella que se ocupa, no que se preocupa, sino que se ocupa. Bueno, mira, sí, bueno, yo metí mi caso en el 2020, o fue en el 2021, o en el 2023, y están llamando, tengo que actualizarlo. ¿Qué fue lo que yo dije en el 2023, en el 2022 o en el 2024? Que me puedan llamar, que yo pueda reforzar eso con mi historia, con pruebas, con evidencia, o personas que sabiendo la cantidad de retrasos que hubo y que en el primer periodo de Trump, él cambió las reglas, no se cambian leyes, no se han cambiado leyes, se han cambiado reglas. Y él cambió las reglas de primero entrado, primero salido, a último entrado, primero salido. Entonces, las personas que habíamos aplicado antes del 2018 hacia atrás, quedamos en un limbo, porque ellos estaban prestándole más atención a los que aplicaron desde el 2018 para acá. Entonces, claro, ahora todas esas personas que habían quedado en ese LIFO, que es Last In, First Out, el LIFO, ahora están siendo llamadas. 2016, 2017, 2018, 2019, porque obviamente lo que yo siento, y de nuevo, esto es especulativo, no tengo pruebas oficiales que te digan, bueno, es que esta persona lo dijo. Lo que yo siento es que están tratando en la medida de lo posible de limpiar el retraso, porque estoy hablando de que aquí no hay, hasta donde yo tengo entendido, eran casi 3.000 jueces a nivel nacional. Y si estamos
0: Imagínate.
1: hablando de 3 millones de casos, ¿cuántos casos tiene que atender un juez? Y eso no es, y el proceso de asilo no es algo de que, check, sí o no, son cosas larguísimas, son entrevistas, Jorge, de entrevistas cortas de 5 horas, cortas,
0: Imagínate tú.
1: horas. Entonces, te podrás imaginar.
0: Imagínate. Claro, y mientras pasa eso, mientras vas a la entrevista, estás en la calle y te pueden igual agarrar, te detienen y te deportan, ¿no?
1: Te
0: En ese
1: pueden,
0: proceso.
1: no, te pueden parar si estás de nuevo en este momento. A veces andamos con personas y no sabemos que con personas andamos y de pronto están buscando a esa persona. Yo estoy aquí, yo comparto mi casa, mi habitación, la comparto. Eso ocurre muchísimo, Jorge. Tú compartes un apartamento de dos habitaciones, una habitación la alquilas, la otra es para ti, o incluso en la habitación hay dos, tres camas. En esa habitación hay tres personas alquiladas porque hay tres camas. Entonces tú no sabes quién está a tu lado. Eso
0: Wow.
1: también ocurre. Y van en busca de, por ejemplo, escuché el testimonio de la persona, fue una entrevista en Telemundo, por cierto, de una persona cubana que está en este país, en el África, Lebanón, algo así. Discúlpame, por favor, que no me acuerdo el nombre. Y él estaba diciendo, tenía más de 20 años en el país, no creo, ojo, esto no quiero asegurarlo, pero por lo que escuché, no había regularizado su estatus migratorio porque él le pedía disculpas a sus hijas dentro de la entrevista que se puede encontrar en Telemundo para que cada quien la interprete. Y él decía, bueno, aquí me pusieron a mí un uniforme como un criminal, como si yo hubiese cometido un delito acá en este país donde estoy, en África, en Líbano, así se me olvida. Y yo cometí el delito fue en los Estados Unidos. En ese momento, para mí, a pesar de que obviamente es una historia muy fuerte, una historia da mucho sentimiento, tú dices, wow, pero ¿cuál es tu caso? Porque él dice, yo cometí el delito, fue en los Estados Unidos. Y tú dices, ah, quiero saber más. Esta persona
0: Claro.
1: cometió un delito, entonces él lo estaba diciendo. Eso es una entrevista completamente pública en el canal de Telemundo. Y de nuevo, por eso te digo, no es que me van a agarrar a mí y me van a deportar mañana, me van a agarrar a mí, voy a pasar un terrible momento, voy a pasar un susto que nadie se lo puede imaginar, pero yo tengo cómo explicar qué es lo que yo estoy, cuál es mi estatus migratorio acá. Estoy en este proceso, estoy esperando por esto, la última noticia que tuve es esto, el último trámite que metí es esto, y estoy esperando que inmigración me diga si sí o si no. Ellos tienen dos cosas, o dejarme en detención mientras mi caso se resuelve, o decir, ah, ok, dale, pues estás en libertad, vamos a adelantarle la cita a esta señorita o vamos a dejarlo igual. Es completamente discrecional. De nuevo, no estoy diciendo que es fácil, para nada es fácil, pero tampoco, Jorge, podemos pensar que me agarraron, me detuvieron y me deportaron, a menos que, y en eso sí soy muy responsable al decirlo y aclararlo, al menos que, bueno, haya algo que me haga completamente inadmisible y altamente deportable. Y eso, bueno, ahí las leyes de inmigración tienen como nueve características bien específicas, pero ahí también juega mucho la discrecionalidad del oficial. Y es algo que yo recuerdo, Jorge, no sé si te pasa, si has tenido alguna vez visa de turista de los Estados Unidos, que nos pasaba que íbamos a la embajada allá en Caracas y tú decías, ojalá que te toque el de la taquilla 2, porque parece que el de la taquilla 2 parece, que el de la taquilla 2 aprueba más. Esa discrecionalidad del oficial incluso para aprobarte una visa de turista. A mí me tocó, yo me acuerdo en 1999, uy, no, muchísimo más atrás, no me acuerdo en el año, como en el 90, 90 y pico. Y yo me recuerdo que era un señor que discutía en la taquilla y decía, yo tengo un rancho. Y yo decía, un rancho. Claro, el rancho aquí son las granjas.
0: Claro,
1: Y
0: sí.
1: ahí se la... Y ahí, creo que por la forma como se ofuscó, a él se la negaron. No había como algo que te asegurara, Jorge, es que tú eres el perfil perfecto que te lo van a aprobar. Porque siempre los Estados Unidos se ha acogido mucho a la discrecionalidad. Yo creo que aquí todos lo hemos vivido, como visitantes o como turistas, que era, ya yo me aprobaron mi visa, yo tenía mi visa B1, B2, que es la visa visitante, pero que yo llegara al aeropuerto de los Estados Unidos, porque allí yo iba a pasar otro interrogatorio. Y de nuevo ahí juzgaba o prevalecía, mejor dicho, la discrecionalidad del oficial en el aeropuerto, si te dejaba entrar o no te dejaba entrar, con todo y tu visa pegada en el pasaporte. Y te estoy
0: Claro.
1: hablando de que mi primera vez visitando los Estados Unidos fue en los 1900, algo. Entonces, ¿sabes? Entonces,
0: Sí.
1: como juega mucho la discrecionalidad, ahí es donde tú tienes que estar muy bien informado para poder tener, obviamente, con todo y tus nervios, la claridad, ¿no? Y la fortaleza de que, bueno, mire, permítame explicarle, esta soy yo, esto es lo que ocurre, este es mi último papel, este es mi último trámite y bueno, estoy esperando, pues. Y entonces, bueno, ahí eso
0: Claro.
1: de alguna manera te protege.
0: Eso es bien importante lo que estás diciendo, lo de las principales barreras de desinformación que enfrentan los migrantes frente, bueno, a estos constantes cambios en la ley migratoria, ¿no? ¿A qué principales barreras de desinformación se enfrentan, verdad?
1: Y si tú no, y gracias por decirlo también, Jorge, porque si tú vas a nuestro sitio web y desde que estamos publicando reportes, porque antes nuestros reportes eran más orales que escritos, pero empezamos a publicar reportes creo que es el año 2020 de la organización, y siempre, siempre es que puedes irte hacia atrás, incluso es la forma como hemos crecido, la forma como presentamos ahora nuestros reportes. Y siempre comentábamos el desafío tan grande que nos encontrábamos con la desinformación. Porque dependiendo del periodo presidencial o dependiendo del medio de comunicación, si le gustaba o no el que estaba en la presidencia, era algo que te podía asustar o no. Era algo que
0: Claro.
1: te podía preocupar o no. Y aquí no se trata de eso. Y lo hemos dicho, mire, aquí no existe la administración perfecta. Ni existe el presidente perfecto. Existe una ley migratoria que es supremamente dura. Existen cifras como la que te comenté, que con mucho gusto te las puedo compartir, Jorge, si le quieres dar un ojo, que están en la página del Departamento de Seguridad Nacional, en donde, al menos hasta el 2023, porque son muy lentos para reportar, pero está ahí el reporte hasta el 2023, son 23 años del asilo, solamente hablo por lo que conozco, del asilo, manteniendo unas tasas de aprobación supremamente bajas. Entonces, cuando hablamos de negaciones de asilo, de pronto, yo que ya estoy informada, digo, es que esto ha sido duro por décadas. Esto ha sido algo supremamente duro por décadas. Entonces, de nuevo, yo conociendo ese ground, no tengo que ser experta, no tengo que ser estadística, no tengo que meterme en ninguna escuela de leyes, solamente leer, ya yo sé, Jorge, en dónde yo me estoy metiendo. En dónde yo me estoy metiendo. Ya yo sé, wow, ya yo me metí a pedir este proceso. Sabes que tienes que apretarte las tuercas, pues. ¿Ves? Porque
0: Claro.
1: esto no está fácil, porque incluso con todas las evidencias del mundo, Jorge, esas entrevistas que son supremamente fuertes, tú tienes a un oficial de asilo, si te toca en la parte administrativa, en la oficina de asilo, o si te toca a ti un juez, tienes a un juez, aquí a un oficial de asilo en una oficina de asilo, si tu caso es afirmativo, que tienes que persuadir, que tienes que convencer con pruebas, con hechos. Y si él no se convence, te manda un juez. O si llegaste por la frontera, vas directo a un juez. Y en la Corte de Inmigración tienes a un juez y tienes a un fiscal general, que es el abogado del gobierno, que ninguno de los dos te cree. Y tú tienes que estar parado allí, con hechos y evidencia, bien preparado a demostrar, y por eso se llama defensivo, y a defender que tú eres merecedor de esta protección humanitaria porque tú tienes esta y esta prueba. Entonces, ¿sabes? Va más allá de la empatía y la solidaridad. Va de que es un proceso que se ha mantenido así por muchísimas décadas, que no ha habido voluntad política para de pronto, incluso desde las convenciones internacionales, Jorge, el reconocimiento del término refugiado, no mete el tipo de crisis humanitarias de Venezuela. Tenemos que tener aún una guerra. Entonces, bueno, yo pudiera describir guerras o las nuevas guerras, que es lo que yo pudiera sentir y percibir de mi país. Pero eso no está dentro de un convenio internacional y es por eso que el venezolano, donde quiera que se encuentre, Jorge, imagínate cualquier país, Iceland, nosotros le decimos Islandia. Iceland, el primer vuelo de deportación hace como 3 o 4 años, porque para ellos era un horror. Más de 600 casos de asilo en ese país era como que de qué estamos hablando, menos de 1.000, pero para esa isla era como que, ¿qué está pasando? Los primeros 300 venezolanos deportados que mandaron a estos centros de reeducación en Venezuela vinieron de Islandia, porque de nuevo, tienes que demostrar caso por caso qué es lo que te pasa a ti de acuerdo a mi ley, que tú puedas encajar para yo otorgarte o no una protección humanitaria. Entonces,
0: Es
1: como te digo, es supremamente lamentable porque nos coloca todo. Mira, cuando pasó lo de TPS, y cortico te lo hago, Jorge, pero es para que tú entiendas el sentimiento, porque no es solo, ¿oíste? Si tú me preguntas a mí, yo lo siento igual. Cuando pasó lo del TPS con esta administración actual, de que se va a acabar, de que, tú sabes, una forma de expresarse que a veces es un poquito cruel. Me acuerdo una señora, como de mi edad, yo estoy en los 50, los mid 50, que llaman aquí los mediados 50, y ella me decía cuando yo le trataba de explicar, bueno, mira, el TPS es temporal, búscate un abogado que pueda de pronto estudiar tu caso y ver qué otros remedios migratorios de pronto tú pudieras ser elegible, y siempre el de pronto, no es que vas a ser elegible, de pronto, que te escuchen. Y yo me acuerdo que la señora de mi edad me dice, mire, yo no pedí nada de esto, ¿vale? Pero con un tono de frustración, de
0: Claro.
1: decepción, de angustia. Yo no pedí nada de esto. Yo tengo 55 años y yo no pedí estar fuera de mi país pidiendo que visa nada. Yo lo que, ¿sabes? Y era así como que tú dices, este es el verdadero problema. Nadie pidió nada de esto, Jorge. Aquellos que estamos conscientes de todo esto. Y estamos expuestos ahora, dependiendo del país que nos toque.
0: Claro.
1: Ah, bueno, la xenofobia de Chile, o la xenofobia de Ecuador, o la xenofobia de Perú. ¿En cuál escogemos, Jorge? ¿En cuál hemos, la de Aruba, Curazao, Trinidad y Tobago? ¿En dónde nos han tratado peor, Jorge? Dime tú. Entonces, oye, vale, pero, ajá, en vez de, claro que sí hay una responsabilidad, ¿no? O sea, esos sentimientos xenófobos, ¿quién los puede aprobar? ¿Quién puede justificarlo? Pero veamos un poquitito más allá. Oye, vale, pero cuando yo me iba a ver fuera de mi país a los 43 años aprendiendo otro idioma, Jorge,
0: Sí, vale.
1: entendiendo que no se mueven mucho las manos, que no se hace esto, no se hace lo otro, y tú dices, claro, ya uno no es adulto. ¿Sabes? Bueno, yo qué pienso que sí. Vamos.
0: De verdad que bueno, Niurka, se nos acabó el tiempo. Te agradezco muchísimo por esta información. Quedaron muchísimas preguntas yo había aquí elaborado. Yo dije, bueno, vamos a ver si hacemos otro contacto y también para ir como actualizando, ¿no? Todo este tema con el tema de la inmigración. Y bueno, el tema también de las personas que nos están escuchando a nivel nacional, ese mensaje que yo quiero que tú le des también finalmente a los que, bueno, a los familiares, porque bueno, salimos a través de la Red Nacional de Radio Fe y Alegría Noticias, donde tienen muchísimas familias en Estados Unidos. Específicamente, ¿qué mensaje le das tú a estas familias con respecto a todo lo que se está viviendo en los Estados Unidos?
1: Busquemos las fuentes oficiales, Jorge. No es lo que diga un periodista, no es lo que diga un influencer, no es lo que diga TikTok en 30 segundos. Vamos a confirmar lo que vemos antes de pronto irnos de bruces, ¿no? Antes de reaccionar, actuar basados en una información que tú digas, no, lo leí y lo decía la página de inmigración. ¿Sabes? De esta manera, uno, nos tranquilizamos nosotros hasta la medida que eso sea verdad para nuestra propia realidad. Y dos, transmitimos eso al familiar o al conocido a quien tengamos en este país. Y sin duda, a transmitirle a su familiar que se encuentra en los Estados Unidos y usted está en Venezuela, buscar organizaciones responsables, serias, aquellas que no están siendo parte de un partido político, aquellas que son completamente neutrales y balanceadas, y más allá de eso, responsables al momento de informar. Aquí no se trata de que se vaya este para que entre el otro. Aquí se trata de entender que hay unas políticas migratorias que por historia los Estados Unidos ha sido supremamente exigente y duro y que no podemos estar esperando como herramienta política una voluntad política, sino nuestra propia convicción y nuestra propia responsabilidad. Mira, es aquí donde quiero estar. Es esto lo que tengo que hacer y a veces, Jorge, ese conocimiento te puede decir incluso, oye, no es aquí, no es aquí, porque no tengo, porque ya me informé, porque ya consulté, porque ya fui este abogado, no es un medio de comunicación, es un abogado acreditado, no es alguien que estudió abogacía fuera del país, es un abogado acreditado acá, que me haya consultado y que yo haya determinado, ¿sabes qué? No, y también tenemos casos conocidos así, no,
0: Y
1: no,
0: eso
1: no es aquí.
0: es interesante el tema de los abogados, ¿no? Para los que están en Estados Unidos, muchas veces les pasa, ¿no? El dinero gastan y no, y tal vez no caen en muy buenas manos, digamos. Pasa muchísimo, ¿no? Estar bien informado a dónde y con quién, ¿no?
1: Exactamente, mire, y estar informado, Jorge, sin necesidad de hacer un posgrado y una maestría, te hace a ti saber que un notario no es un abogado, que en Venezuela un notario es abogado, aquí no, aquí yo estudio y soy notario, de un día para otro. Un paralegal no es un abogado y un preparador de documentos no es un abogado. Si yo estoy informada, yo lo sé. Y si también estoy informada, yo sé que allá dice oficina del abogado, yo le puedo preguntar a ese abogado con muchísimo respeto. Señor Jorge Labrador, abogado, ¿usted me puede mostrar sus credenciales que lo acreditan para representarme legalmente acá en los Estados Unidos? Entonces, ¿sabe? Porque para evitar las estafas, porque las estafas, como decía mi papá, que en paz descanse, para tirar para el techo, Jorge.
0: Hay
1: Porque
0: muchísimo.
1: muchísimas estafas, porque estoy desinformada y cualquiera que me habla bonito, ¿cuántas veces no me han dicho abogado a mí, Jorge? Yo les digo, no, yo no soy abogado. Y no te dejes engañar por gente que habla así. Yo soy honesta y lo digo, yo no soy abogado, pero sé de esto. Y te hablo porque sé de esto, pero cuando te busque, pregunta de la persona, abogados acreditados es lo único que nosotros referimos, lo único que
0: Qué
1: nosotros
0: bien.
1: referimos. Y bueno, la realidad es, Jorge, que no es un servicio económico, para nada, para
0: Sí,
1: nada.
0: sí es costoso. ¿Cómo hacen las personas que de repente están escuchando y le pueden decir a su familiar que se contacten con ustedes? ¿A través de qué
1: Existe
0: forma?
1: web, te puedo pasar la página web, es vianyc.org, vianyc.org, y nuestras redes sociales estamos como arroba vianyc punto, no, sin el punto, vianyc.org, así nos encuentras en las redes sociales.
0: Hay asistencia de emergencia, todo lo que es la parte de orientación legal.
1: Sí, todas las semanas estamos dando orientación legal, por lo menos, Jorge, y por decirte así, una medida. Que quiero sonar humilde y modesta, por lo menos 2 o 3 veces al mes tenemos un abogado acreditado en los Estados Unidos o abogada que nos da orientación legal, por lo menos de 30 minutos de la boca de un abogado con preguntas y respuestas,
0: Qué
1: y
0: bien.
1: siempre buscamos hacerlo así. Tenemos ya 10 años y hemos aprendido muchísimo, Jorge, y por eso es que cuando hablamos no hablamos desde el librito, Jorge, hablamos desde la experiencia personal.
0: Bueno, muchísimas gracias, Nurkia. Nurkia, gracias por estar acá con nosotros, ¿no? Un
1: No,
0: millón.
1: a ti por la invitación, Jorge, siempre a tu orden, ¿ah? ¿Eh?
0: Gracias, amén. Bueno, y gracias a todos ustedes también por la sintonía. Nosotros salimos bajo la dirección de Vidalina Campos, su dirección de comunicaciones, Gurmele Villalobos, en producción y programación, Anthony Galindo, producción general, Carlota Rojas, producción Ángeli Gamboa, y en los controles técnicos me acompañó José Rondón desde la ciudad del Tigre, quien les habló, Jorge Labrador. Que tengan excelente tarde-noche.
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1: Son las 7 y 5 minutos. 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
2: El amor no pide permiso.
3: Jesús nos invita a amarnos los unos a los otros como Él nos ama. Amar con obras misericordiosas y no meras palabras bonitas. Amor que comprende, libera, sana, perdona. Amor compasivo con los que sufren, que padece con ellos, se conmueve de ellos, se moviliza por ellos y trabaja para aliviar e impedir su dolor. Amor valiente, sincero, paciente, constante y desinteresado. Amor que sale al encuentro del despreciado, necesitado y herido, que acoge al que sufre, que denuncia al que ofende y humilla, y trata de mostrar con la palabra y con la vida el verdadero rostro de Dios, que es amor, compasión, verdad, vida, justicia, esperanza. Pidámosle a Dios que nos ayude a salir de nuestras comodidades y egoísmos y nos enseñe a amar en el día a día, en lo pequeño y en lo grande, en el hoy y en el mañana, a todos, como Él nos ama.
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0: Son las 7 y 30 minutos. 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